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Oso, digo, para recordar junto a uno de los 90 que estamos escuchando en esta jornada del día, jueves 20 de agosto del 2026. Noche gris, aquí en la capital del trabajo, ciudad de Coronel Oviedo. Un poco frío de vuelta a estas horas de la noche. ¿Cómo están? Placer saludarlos. Ya estamos en vivo aquí por Capital FM para poder acompañarlos hasta las 20:30. La mejor música y la mejor compañía, como siempre, de lunes a viernes. Ya me acompaña también la parte selectiva, mi querido amigo Wilfrido Mendoza, alias Pato. ¿Qué tal, Wilfrido? Aquí en Puesta al Aire, Joel Junior. Vamos arriba todo. Hoy es jueves de TVT, jueves del recuerdo. Sí, señor. 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Así también el 0521-2023-59. Ya tenemos habilitado. Perfecto. 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Tenemos 17 minutitos para que sea la 9 en todo el país. Arrancamos esto que es la movida sin todo, ¿no?

cortito que estamos escuchando. Tenemos 22 minutitos de la hora 12 en Paraguay. Segundo bloque del programa. Va llegando los saludos a través del 84-98-9708. 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

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A ver qué dicen los mensajillos. Hola, Churro, buenísimo el programa. Pásame cualquier tema de Ocho Corazones. Bueno. Hola, me encanta el programa. Ya es un tema de refugio o de amor. Bueno, ya enseguida entramos un bloquecito de la música tropical. ¿Algo de refugio? O sea, a partir de las 10 vamos a entrar un bloque de la música tropical. ¿Martín Leyes? Sí, señor. Hola, porque el programa complacemos con el tema de Los Temerarios. Pobre tonto enamorado. Bueno, un super clásico. Hola, porque la programación, amigo. Complacemos con el tema Miedo de ti, de Los Mier. Somos de Caaguazú, Yari, el programa. Muchas gracias. Abrazo grande a la gente hermosa de la ciudad de Caaguazú City, capital de la madera. Hola, poneme, dice Babilonia. Te estamos escuchando desde Villarrica. Muchas gracias, gente de Villarrica. Vamos con otro. Hola, por ser el tema de Los Rollers. Bueno, un sobre clásico. Ya enseguida vamos a ir programando. Voy a pasar a la música, ¿Por qué me engañaste?, de La Cachorrita. Perfecto. Bueno, hola, ídolo, saludos de Buenos Aires, Córdoba. Pasamos a la música de Lalo, La Traición. Mira un poco. Bueno, enviamos saludos a toda la colectividad paraguaya, gente que nos sintoniza en los distintos puntos del país a través de la plataforma de paraguay.com. Radio Capital FM.

Puedo hacer más versión en inglés que estamos disfrutando. Tenemos 41 minutitos de la hora 9 en toda la geografía nacional. Un saludito para la amiga Romina González, que va escuchando la radio desde Asunción. Así que un saludo grande. 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

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Hola, ¿qué tal? Pues el tema de Nanito Verde dice, excelente el programa. Soy de Barrero Grande. Bueno, muchas gracias a la gente de la ciudad de Barrero. Hola, pues el tema de Los Charros Dupla. Buenísimo el programa. Tema de Los Charros también. Que nos entierren juntos. Buenos temas tropicales. Hola, está 10 puntos en la programación, amigo. Pásame la música de Los Auténticos Decadentes. Bueno, soy de Calle 180, Blas Garay. Muchas gracias a la gente de Blas Garay. Buenos temas, estos éxitos que nunca pasan de moda. Tenemos 50 minutitos de la hora 9 en Paraguay. Seguimos avanzando o de más canciones.

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Ahí está la canción de los Auténticos Decadentes, complaciendo los pedidos. Tenemos 5 minutitos de la hora 10 en Paraguay. Se llevó mi corazón, dice Los Auténticos Decadentes. 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

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Se llevó mi corazón, dice Los Auténticos Decadentes. Última. 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

rola. Queremos escuchar la música Mi Pedazo de Ilusión. Bueno, un super clásico. Hola, dupla Yandú, tema de Banditare, dice. Perfecto. Ya enseguida. Hola, fantástico el programa, amigo. Pasamos la música Naila de Branco. Te estamos escuchando desde San José de los Arroyos. Muchas gracias. Abrazo grande a la gente hermosa de San José de los Arroyos. Tenemos 13 minutitos para que sea la 10 en toda la geografía nacional.

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Clásico para recordar junto al grupo Mandingo, bloque de música tropical, 21 minutitos para que sea la 10 en toda la geografía nacional. 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

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Oye, estamos llegando a la parte final de nuestro programa del día de hoy. Gracias por la sintonía, será hasta mañana.

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Maite, un afectuoso saludo a nuestro dulce idioma vernáculo. Ya neñe es guaranillo para ponerle ñaño Maite y a saludar a mí, va a ser Pejendúa en mí. José Filemón, a Pucañanga de Cojauye, a ñanga tú prendí a prender el país del impadre, que for. Coarape. Viernes 21 de agosto del 2026. Tapicha cueje a botella a pavé manté. O inca tú te ñandan en un boteo una llama de vida con 21 de agosto. Felicidades. 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La hora de los camioneros. 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No hay probabilidad de lluvia. Sábado, domingo. 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Ya no hay probabilidad de lluvia. No marca. 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

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A ni la dije que antes lo pensaste. Y ande de taco, niña. Gracias, Señor Jesús. Gracias, mi buen Jesús, por brindarme agua viva. Linda, fresca, cristalina, sana y limpia que tomar. Que sirve para curar enfermedades bravías. Con prodigiosa divina, por milagro celestial. Gracias, mi buen Jesús, tolerante, compasivo. Perdona mi pecado que cometo día a día. Hoy prometo fidelidad, ya soy redimido. No seré más un cautivo del Edén infernal. Gracias, mi buen Jesús, por darme plena vida. Rico pan para comida con dulcísimo manjar. Por mi paz espiritual con mi ruego conseguida. Plenitud y alegría son regalo celestial. Dios Padre, su Hijo Jesús y Espíritu Santo, líbranos del pecado de la mala tentación. Escucha mi oración y mi ruego le imploro. Líbranos del infierno, Dios Hijo y Salvador. Amén. Y agradece ñan de Yara, Peñaneco de Porán, ñan de Nesá, ñan de Letia, Jaguares y Lungüera. ñan de la Pisa Cueja, Suba, ñan de Mía Veí. ñan de la Pisa, una situación guay, preocupado, desesperado. Todo soluciona para este ñan de Yara, Peñaneco por Icatú. Gracias, Señor Jesús. 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Ya no hay oyente que es primera hora. 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

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Polka paraguaya José Filemón. Ya en bestia el gobierno ya. Más música, menos plagueo.

Las 4:29 minutos ahora voy a imponer esta por allá, por aquel mitad. 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Pues antes ahí don Aurelio Mercado, pues saludo, amiste San Joaquín, ahí, saludo. Está lleno de oyentes de mensajes, imagínense, Buenos Aires, República Argentina, y Aníbal Ojeda, de Buenos Aires, República Argentina. Juan Pereira, Piraimini, República Argentina, PABI. Piraimini. Caguazú, Peña Lucía Espino, la ye, imagínense, tu abejita. Buenos días. Ojo mañana. Bueno, sea cumplida, sea Vicente Cuende. Blasito es el oye, po iba y pestelo, mi taza. Blas H. Laridi es.

0: Pero no hay que hacerles caso a la gente. O sea, esta gente de Ñaujina, Blasito, esta gente de Ñaujina. Medio, negocio, poder, una mirada al entramado detrás del discurso de la verdad. Blasito. Durante décadas el debate público en Coronel Oviedo estuvo fuertemente condicionado por la voz de un autor de medio que se presentó como autoridad moral y árbitro de la verdad, Blasito. Bueno, no hay que hacerle caso a Blasito Larguísimo. No hay que hacerle caso a la gente de esta casa. Está con gente malintencionada y en el un mes y dentro del periodismo nacional. Pasa, guau, hijina. Está allí, mi hija. Ni entregaste y en de charape. 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Las 4:32 minutos se ha cumplido, se ha puesto antes que en día. 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Va a poner con mi hija.
1: Se fue a jugar. Ya. Se trajinaba, imagina. Sí.
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1: voy a ver a donde le dio un par de cosas y cosas.
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0: tú llamas a ella. Por lo menos, de pulito. Ambulancia lo atropellaba su.
1: Pero
0: sí, señora.
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1: Sí.
0: O en banco con Ana la comodidad.
1: Ah.
0: Oye,
1: Que hago
0: operado,
1: pero
0: yo me encanta
1: operar.
0: Pero
1: ni antes ya las tomas su hijo, cuando se fue la fecha, la y de gracias, la gente de su casa, ¿verdad?
0: A las pintas.
1: A operar, todos los días,
0: sí, poner la oración, tú sabes.
1: La oración te dura, doctor, también.
0: Quédate hoy.
1: Pero lo recuperaremos ahí de.
0: Upesa. Dale, ña Adelina, gracias
1: a ti. Que la tuvieron de agua y cuando me

0: hermano.
1: Ya, tú estás. ¿Cómo no?
0: Bueno, suerte,
1: dale.
0: Bendiciones.
1: Bueno, amén. A cumplida sea oficiante, cuidan, dice. La 4:36. 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Sí, ya va el tema. 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

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O seguíamos, ya tendré por ahí. A legislar por ahí, antes. 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Saludos, don Celso Morini, Doña Fidelina, obviamente Faraón, pues sí. 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Parece coña chinita, familia Encina, vamos por traer tu ya, mía. 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La gente nos va a estar con un poco de esto. Te lidiando, yo te voy a mirar.

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0: 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Sí, señor. Las 4:52 minutos. 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

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Tema importante hoy ya trata Tejina con los herederos de combatientes de la guerra del Chaco. Sí, señor. 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

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Bueno, las 5, 2 minutos ya de cuadra voy a poner hasta Paraguay. 5 de la mañana, 2 minutos, Gina. 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Doña Juana Guayra, pues así. Colonia Independencia, Pireca, pues. 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Las 5 o 4 minutos, ahora voy a imponerte esto en Paraguay. Polka Paraguay ya, José Pérez.

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0: Las 5:20 minutos. 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

0: otro que...
1: José Filemón.
0: José Filemón era allá. Usted entre el técnico Ignacio Silva, el técnico Cebalia,
1: Ajendugo, Radio Guayrapa, Cochacho Requila y operador Juan Simón. Ya putao pesa.
0: Ya ahora suelta tanto suerte, te cagas.
1: Amén.
0: Que te cuida.
1: Feliz fin de semana.
0: Igualmente. Bueno. Gracias. Yo tengo lunes.
1: Ah, si Dios quiere.
0: Si Dios quiere, la Virgen. Hasta luego.
1: Hasta luego. San José los Arroyos, pe. La Alianza Ojo en Punta, ya. Pues será pico San José poña cambiar la pues comita la cambio, o sea. San José. Pues. O sea, según la encuesta la Alianza o pone indígena. 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Buenos días. Hola, buen día. Hola, no, ni mínimo. A pesar de nada, señores, San José, en San José posiblemente va a haber el cambio. La gente en los Guatabuyos, hoy la oportunidad, y la oportunidad, sí. Entonces, vea la hoja, no a la gente. San José de los Arroyos, la cambio ahí. El Nueva Londres está muy bien posicionado según la encuesta. El intendente. Manolo Solís. Seguramente gana otra vez la intendencia municipal de Nueva Londres. ¿Ya están de a mí? Buenos días.
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0: Chao.
1: 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Ya tú caminas, suepa. 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Luis ya está parado. Ya, pues, mientras que uno ya invitado, ¿no?

Fermina Yanduca, Fermina Alarcón, no, no, no, Alarcón, Fermina. Recuerda ella, pero yo sé esa. Cerruya Ponacua, Cerruya Zapará, otro en la. Oye ahí. Ya ojo, Mailagua, Fermina. Bueno, hacemos la encuesta, una encuesta seria, responsable. Encuesta seria y responsable. En San Joaquín gana la Alianza. Rojas, vamos, ya perdió. Rojas, ¿cómo es? Ahí se pone así la letra. El Eche Corral, profesor Pedro Luis Vera González, el futuro intendente, otra vez. Según la encuesta, según esta encuesta. Pero cuando tiene encuesta muy seria. Ya dice a mí. Santa Rosa del Mutu, Alianza. Se oye un poco la intendente Ángel. Y según esta encuesta, va ganando la Alianza. Alianza. Caguazú, Alejo Trío. Llegué. Un burrito y la encuesta para colocar ahí. La pastora ni qué decir. Licenciado Eduardo Jiménez Milto. Nuevamente va a ser liberal. Liberal. Bueno, pues ya me voy a patar en la próxima. Luna. Por la encuesta verdadera, en hoy cota final el 4 de octubre. Bebé ya esa tala. Va a este cobajina. Villarrica, actual intendente. El intendente, porque renunciaron a Curín. Parece que ella ha perdido. No moví la Jeracuaba. Más que Benítez. Más que Benítez.

0: 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Las 5:32 minutos. 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
0: 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Hay que subir de lleno en la política. O se pone a hacer gracias a Dios, Daniel.
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1: 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Y los concejales tienen que salir a trabajar por la zona rural. Nunca suele, se le ha visto. Vamos a renovar todos ya o vale más. ¿Cuántos proyectos presentó en estos 5 años? Está proyecto allá.
0: Sí, está en el Oreco Paité. 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
1: Reconocimiento.
0: 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A grandes personas que dieron mucho al folclore paraguayo. 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También de la música, el folclore, a través ya eso es de información importante. Orescopea, por ejemplo, que tenía características de la Junta Municipal, Orero Yapoacue, el año pasado, año por un guardia tu tema de los maestros ahí. 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
0: En medida drástica.
1: Sí. Sé por lo menos agradecerte, de acuerdo, que la 45 años de labor, 46 años, se añe por unos 20 años como productor, pues ya tú dejar y más hacer. Hasta ahora, gracias a Dios. 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
1: por ejemplo. 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
1: 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Está la charla en la Universidad de Columbia. 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No, no hay que ver la fecha.
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1: 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Está tranquilo, pues está.
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0: 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Al ciudadano, porque es algo, ojo, ya andes representamos, y después México, claro. 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Ojo como disertante.
1: Como disertante.
0: 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Siempre, desde la Comisión de Cultura, dictamen favorable la gente. 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
1: 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Saludos a Roque Olmedo, que tengo oyente, estoy escuchando y deseo de éxito.
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1: 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Aníbal Espínola. Bueno, ¿lista número?
0: Sí, ya andé, justamente.
1: ¿Para poner la mitad?
0: Para hacer la mitad y votar. ¿Qué es la mitad? Vamos en Dula 101.7, Radio Capital FM, JP. O pago ese número y te pego radio número ahí, 7, 1.7, sí, opción 7. 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
1: Ese guía es servir a la gente, pe.
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1: Ella puede hacer hoy es joven.
0: Así mismo, ni el INPE la.
1: Hace pe siempre la había proponido, pero ya me llegó una oportunidad más. Sí. Ya me llegó la oportunidad. Entonces, opción 7. Lista de 123, opción 7.
0: Opción número 7.
1: ¿No? Opción 7.
0: Ya hayan de lista.
1: En allá de Fradamo. Ay, lo viste. Sí, señor. 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
1: 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A los íntimos tiempos y un poco más adelante, lo invita a llegar usted en el Yuhamaco. 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
1: Entonces, sé por lo menos desearle mucha suerte.
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0: Muchas gracias, niño. Muchas gracias.
1: Mucha suerte. 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

0: 26. Señoras y señores, buenos días a toda la gente que están en conexión con nosotros a través de la poderosa capital, la 101.7. Sean bienvenidos, por supuesto, para compartir con nosotros. Viernes ya adentrándonos a otro super fin de semana con mucha humedad, fresca mañana y, por supuesto, listos para empezar a calentar el ambiente y disfrutar esta fiesta del viernes ya en la puerta grande de otro super fin de semana. Nano Rodríguez hoy nos acompaña como el titular del equipo, así que gracias, Nano. Ya está comisario William Vera, el número 9 del equipo. Sí, señor. ¿Qué tal, William? ¿Cómo estás?
1: El centro delantero.
0: Sí, señor.
1: Y estamos bien, y como siempre, agradecido a Dios por la vida, por la salud, por el trabajo, por los amigos, por la familia, por los compañeros. Y por sobre todo agradecido por la gran audiencia que siempre nos sigue.
0: Muy bien, se va a armar el equipo a puta llegar suplente.

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1: Bueno, 7 de la mañana con 3 minutos. A toda la gente que están compartiendo con nosotros esta mañana maravillosa, mañana especial, bendecida y bendecidos, por supuesto. Nos sentimos halagados por poder estar de vuelta con ustedes en nombre del Dios Padre Todopoderoso y en nombre, por supuesto, de nuestro querido compañero Toribio Rodas, que va mejorando paulatinamente, así que eso nos pone feliz y contento. Nos pone. Nos sale bien el micrófono, dice. Baila.
2: Oye, baila tema. ¿Eh? Nos sale bien el dedo, a ver. A ver. A la gente que se acoplan con nosotros, no está abierto según me dicen. ¿Eh? Está todo abierto. Hablo de compadre y leña, acabamos calle ya. Bueno, bueno. Vamos a probar un poco. Hemos leído todo el día, pues ya. No está abierto tu micrófono y se abre.
0: ¿Y el mío? Está bien.
2: Está saliendo. Hablo de compadre, pues ya.
0: Micrófono y nada, problema.
2: Sí, no sale este de ahí.
1: Vamos a traer otro micrófono, vamos a probar ese. Ya.
0: Wow.
1: Vamos a probar otro. A ver si uno de los canales está con problemas. Vamos a probar otro.
0: Omar, ¿ha sido codificado para oírle el micrófono o qué era?
1: Ya, empezate hoy. A veces sucede hasta en las mejores familias, Diego.
3: Este parece que sale.
0: Sí, vamos a ver. Ruido ya, poma.
3: Sí.
1: Vamos a probar.
3: Este sale, Nano. Vamos a poner.
0: Perfecto. En boca y mide, ¿verdad?
1: Ahí. Bueno, bueno. Pero eso ya haré. Dame ese hilo yo que popa. Bueno, gracias a nuestro compañero Andrés, que nos está indicando desde fuera de estudio. Gracias, compañero. Vea, hice el compañerismo y no sé.
0: Es abogillo, padre, ahí. Ya no en Duama.
1: Le decía de que Dios y la Virgencita de cada cupé nos permite estar con toda la buena onda del mundo y agradecido, por supuesto, porque nuestro compañero Toribio Roda está mejorando paulatinamente. Los minutos y las horas cuentan, por supuesto, cuando se trata de accidentes. Y nuestro amigo va evolucionando y eso nos pone muy contentos.
0: Y accidentes que a veces tienen consecuencias muy graves. Y que fue en un principio el caso de nuestro compañero, pero como estás diciendo, nos pone contentos que esté mejorando y vamos a esperar que vaya evolucionando más todavía su salud para que en un tiempo
1: determinado
0: y más corto posible, sí, ya esté nuevamente entre nosotros.
1: Totalmente. A los muchachos de Acumuladores FBF, ahí están escuchando los muchachos, así que al jefe, al patrón principal, ahí, puerta apretón de manos, ya, la poma no y nada, ¿no? 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Así que bienvenidos a toda la gente que se acoplan con nosotros. Un viernes diferente, con mucha humedad y fresca mañana.
0: Sí, y hoy, según los pronósticos, vamos a tener mucho sol.
1: Wow, solo vamos a tener.
0: Sí, mucho sol. En todo el país.

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0: le gusta a la gente,
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0: 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Y con temilla de. O aparecen de hoy en su cándido, la mitad, eso da gusto. 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
0: 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Vamos a ver cuándo le tenemos a Julio Balbuena aquí por los estudios de...
1: Estuve ayer, justamente le encontré en una de sus recorridas y le invité para que venga en esta semana. Que
0: ay, amigo, que ya yo cruzas ahí pilendo y yo topas en Diego que recorrerla con el oído.
1: O recorrer hoy. Pero él antes luego ya estaba recorriendo la Isla Coangana.
0: La Isla Coangana, totalmente. Así que vamos a ver cuándo fijamos con él. Una visita aquí por los estudios de Radio Capital. Saludos, Nelson. Espectacular, como siempre, el programa. Te escuchamos todos los días. Gracias a la gente que se van sumando. Buenos días, amigos. Aquí en mi barrio, la caseta policía está para dormir nomás. Los polis, porque los chespiritos abundan todas las noches, pasan enfrente de la caseta. Famoso trabajo hormiga. Y ellos ni bollo, mangales, estoy hablando, ey. A la pucha.
1: Los mangales.
0: Mangales ya no hay cura, ahí mamá le saco. Se me entero cuesta ya, porque. Oye, cambia. Cuando oye, cambia, güey, jefe de policía.
1: Sí, oye, cambia.
0: Y se supone que ahora tiene que estar al 100, porque tú pues, uno siempre lo tuve ahí, pona.
1: Vos sabés que están haciendo buenos controles ahora, ellos permanentemente. En diferentes lugares,

0: realizan esos controles no solo los fines de semana.
1: Sí.
0: Y más los fines de semana antes uno se va y ve ya por la control con esta vez. O faltante una ñañato y mide jefe de Mangaleve.
1: Claro que sí. Tiene que ser así. Tiene que ser así. Bueno. Javier Brandel nos escucha desde Madrid, España, será. Mita Javiercito. Ya se instaló por Madrid, así que le enviamos el saludo grande, grande desde los estudios de Radio Capital FM. Nuestro amigo estaba por San Pablo, ahora ya está por Madrid.
0: Y que tuve saludos a mí de Mbappé, de Real Madrid, ahora ya.
1: Aprovechando. Ah, caen desde esa Nuestro amigo Javier Brandel, que está por Madrid, España. Muy bien. Buenos días, Nelson, estamos en sintonía. ¿Viste el niño de 13 años que se suicidó en la zona de Paso Yovay? Sí, totalmente. Y miren, yo estaba mirando muchos de los comentarios que se escribían. La gente quiere culparle a los docentes. Y déjenme decirle, señora, señor, que la primera escuela, amigo, es la casa.
0: La familia son los primeros maestros. En la
1: Sí.
0: familia están los primeros maestros.
1: Así de simple, amigo, de comisario. Y entendamos de que la escuela tiene que ser 60% y la casa 40%, pero 40% UPEA 40% real, ¿verdad?
0: 40% real
1: Real, ¿verdad?
0: y no abandonar tanto a los hijos por lo material, porque falta de cariño con la yo papá, falta de
1: Total.
0: afecto, falta de atención, falta de abrazo diario,
1: Sí.
0: falta de conversación.
1: Y no vamos a buscar
0: Culpables.
1: culpables. Las cosas se suceden, lamentablemente. Hoy día, no quiero yo decir mamá y papá, pero nos volvimos demasiado materialista. Ñan de interesa ver la TikTok que hablar, sentar y conversar con nuestros hijos.
0: Y estamos en una época en que esa es la realidad. Esa es la realidad. Y algunos dicen que hay que. La gente que se va a suicidar generalmente no da señales.
1: No da.
0: Aparenta
1: Porque
0: tranquilidad.
1: este decían de que era un buenazo en mitad y dice que
0: Sí.
1: era.
0: Aparentan tranquilidad, aparentan felicidad. Y después resulta que tenía muchos problemas en
1: Y
0: la cabeza.
1: yo quiero dejar esto, William. El trance de 12 a 15 años son los años más peligrosos en la etapa de los niños,
0: La preadolescencia.
1: la preadolescencia. Vea, hay potable que ven a pues tu humelo vista. Mitad cuñabe 12 años, 11, 12 años cumplí, vea. Pesambuji, William.
0: Pesambuji, naja,
1: Pelle de vea. Pegua, ¿qué tal fue el día en la escuela, en el colegio? ¿Qué tal fueron los compañeritos, compañeritas, amigas, amigos, vecinos? Tenemos que sentarnos a hablar de vuelta con ellos. A nivel a ñeñe cocina, ya te toquea. Ya baño, ya te toquea. Ya cementerio, ya te toquea.
0: Ya
1: La.
0: reunión de trabajo y a celular a la TV y
1: Ñeñe
0: no
1: cada
0: ven
1: más
0: nada.
1: llegue. En síntesis, yo no sé qué es lo que nos está
0: Y
1: pasando últimamente, será.
0: ese cansancio que uno tiene viniendo del trabajo, pues no tiene que
1: Ser limitaciones.
0: no tiene que limitar el cariño y la atención que le tenemos que dejar a nuestros hijos, que
1: Totalmente.
0: probablemente está esperando que venga su papá y su mamá
1: Sí. Para empezar a hablar
0: para
1: un
0: empezar
1: poquitito
0: a
1: con
0: hablar un
1: ellos, comentarle
0: poquitito
1: la
0: para
1: problemática que tenga.
0: o para demostrarse afecto mutuo.
1: Totalmente. A mí de lo SBM lo visto. Bueno, 991-465-937. Reitero, a los

0: Amigos de NMG Motorrepuesto, a mirar, amigo Néstor Mora allá en Callarro. Ahí están escuchando, están trabajando los muchachos, están a pleno compartiendo y nosotros un viernes solo hacemos fiesta.
1: Es viernes y el cuerpo lo sabe.

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1: Estamos cumpliendo con los pedidos aquí en la mañana. Gente que se van comunicando con nosotros a través del 0521-202359 o a través del 991-465937.
2: Vos sabés que hoy es el Día Internacional de Personas Muy Importantes para la Sociedad. Hoy es el Día Internacional del Catequista.
1: ¿En serio? ¿Sí?
2: Es la gente que va por todo el mundo y proclama la buena noticia.
1: No sabía eso, che.
2: Todos los seres humanos de parte de...
1: No sabía eso,
2: son representantes de Dios en la tierra. Y un saludo muy especial para mi hija Fiorella, que es catequista.
1: ¿En serio me decís? Sí. Fiorella, saludos. Y un saludo muy especial a la señora Dominga Martínez, de parte de nuestro gran amigo Antonio León. 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
2: La dirección de Kevin.
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1: 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A la.
2: De bollo la.
1: Una locura esa. Una locura. Así que. Quiero enviarle un fuerte abrazo, dice nuestro amigo Antonio León, para su querida esposa, que la lucha lo hacemos siempre los 12, dice. Hace gusta. Cuando hay amor de por medio, todo es más fácil, William.
2: Sí, el amor pues te ayuda a tener más fuerza, más fortaleza.
1: Totalmente. Así que a nuestro amigo Antonio León, a la señora Dominga. Se gustaba ahí. Y por de cuerda, están trabajando. Hoy día es difícil montar un negocio por la situación, pero cuando hay amor, cuando hay esperanza, cuando se obra bien con Dios, se ven los resultados.
2: Cuando hay fe. Cuando hay fe en Dios.
1: Se ven los resultados, William.
2: Ahora, ya que más abuelo, principio quieren las cosas.
1: Totalmente.
2: Y eso es lo que hace esta familia, esta pareja.
1: Nuestra amiga, la original rubia del avión de Coronel Oviedo, está escuchando. La Amazona Mayor Blanca Cáceres. Sí, ella nos escucha, así que Blanquita, la Amazona Mayor, se ha oído, porque el número uno, ¿sabes?
2: Es una amiga muy buena, una amiga muy
1: leal.
2: De Carayabó, ella es.
1: De Carayabó, pero ella está por Oviedo.
2: Sí, está por acá.
1: Sí. Así que.
2: Yo pedí Yuyepe y ellos ya dejo ahí.
1: No dejo ahí, mamá, es cierto. Saludos a nuestro amigo.

0: Santiago, a la gente que están escuchando en la zona del cruce internacional, a los amigos que forman parte con nosotros, muchas gracias. A toda la gente que se acoplan, están en sintonía y están escuchando la poderosa Radio Capital FM. 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
0: Apego la y a lo mitad la de la Nanderoa y a la Nembojoa, mi compa, ese hay humo ahí. Totalmente. 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
1: A Juan Lugo tenía emprendedor ahí, ¿no?
0: Sí.
1: Oñe, pues no, mi si mía, cuando allá.
0: Ah, tú llamas ya.
1: Pues, llámala ahí.
0: Pues entonces hay que. Hay meterme aquí porque hay jugando en este la moto. 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
0: 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Qué arma, eso más por lo mitad y la bebé será. Espectacular. Saludos, Nelson, a vos y al comisario William Vera y nuestro amigo Valerio. Valerio Vera.
1: Valerio, Valerio.
0: ¿Cuál es pariente más de ese?
1: No, a ver, acuérdense un recorte en línea. Dos yo cuapa, yo digo que Cu González, escuela y salió de este tío.
0: Otro amigo gran sectorista está trabajando, así que Valerio, un fuerte apretón de mano para.
1: Él es un hombre de mucha fe también.
0: Claro que sí. No, pedí servicial, o sea. Ese amigo no lleve pues cuido y la y anda de, o ayuda a los más necesitados ahí. Saludos, Nelson, Sonia, soy, estoy escuchando en el barrio Capitán Roa. ¿Qué tal? Amanecimos por el barrio Capitán Roa. ¿Cómo están la gente? y el saludo correspondiente a todos.

0: 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Qué lindo está San Miguel hoy día, William.
1: Sí, no, ya. Vos sabés que el progreso llega rápido en todas
0: Sí,
1: partes.
0: totalmente. Es capaz ni la el próximo intendente municipal brinde más oportunidades a los barrios cercanos y a los que están en los alrededores, porque lo mitad ni la tapé por agua, esconge y gana veo, y lo más apujan
1: Hasta peporaja calle Postigo la
0: más
1: gente
0: veis.
1: de Cotavea.
0: Ya la
1: Después
0: ya hay
1: la
0: huea.
1: ya hay
0: Ya
1: el
0: hay
1: resto es llave de cargo.
0: huea. Lo mitad ya oye tirada más ese. Así que ojalá de que tengamos un intendente que realmente empiece a trabajar de cero, a olvidar las penas de Iagulomitaja Ñambá, poco en la gente.
1: El pasado pisado por
0: El
1: TV.
0: pasado pisado.
1: Y vos sabés que la otra vez estuve por la zona de calle Jiménez Olegario. Impresionante, ya no son más compañías, son
0: No
1: barrios.
0: hay ponas.
1: Son barrios. Esta
0: Sí.
1: es la construcción por ahí, mira mi lugar.
0: Y por nada, Maiteo, la coronel lo vive alrededor. Por eso que no podemos ya hoy día decir. A ver, centro de la Iponano, alrededor, y poname me gato, bojo, y eso es muy, muy importante. Bueno, señores, vamos a escuchar música en la mañana, aquí en la poderosa capital.

0: Qué buen sonido que estamos escuchando ya en la parte final de vuelta en el día de hoy. Dice, qué rápido
1: se los tiempos. Hoy con agosto,
0: ya hay forma de tener. Vamos a hablar, pues, te leí. Imagínate, hoy viernes ya de vuelta. Sí. Y qué rápido. Pariente no está ahí. ¿Está? Es para Toribio, A la gente que están escuchando en la zona de Caaguazú, muchas gracias a todos los grandes amigos

0: que forman parte con nosotros. Muchas gracias. Gente que se acoplan con nosotros desde los diferentes puntos del país, el mundo, William. ¿Está leyendo en Duja?
1: Está,
0: güey. Saludo a la gente de Paraguay, porque en el mundo escuchan Radio Capital.
1: Saludo a los paraguayos de hoy, los paraguayos del mundo.
0: Y agradecerle como siempre a tanta gente amiga que forman parte con nosotros, porque gracias a usted ninguno de nosotros nos escucha. Siempre el hecho de que salimos en los barrios y nos dicen, estuvimos escuchando el programa de ustedes, Ibe.
1: Y es un privilegio estar en la casa de cada uno por medio de la radio.
0: Totalmente, William. El lunes vamos a hablar un poquitito de algunas cuestiones sobre la actual situación, William, de los conductores.
1: Sí.
0: Que es demasiado preocupante. O sea, mío, ñañe, esta mate, ya poco mate lo mitane, porque tanto automovilistas y motoqueros, oya pura pa, y tabuera y palo y está.
1: Ahí tabuera, porque no hay la
0: regla de tránsito.
1: Regla de tránsito ni la señal de cuerda no mañana.
0: No maneja y lo mitane. No maneja. Ya ñomo que está pues está yendo a ver a William Lunes.
1: Correctísimo.
0: ¿Te parece? Bueno, buen fin de semana, señores. Gracias por compartir. Gracias, Nano. Gracias por el espaldarazo y la política. Nos encontramos el lunes con mucho más aquí a través de la Poderosa Capital.

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Muy buenos días, ¿cómo están? Espero que hayan amanecido súper, pero súper bien. Ya estamos prestos para acompañar en su mañana como todos los días. Último día laboral de la semana para los funcionarios públicos. Para mí, no. Yo me voy todavía mañana, pasado mañana. Patricia sí que, no sé, no quiero opinar sobre eso, ¿verdad? Porque ni han... Estamos alegres, contentos porque tenemos un día maravilloso, un día fresco, con mucha energía. Y queremos entrar en este fin de semana con la mente.

0: positiva, a pesar de que tenemos informaciones muy negativas de las cuales vamos a hablar esta mañana, aún así la mente tiene que estar alineado al Dios Todopoderoso para enfrentar todas las situaciones que se vienen, todas las situaciones que se presentan. Ya sea bueno o malo, el ser humano tenemos que estar preparado. Hay cosas que duelen, hay cosas que dejan huellas imborrables, pero aún así la vida sigue. Y hay que vivirla, la vida hay que vivirla. Por eso le agradecemos al Dios Todopoderoso por todo. Gracias, Señor, por todo. ¿Qué tal, Patricia? ¿Cómo estás? Buen día.
1: Buen día, amén a tus oraciones. Iniciamos la mañana de visión amplia, hoy 21 de agosto del 2026, efectivamente viernes, último día de trabajo para nosotros en radio, pero siempre después tenemos otra vez quehaceres, otros días, ¿verdad? Somos mortales. Entonces, sí, efectivamente volvemos a trabajar los sábados, así que para que no se preocupe, no somos funcionarios públicos. Si es que alguna vez nos toca un lugar en la función pública, vamos a tratar de hacerlo mejor y vamos a cumplir funciones, pero vamos a también, por supuesto, adaptarnos a los días de trabajo. Hay función pública que trabaja también, Andrés, lunes a lunes.
0: Y estamos
1: O sea,
0: preparados para hacer cualquier cosa.
1: totalmente.
0: Estamos
1: Entonces
0: preparados.
1: hay que estar. Entonces
0: Da ahí la
1: venimos.
0: ñeña botucha, si no. Tengo oreñe sentía la. Y cuando hablan de pamba, el vale. Va a hablar de captura y ya puedo más. Va a hablar de captura.
1: Sí,
0: Jare
1: señor.
0: reconoce, ¿verdad? Da ahí la. Sea ya pota coa, sea ya poco a coa, sea pea ya po baiteta. Allá pota la arroyo, jana y por ahí la.
1: Allá pota la
0: Uja, ya
1: puente.
0: potan de upe, ya potan la puente. No es preparado para nada.
1: Así
0: Se
1: es.
0: miente a sí mismo y le miente a los demás.
1: Jando
0: Eso
1: ya
0: se llama
1: poco
0: una
1: hay,
0: estafa.
1: jando ya poco hay
0: Jale
1: invadir.
0: ya poco ahí, y se va en la función pública y no hace nada y empieza a buscar culpables.
1: Totalmente. Así que también le damos la bienvenida y buenos días a quien está hoy en consola.
0: ¿Quién está en consola
1: Hoy
0: hoy?
1: está Nano Rodríguez.
0: ¡Nano! Ahí
1: Sí,
0: está Nano.
1: pórtese bien, Nano. Hoy, ayer le decíamos a Osmar que tenía derecho a faltar, pero no hizo caso
0: No, no,
1: rápido.
0: el tema es que si Omar nos falta, pues ya de las
1: Ñan de la
0: zapatas.
1: zapata. Entonces,
0: Obligatoriamente le hacemos faltar a Omar para que ñaño empataja.
1: Sí, se añe por una moiteína y te apaga para la derecha de piso. Estoy te falta.
0: A la pipe.
1: Bueno, así con la alegría que nos caracteriza Andrés, empezamos la mañana fría del viernes, o vela lento en algunas
0: De ahí
1: zonas.
0: con el Patricia, hoy vengo con saquito.
1: Sí, te veo hoy
0: Sí,
1: trajeado,
0: vengo con saquito.
1: apertrechado, pincheado, muy bien
0: Porque
1: pincheado.
0: hace frío realmente. Y yo les recomiendo gente, a la gente que andan en motocicleta, peipurumina gente la tapa boca. Pues no peipurumina usan jopeñan de pulmón. Peipurumina usan jopeñan de pulmón, vengo enseguida en motisiripa. A veces ña gripa de arriba y te upea pues. Ja, y por
1: Sí.
0: un casco, pero añade proteger pa' te. Añade protegerla. Y tú, ambiente contaminado, y está más, el de casco poner a moñade proteger pa'.
1: Fíjate que yo le he reclamado a mi hijo porque él prefiere moto y no auto. Le he dicho también, ¿por qué no bajas el cambio y te compras un auto? No moto. Pero la moto es tan peligrosa, es la moto para la gente que quiera andar como mono en la moto, mamá. Y yo le veo, dicen que no hay que usar de ejemplo a nuestros hijos, ¿verdad?
0: Sí.
1: Pero yo cuento. Guille anda en moto, en una moto súper grande, pero tiene su casco, su campera, todo bien puesto. Y todo el día verano, oscuro, igual te todo vestido, anda en su moto.
0: Sí, pero viste que cuando más calor hace, más protegido hay que estar,
1: Sí.
0: porque el viento sobrepasa todo el cuerpo, a el famoso tonsa. Ya no me usa Maite.
1: Pero los que
0: Yo por eso no ando más
1: tenemos,
0: en moto
1: sí.
0: ahora, porque toda la vida ando en moto, viajaba mucho en moto. Hacemos usa Maite, la moto vaya viajas. Cuando Vicente diga, tú ves más moto vehículo. A centro donde yo recorrer, di una vueltita, ja, enseguida, ya se empecé, se envolviera, se tereima, ja, te algo me hace el andar en moto.
1: Sí, claro, te pasa todo el frío y es todo, ¿verdad? El cuerpo se acostumbra, no tiene que bajar de 36 grados.

0: de jóvenes que viajan en
1: Suelen
0: moto.
1: viajar.
0: Van a los cerros, como dicen ellos, ¿verdad? Visitan cerros y se visten espectacular como se visten, ¿verdad?
1: Sí.
0: Tienen sus
1: Y vos sabés que
0: protectores,
1: hay
0: sus
1: jóvenes
0: chalecos.
1: muy responsables
0: Sí.
1: que tratan de cumplir la norma de seguridad
0: Sí, así es.
1: para la motocicleta. Vos viste que hay casco protector, guantes, coderas, rodilleras, pierneras, botas. O invité con la moto, ¿verdad? Y después la ropa en sí para
0: Para resguardar
1: va a
0: el
1: decir, oye, es
0: cuerpo.
1: super antiviento, ¿verdad?
0: Sí, rompe viento es
1: Está
0: mejor.
1: el rompeviento que se utiliza en el común, ¿verdad? Pero está también para exclusivo, ¿verdad? Para motocicleta.
0: Bueno, estoy viendo la temperatura 9 graditos. Amanecimos con 8 grados, pero el cielo va a estar soleado hoy y la máxima
1: O
0: va a
1: sea,
0: ser
1: ese poncho.
0: 22 grados. O sea, está la ponchillo, ¿verdad?
1: Se poncho, o sea.
0: Y hoy es 22 de agosto, Andrés. Hoy, 21 de agosto.
1: 21.
0: 21, señor. Ya mañana es día del folclore. Mañana sábado.
1: Con la escuela, pe informarla, oye, prepararla ya la mitad y escuela para el día de folclore. Viste
0: Sí.
1: que hasta hoy no va a poder llorar. Después del lunes ya vuelve y para que nos hagan pasar seguramente. Será, hijo mío, güerú, y faja, y sombrero pirí. O güerú, ponja yuyo te repenguará. La escuela.
0: A pechar en cuestión
1: Ah,
0: sí.
1: si nietita, tú me oye, prepara, imagina la. Aunque pijareo por anduma, se me va a desaguar la pollera para la homondeta. Ahí se me va a por la icota, había sido una icua y.
0: Vestido de paraguayito.
1: Paraguayita,
0: Sí, así es.
1: Y así, y
0: Decite.
1: se está preparando el boriborí. Soapuá.
0: Comidas típicas.
1: Soapuá, kumanda y pocue. Baise con bellú. O me preparas y cuellina. Upea o bollitas y cuello, ya potas y cuellas, upea todo, yo puta sube. Pea leñende tradicional.
0: Ñane tradicional, mbeyú,
1: Baise con.
0: Shipasador es cabure, ¿verdad?
1: Cabure.
0: La
1: Cabure.
0: misma cosa.
1: Shipasador. Shipasador.
0: Sí, bueno. Y el día va a comportarse relativamente bien porque a pesar del fresco va a haber solcito. Alrededor de las 9 de la mañana va a ir en ascenso la temperatura a 11 grados y a partir de ahí sube un poquito y va a llegar a los 22 grados durante el resto del día y después en la noche vamos a tener de nuevo frío a fresco con vientos del sur a 2 kilómetros en hora, leve vientito del
1: En
0: sur.
1: realidad, la ñeña
0: La
1: Dumo
0: ñeña ndumo hay,
1: la
0: pero
1: ñeña
0: un
1: Dumo
0: sabuta.
1: vamos a
0: Sí, así es.
1: mira, y estamos en la época todavía.
0: Sí,
1: Estamos
0: agosto.
1: en pleno invierno. En pleno invierno estamos. Septiembre, el 20 de septiembre, pero ningún invierno. A 21 llega tú ya y quema primavera.
0: La primavera.
1: Primavera.
0: Todavía nos queda un mes de invierno
1: Un mes de
0: exactamente.
1: invierno. Pero ya ñañanduma la jacu. Así es. Y hablando de chicos y de escuela, Patricia,
0: Sí.
1: ayer supimos de un hecho de un adolescente, la trágica
0: Decisión.
1: decisión y término era de un adolescente que me duele bastante, me lastima bastante porque será edad. Y miro nomás, le miro a mi hijo y le miro a los chicos. Yo no sé qué tipo de corazón y mentalidad tengo, pero tengo la mitad, hijo de. Y siempre en las escuelas, la cosa es mayor de edad, que ya está terminando su universidad, otro que acaba de terminar su colegio. Y siempre en las escuelas de chiquititos, a cuatro años de edad, y ojo, y siempre estoy en la comisión de padres. Y estoy siempre ahí cerca de los niños. Y siempre atento a lo que ellos hacen. Observo. Y cuando veo algunas criaturas con algunas dificultades, cuando sospecho que tienen algunas dificultades, ya me acerco a conversar con ellos. Tal es así que una vez un joven, ya bachiller, tuvo una dificultad así.

0: y hablé con el joven. Después de un cierto tiempo me encontré otra vez con el joven. Y después salí del colegio ya. Se acercó, yo ya no me recordaba más de él, ¿verdad? Porque muy poco realmente me relacionaba con esa persona. Se acercó el joven, me abrazó y me dijo: "Señor, gracias a usted sigo vivo. Si en ese momento usted no se acercaba a mí, si no me dijera lo que me dijo, porque fue de gran ayuda para mí, gracias a eso yo no me suicidé en ese día, porque ya me iba directo para suicidarme". Y me asustó, porque no esperaba eso de un joven. Y me abrazó tan fuerte y me dijo: "Gracias a usted, señor, sigo vivo". Y ahí me doy cuenta, Patricia y oyente, que una simple palabra, un simple momento de dedicarle, de escucharle a alguien, una sonrisa, un abrazo, o una palabra de fuerza puede salvar vida. Y tenemos que hablar con nuestros chicos, con nuestros jóvenes, porque lastimosamente, digo lastimosamente porque son cosas que no se puede remediar, que es la etapa de la vida. Que sí o sí todos tienen que pasar por ahí. Necesariamente tienen que pasar por ahí. Y necesariamente tienen que pasar esa dificultad porque forman parte de su desarrollo. Forma parte de su desarrollo. La etapa de la pubertad. Nosotros le llamamos adolescencia porque es una etapa de adolecer de dolor. Es una etapa de dolor. Por eso se le dice adolescencia a la etapa de la pubertad. Una transición de niño a adulto. Esa es la etapa de la pubertad. La transición de la niñez a la adultez. Y tiene un proceso largo.
1: Totalmente.
0: Empezando y con nuestro avance y con todo lo que hoy día implica, en muchos de los casos ya empezamos de los 10 años. Y un promedio de culminación de 8 años para llegar a la adultez.
1: Sí.
0: Eso algunos superan mucho más antes, algunos superan en el momento exacto, otros sí que ni siquiera superan a lo largo de su vida. Nunca pasa a la adultez, nunca madura.
1: Estamos hablando de la emocionalidad,
0: Estamos hablando del
1: del
0: proceso de
1: mente.
0: desarrollo emocional,
1: Mental.
0: hormonal, intelectual,
1: Sí.
0: porque, ¿y por qué intelectual? También, y no solamente emocional, porque científicamente es comprobado que el ser humano a partir de los 18 años empieza a madurar emocional e intelectualmente, empieza a razonar las cosas más claramente. Por eso se define que 18 años de edad uno ya se convierte en personas que puede asumir su propia responsabilidad. Y se llama adulto. 18 años de cumplir, años convertí en
1: A
0: adulto.
1: los 18 años estás das tu primer paso a la adultez, ahí
0: Sí,
1: te preparas para la
0: preparado.
1: adultez.
0: Ya empieza a tener su preparación básica para enfrentar la vida por su propia cuenta. Por su propia cuenta. Entonces, esa etapa de transición que es largo y que los chicos necesitan de un acompañamiento fuerte. Y ahí es donde muchos padres que no tenemos experiencia fracasamos porque la ñane mitangüera oñepiru maja escuela oye sea de otra manera o utashu cualquier cosa y rebelde o esa va y pa mala y sí o esa va y pa mala y tú porque ja, ella ja, ente mamana. Porque ja hoy pa voy, ja un ten de pa voy, ja la ande ere iba ahí pa ite, la ande ella puana y por ahí, ja el la mundo yara. ¿Por qué? Porque está en esa etapa de transformación y de confusión.

0: Porque esa etapa de transformación le confunde todo. Jaoñe, pues uno ya liado, mija, ojesá, sube, gustaba, sube el modelo. A veces elegí la modelo, va ahí. Porque en Dorecoyanga es defensa para poder entender hacia dónde le va a conducir eso. Y ahí es donde tenemos que estar presentes los padres. A veces incluso la ñande membrir, ñande la, hasta ñande desafiata incluso. Porque hoy cogen, andas ahí, no hay coya. O sea, jatante, o sea, ya potante. De donde entendé yo, y de maguaré. Montones de cosas. Hoy cogen. Hoy la buenacho. Hoy la buenacho tranquilo. Pero hoy tú le dices rebelde. Porque está en la etapa de la rebeldía. Jala y ya liado. Angangoja. Espeja ese aguaité. Pero pensaba el mismo que él. Pero la misma capacidad. De coja. Opeale y consejero. Jamás. Esa anga pico. Pete y ciego. Guiata. Pete y ciego. Pe. Ja, pierna ni entendéis muchas veces. Ja, un vaso, pero ya joganga. Porque, oye, presentame, tenéis dificultad, su vez anda y catuyo resolver porque no he preparado. Ja, ando je caseila adultore. Porque, ja, en ningún oye sentí adulto, pues. Ja, en oye sentí, ja, y ahora la resolvía. Ja, oye, joganga un vaso, upe. Pierge mitarusu. Esta a veces jo amba eva ipe jo anjangwame. 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Ja, ñandese tu acuera, tu ya ya esperando ya y cuay, epa ya ya pota. 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Ah, oye, jupaite ñandebe. Porque es natural y no sabemos enfrentar. Porque, a ver, aña carajo con ella en enseñar. Esa mañana de familia ya monga cuadra. Penco, pejendúa radio, pe. Pejaico tele, pe. Pejendúaico charla de padre, pe. Oye, como éramos hijas tú, acuera, pe. Va, ese país familia, o trataba, ¿no? O guiaba, ¿no? O majeo, pe, pe, etapa, pe. Ya aprendé, ya andé, güey, con todos nuestros errores y virtudes. Oigan en la situación, donde coyete a oírla, va a irse para oño monguetata en 10, entonces hoy puro varilla poí. Oiga tú la oño monguetata, pero güera, oiga tú las dos cosas. Oiga tú no ya poyete a oír las dos cosas. Y ya tú, Patricia, y mañana te dejo, porque vos sos profesional del área.
1: Yo estoy escuchándote atentamente porque tenés razón. Te asiste como padre, tu experiencia habla y eso está bien. Ahora, en cuanto a lo que último decís, no escuchamos en ningún lado cómo tenemos que educar a nuestros hijos. Hay lugares donde podemos aprender a ser padres. Lo que pasa es que muchas veces en nuestro orgullo humano no escuchamos el consejo del otro. Ese era el término que...
0: Sí, tenés razón.
1: Por experiencia yo tengo, ¿verdad? Porque hice consultorio de psicología y llegan padres con hijos que tienen ciertos dramas. Pero que finalmente, analizando al hijo, te das cuenta que no es el hijo el problema, sino los padres. Entonces tenés que, como profesional, contarle a tu padre de familia, mira, tenemos que ver el caso entre ustedes dos, mamá y papá. Pero si nosotros no somos el problema, él es él. No, él es el producto del problema. Entonces ahí empieza el conflicto profesional, psicólogo, padres, porque no, se me envuela de solucionar ayer, ore adulto, ore cacuapama, ore te agro y resolvete. Entonces, es una cuestión natural también, tanto como lo que estás diciendo, ¿verdad? Nuestro orgullo de adultos muchas veces no nos permite, nos nubla la vista y no dejamos algunas veces que otros nos digan lo que tenemos que hacer como padres. En cuanto al desarrollo, muchas veces tiene muchas dificultades porque todo en la vida precede a la experiencia. Los niños, al gestarse un bebé, ya está preparándose para ser un recién nacido. Y el recién nacido...

0: prepara para hacer el bebé. Porque el recién nacido 22 días nomás. A los 40 días ya es un bebé. Y después ya es un niño. Y todo antecede una cosa a la otra. Y generalmente la primera infancia es una etapa descuidada. Y eso trae consecuencias nefastas en la preadolescencia y la adolescencia. Uno observa algunas veces cuando un niño preadolescente entra en crisis y empieza a gestionar un poquito su primera infancia, su niñez, incluso la situación en la que se gestó, y encontrás ahí el punto, el problema. Y yo digo, ¿en qué momento hay que empezar a llevarle al bebé al psicólogo? Me dijo una señora, ¿verdad? Una vez le dije yo, al bebé hay que llevarle al psicólogo desde antes de que nazca.
1: Sí.
0: En la panza de la mamá ya tiene que ir al psicólogo.
1: Sí. Mamá. Aquellos que no están preparados para hacerle un acompañamiento de desarrollo psicoemocional, tienen que acudir a un profesional para que le ayude, para que le guíe, para que le enseñe. Porque ahí está el problema.
0: Cuando estás encinta, estás embarazada y tenés problemas, conflictos emocionales, andate mamá, no es tanto.
1: Porque se le traslada eso. Sí.
0: Entonces ya hay que ir al psicólogo desde antes que nazca para ese niño, ¿verdad? Entonces.
1: Algunos coge ahí, Patricia, si andas ahí, te voy a dejar un psicólogo.
0: Y yo, siempre en donde yo me paro, hago la campaña de que el que es cuerdo va al psicólogo. El que tiene problemas psiquiátricos va al psiquiatra. No, y tabuga, ojo, psiquiatra. O sea, ya es, porque ya eso es
1: salud,
0: crónico.
1: Salud emocional, psicólogo. Salud emocional.
0: Entonces, ¿sabes qué? Hoy me amanecí con dos cosas. Uno, el caso del niño pasó Giovanni. Que marca muchísimo para los que están en área de salud mental. Y también amanecí de que me entero de que hay 200 psicólogos contratados por la función pública y no tienen salarios dignos. Entonces, ¿qué te dice esto? Que no estamos dándole importancia a la salud mental a nivel estructural, yeuma salud pública.
1: Y en Mañamina, y hablando de los públicos, Patricia y oyentes, según mi observación, yo puedo estar equivocado y alguien me puede corregir al respecto, pero Ayapope tiene una observación de varios años para poder decir lo que voy a decir. El ser humano es puro emocional. Y la parte emocional no se trabaja ni en casa, ni en el Ministerio de Educación, ni en la iglesia, en ninguna parte se trabaja fuertemente en la parte emocional para darle esa luz al ser humano para que pueda potenciar los demás áreas de la vida.
0: Totalmente.
1: Ninguna persona puede sobresalir en la vida si la parte emocional no está equilibrada. A la escuela, a la colegio, a la educación, a la combo, a sea topa, a combo es la parte intelectual, la uno más uno, la de cómo conjugar y todo ese tipo de cosas, de cómo escribir, hoy por ahí te vea. Pero con eso un ser humano no sobresale en la vida. Le puede permitir incluso ganar mucho dinero, pero de sobresalir en la vida, de disfrutar la vida como un ser humano de verdad,
0: es difícil.
1: No te permiten ninguna de esas cosas. ¿Y por qué en nuestra educación? ¿Por qué no se habla de la parte emocional? ¿Por qué no se trabaja?
0: Tengo que decirte una cosa. Voy a hablar de mi entorno inmediato. Coronel Oviedo, conozco a Coronel Oviedo. En Coronel Oviedo la mayoría de las escuelas hoy tienen asistencia psicológica. Sí.
1: Pero no funciona, Patricia.
0: No. ¿Pero por qué no funciona? Uno, porque cuando llega al colegio el chico con problemas emocionales, ya llegó tarde al profesional psicólogo.
1: Sí.
0: Él ya llevó 15 años de problemas. Ya,

0: crónico en su mayoría.
1: Sí.
0: Entonces, ahora no hay que curar, o sea, hay poquísimas posibilidades de curar esa cuestión, pero sí hay posibilidades de sobrellevar y
1: Sí,
0: paliar eso.
1: paliar.
0: Bueno, es tarde pretender que nuestro chico adolescente sea regulado emocionalmente en el colegio. Esa responsabilidad se le está dando erróneamente a las instituciones escolares. Ya es tarde, Andrés. ¿Por qué es tarde? Porque ese chico que llegó a los 15 años con ideación suicida, y vamos a entrar en el tema, ya llegó tarde. Y el colegio ya no va a poder hacer nada por él porque ya no es una institución preparada ni ya tiene la responsabilidad de curarle de eso. ¿Por qué? Porque ahí va para formarse, para desenvolverse en la vida. O sea, va con todos sus problemas. No podemos echarle la responsabilidad a las instituciones educativas de que nos cure nuestro chico diabético. Mira que estoy tocando una cosa muy fina de hilar. Porque esa no es responsabilidad, aunque el colegio le dé menos azúcar, aunque el colegio no le venda caramelos, aunque el colegio no le venda harinas y derivados, el chico diabético no se va a curar más. Porque ese no es un lugar, ni siquiera es posibilidad, porque ya es crónico.
1: ¿Vos sabés?
0: Entonces lo mismo pasa con salud mental. Entonces, el que tiene que tomar las astas y llevar con la institución así fuerte son los padres. Pero ¿qué pasó? Ese chico ya viene con problemas desde la primera infancia, 2 años, 3 años, el desarrollo de la personalidad, el saber quién es, quién soy, dónde estoy, qué quiero, los primeros 7 años de vida. Ahí sucedió el problema. Entonces ya lleva y cansado llegó a 13, 14 años con ideaciones suicidas. Puntualmente este tema de Paso Yovai. Y además, para hablar de lo peor, la cuestión socioambiental. Primero lo lleva una carga familiar, después va y se encuentra lo socioambiental ahí afuera, la sociedad que comparte todos los días y le recibe de mala manera. Entonces, eso genera un golpe muy fuerte.
1: Yo en nuestra escuela Nuevo Horizonte hablo, no puedo hablar de otro, tengo que hablar de lo nuestro. Mi pedido a los docentes, que en primer lugar elegir docente que ama su trabajo. Primero eso. Elegir docente que ama su trabajo. Y segundo, a los docentes de nuestra escuela no le pido que todos los chicos sean alumnos 5. Le pido solamente que le observen a los chicos, que le ayuden en sus dificultades emocionales y que traten de lograr que no pierdan la humanidad. Porque vienen de familias disfuncionales, de padres que en muchos de los casos son tomadores, de padres garroteros. De padres que todos los días dicen groserías, hirientes, que lastima el corazón. Algunos ni siquiera padres tienen, que se ven por su propia cuenta, que se van con dolores que no saben cómo manejar y se van y le piden auxilio a sus docentes, porque creen que pueden recibir ayuda desde ahí. Se va y le cuenta a los docentes sus problemas. Y algunos docentes que no están preparados toman como un chisme. Sin embargo, esa criatura está pidiendo auxilio.
0: Sí.
1: Está pidiendo socorro con todo el alma. Según su formación, su madurez, su edad, te está pidiendo esa ayuda, mina, por favor. En otras palabras, solamente dice en su término. Y aquello docente que no interpreta eso y que no le da importancia, para mí no sirve como docente. Porque los docentes tienen que estar preparados para dar una formación integral a sus alumnos. Formación integral, eso dice la educación paraguaya, eso dice la Constitución Nacional, eso dicen las leyes, eso dice el ministerio. Y le tienen que preparar a sus docentes para dar un sostén integral a sus chicos, para que pueda enfrentar la vida y lograr la paz y el buen vivir. Y para ello, los padres de familias que tienen conciencia, que aman a sus hijos, tienen que acompañarle a su institución. Tiene que ser un trabajo en equipo, todos juntos. tiene que tener los padres, tiene que

0: tener la capacidad y la humildad de escuchar el consejo, la orientación, la sugerencia de su docente para que juntos puedan ayudar y hacerle crecer a esa criatura.
1: Sí, ves que es un equipo, una cuestión de equipo.
0: Una cuestión de equipo. Pero hay una cosa, Patricia y oyente. Hay padres de familia, progenitores o tutores, que no le interesa nada de su de aquella criatura que tiene en su poder.
1: Y ahí también hay un problema, Andrés. Esa persona tampoco está preparada emocionalmente para tener esa responsabilidad. Y muchas veces es ahí donde también deben haber instituciones, ¿verdad?, que se encarguen y digan, mira, vos no sos capaz de ser padre, mira, tu hijo no puede crecer en ese seno familiar. Y de hecho que han pasado en muchos casos que ya llegó a extremos, ¿verdad?, donde hijos son retirados del hogar de padres que no están capacitados para la crianza. Sucede también. Entonces, muchas veces no hay ella pay. Toca cuamba, épico, orema, pecha, roipoonas, eipunandiro. Y entonces hoy vemos que ese resultado de sufrimiento ahora se está proyectando en el hijo. Y acá es donde tenemos que romper las cadenas hoy. Padre sufrido cree que su hijo también va a resistir el sufrimiento y ya no. Ya no tiene la
0: Patricia,
1: misma fortaleza.
0: Y le digo, oyente, mis experiencias vividas. Tengo 3 hijos. Mis experiencias vividas, les cuento. Amonga cuál será, tu chaypama. Ja, getar la tua escuela, no, yo está en la pesa. Ja, algunos ahí se llevan, mi tanga, rote. Ah, hambre postía, o más carne, hambre postía. Ah, todas las dos antes la hambre postí. A cualquier error que cometa mi hijo, ay, tú sube guaca. Ah. Permitan a socorro lloré pesado mío se lento cabe de susto, de miedo, de dolor. Hay que beber baño, vecina, hacer pero va y con la yapoa. Pero tengo que aguantar porque le amo a mi hijo. Y después, ¿cuál será el cuidado? Pues le soy sincero. Después participé en una charla de padres. En el colegio, nosotros mismos organizamos esa charla como asociación de padres, como ACE. Le traemos a profesionales de Asunción, varios profesionales, un día de charla. Y ahí nos dijeron cómo tenemos que educarle a nuestros hijos, qué tenemos que llevar en cuenta, cómo tenemos que tratar cada situación. Este cuya habría ser gloria. Porque la última eyaculada ya posee con esa familia en huepotí.
1: Y es lo que menos.
0: Jala PC familia más en huepotí, es esta vez más yo sufrí en la vida. 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Jale, soy seis bueno. Jala garrote venía a solucionar, gente. Ñambotavira y pala ñane familia de la garrote. Y yo les pido perdón a mis hijos todos los días por eso. Porque son lo que más amo en la vida. Jamás es que no seres güerúa en el mundo. Rega y júa. Jale monga cuate garrote. Nunca me tuvo sentido profesional. Coy la preparación. Da igual. Ay, ningún más. Ah, por andumo. Y familia. Jamás es el aconsejo. Pues hay ollas poa. Va y se va a ollas po. Por eso digo, gente. Tenemos que escucharle a gente que conocen. Que entienden. De cómo funcionamos como ser humano. Y cómo son las etapas de la vida. Y en cada etapa cómo tenemos que guiarle a nuestros hijos. ¿Cuáles son las herramientas que tenemos que darles? La forma que tenemos que actuar con ellos. Porque no solamente se corrige con palabras y con varillas. Sino también con el ejemplo. Y con el ejemplo se corrige más. Con el ejemplo hay que guiarle a nuestros hijos. Y por eso digo, ya me emiena importancia la llena de familia. Dejemos un poco más las cosas materiales, las actividades, dediquemos menos tiempo en utilizar las tecnologías, para no decir todo, y dediquémosle más tiempo a nuestros hijos. Yo a mi hijo le digo, será cualquier cosita que sea bien, usted, contá.

0: conmigo. No tengas duda, no tengas miedo. Y si llegamos al extremo, Aarón ve por ti, no te preocupes por eso, ni te lamentes por eso. Porque el que más te ama está acá contigo. El que más te ama soy yo. Nunca te voy a dar malos consejos. Nunca te voy a permitir frente a mí equivocarte en algo que te pueda perjudicar. Sí o sí te voy a corregir. Y cuando yo te digo que estás mal, es porque estás mal. No es porque no quiero nomás, que no me gusta nomás, y por eso nomás te voy a decir. Y comprenden, los hijos comprenden.
1: Claro,
0: son seres chiquitito. Humanos como cualquier otro.
1: Desde chiquitito, uh-huh. Desde que empiezan a escuchar y a entender, ellos comprenden lo que les hablas. Porque le vas hablando de acuerdo a su edad, ¿verdad? Uh-huh. Y eso, comprenden. Y muchos te dicen, ella es la fulano familia, la ibicio es la fulano familia en Haniri. Uh-huh. Y hay que mirarle a los dos fulanos. Uh-huh. Cómo es fulano y cómo es fulano. Uh-huh. Porque por sus frutos los conoceréis, y esta vez es que yo ya puse a cabeza la Biblia, sí. Y allá. Entonces, uno tiene que ver qué frutos está teniendo.
0: Y hay una etapa también, Patricia, donde los chicos oñón boligas y quejas o probar cualquier cosa.
1: Sí.
0: Por más de que los padres hagan bien su papel, hayqueran goji amante anape y padre.
1: Claro, ese entorno, esa sociedad donde crece también significa muchísimo. Y generalmente los vicios, Andrés, vienen de por allí. Uh-huh. Si no es de casa y nace vicio y vete a la familia, pea, ¿verdad? Uh-huh. Y hay que ver también dónde crece, porque los hijos son como las plantas.
0: Sí.
1: De ella hay nao rodeado su peña, namba, ella por la de rama tuve.
0: Ajá.
1: Capi.
0: Sí.
1: Entonces vos te vas y ves que tiene un entorno social distinto al que vos profesás y te estás de acuerdo. De
0: distinto a tus valores, a tus principios.
1: No, pero ojo, oye, divertí. La diversión también se puede dar en otra
0: Claro manera. Que sí.
1: Vos podés crecer, sentarte y compartir con alguien que tiene un vicio, pero vos no vas a ser vicioso si es que estás creciendo en un entorno donde mamá y papá te dice epita o ya po amoja y tu yuta nepo. Yo siempre soy catastrófica. Uh-huh. Yo siempre soy, ustedes les va a pasar tal cosa si ustedes consumen esto. Y les muestro. Uh-huh. Porque cuando estás sano y te impacta algo, vos no querés estar ahí.
0: Buen día, muy cierto lo que decís, señor Andrés. Qué difícil situación, escuché lo que pasó con el chico que toma la peor decisión, dice, qué tristeza, dice ña Edita. Vamos a escuchar un poco este audio, a ver qué dice. A ver.
2: Buen día, don Andrés, cierto, y te la haré ahora apoyar, vea, ve situación, ve, porque cuando no tenga tu vez, hay en la familia, mi año muñeca. El hecho de la cosa, ellos ya era hija, o ella, o se mande ella de hija, ellos me exigen, leyendo, ni de más intento, o de más intento, a ver. Déjalo al cobrar con la juventud, pues. Acuérdame, pues también la hice y tu año muñeco, yo creo que y ande la valea. Te apoyo siempre, mi amigo.
0: Honrar a tu padre y a tu madre en el mandamiento de la ley de Dios. 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O jazaba, pues. Ja, o y cuá, jina, mojó, pa, y cature, re, pu, ave, en janguame. 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Ja, po, no, pea, las hijas tuas de guía. Aní que pea, ya poti. Pepe, que aní de joti. Pepe, que tal hora, pe, entere, y me. Porque ja, o y cuá, jina, dere, y me, ja, en peligro, en riesgo. Ja, upea, inde, prevese, jina. Tú ya problemático y te dice tranquilo, bebé, se peamos. Ahí es juventud, ¿no?
1: Va, él las itas y pecha guarente ahí. Entonces, sí. ahí es donde tenés que entrar a hablarle desde tu lado humano y no desde sí. tu lado. A veces hay que dejar de ser padres y ser un poco compañeros de vida de tus hijos. También llegado la edad, ¿verdad? Uh-huh. Porque a un chico de 18 años que todavía está bajo tu régimen, uh-huh. y digo régimen porque el hogar debe ser un régimen, uh-huh. Te dice, pero va, de la edad ya tengo pecha guarente ahí. Sí, pero yo he cometido errores que yo deseo que mi hijo, que es lo que más amo, no cometa, ¿verdad?
0: Sí.

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1: Y para que eso sea así, implica que desde los dos añitos voy a empezar a decirle, mira, esto es así y así y así, darle sus pequeñas responsabilidades de afrontar la vida, ¿verdad? Voy y es la realidad, tampoco, porque a vos te faltó vos querer darle todo, eres coche, me tenés burbuja de cristal, o pea, oye, cacho y ángame 18 años, o atan de huina. Entonces, es importante que desde el inicio, voy a acuerdo y cuán a ver la realidad que tienen que enfrentar y afrontar una vida y el no consolarse con los vicios.
0: Tengo la señora a la escuela, ja, presenta para este ley docente de escuela, ja, en donde ves ahí a su escuela, o pues tapen de cargo, o pues tapen de cargo a cualquier cosa que pellece, o hace el número de teléfono. A cualquier cosa que pellece, será va ese pa' oñe comporta. A será vea por ando. Va a este coi cojina, va a este coi con de profesora y con va a este cojina. Pene profesora Julana. 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Decir, era jazo, bebé, y pon a otro lado. Roño monguetá todos los días. Entonces, de la de familia, ni de ñe monguetáramo, ja, o generado pe confianza, tal vez, y catú o evita pe comita coajo, aja, güey, porque coaja irreversible, ma. 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Ha ella no veima, ha oye es como BPA, ha pea a cosa y que tú ya evita ni me miramos pendiente ni en la familia cuérdate.
1: Hoy día yo digo la tecnología ya no es un dipata, dice la gente. Ajá. Y justamente un día una queja de una señora no quiere escucharme mi hija, el conflicto madre e hija. Uh-huh. Entonces, porque ella todo el día está en su celular. Uh-huh. Entonces, ¿sabes qué? Le dije, señora, ustedes tienen WhatsApp. Sí, yo tengo. ¿Y vos tenés el número de tu hija? Sí. ¿Se mensajean por WhatsApp? Sí. Uh-huh. Escribile ahí lo que sentís. Uh-huh. Mi hija, me siento así, te quiero mucho. Escribile todo lo que sentís. Uh-huh. Todos los días. Uh-huh. Todos los días. Usa a tu favor eso que a ella le está entreteniendo. Uh-huh. Pero, ¿y si no lee y no le da importancia? Mira, no hay piedra que no se agujere con el tiempo, con gotas de agua. Todos los días, mami, todos los días. Escribile que le amas, si tuvo buen día, qué tal le está en el colegio, si tuvo un examen, qué tal rindió, si trabaja, cómo le fue en el trabajo. Todos los días. Y recordarle que le amas. Recordarle siempre. Eso que vos sentís, decirle, mami. Bueno. Y en 22 días nos vemos. Uh-huh. En 22 días vinieron juntas y eran amigas. Niña de 16 años, yo digo niña, porque algunas
0: son
1: veces,
0: niños,
1: porque son todavía con cuidado, un capullito, un pétalo de rosa.
0: Mentalidad que no está todavía madura.
1: Sensible, pero hasta el último. Entonces, yo le pregunté, ¿cómo te llevas con tu mamá? Ustedes hablan. Sí, mira lo que me dice mi mamá. Mira. Es lindo, algunas veces. Hay que usar las herramientas que tenemos. Ya vivana como
0: ya
1: padre.
0: Vivana.
1: Porque los primeros 8 días Ningo le dejó en vista a su mamá. Uh-huh. Día 7, día 8, día 9. Día 10, él envió un corazón y empezó ahí el camino.
0: El más sutil, aparentemente más inofensivo, pero agujerea la roca más dura, la gota del agua,
1: así
0: con su
1: mismo.
0: Persistencia. Con su persistencia. Y hay que persistir.
1: Porque algunas veces ya anda y catuimba, ella va a estar la familia ver las cosas. Ajá. Y uno a veces empieza con un abrazo. Uh-huh. Abrazale y vos no tenés frío. Nandero, uy, picón. Le tocas la mano. Por ahí empieza. ¿Por qué? Porque nacimos niño de nuestra madre. Uh-huh. Nosotros no nacimos de un huevo, yo siempre les digo en casa. Si naciéramos de un huevo, si fuéramos tan independientes, naceríamos de un huevo y después nos

0: pavonaríamos por el suelo y comeríamos gusanos para poder aprender a volar, ¿verdad?
1: Así mismo, pero lastimosamente somos con uso de razón.
2: Sí. La gente, ahí, hoy la juventud cayó, gente vestida, sí, personas cierto. Mayores, de los chistores, ahí, que hay algunos de esos aguapos, cauteres, y que yo preparo la itera, la mesita, ahí anda y poquito y cuán, porque de hoy hay celular y pobre.
1: Si es esta vez crudos a algunos vendo gusta y que guasos esta se ejecina o ingo si o le cual me mi cuñado adolescente de 15 y 16 años
0: tu guaso veterere
1: ja la si o ñembo colorete pa ja o abrirle y blusa básico y blusa botó ja o jesús cala y me mi cambuja redes sociales ja o peo ñembo ñese y me mi. ¿Y con qué autoridad moral mira, le va a aconsejarle a su hija?
0: Mira que
1: ¿y dónde conste. Creen que se va a orientar? ¿Hacia dónde creen que se va a ir esa hija? Papá, que tu saite tingire. O jugar roteaje en videcope. Javi, pues ahí está, ir a hacer por la chuve. Pe platita mío, andaba y trabajo en vez de utilizar mi familia o gatapá, mocones, juegores. Javi, pues ahí familia o hacer por la chuve. Es que está hoy la si vamos a tocar está la arista hoy la Patricia
0: Getamba, y algunas veces sin estar preparados traemos hijos al mundo. Había sido ñandeña farrease mira ñandeña ya ye divertiseiti ñamo conseiti ya jugaseiti fútbol y coseiti los perros ni por ahí y sin darnos cuenta estamos con la responsabilidad de un hogar y algunas veces eso no se puede también sostener. Andrés,
1: buen día don Andrés, los hijos son lo más precioso que Dios nos da, es como un cristal, cuidarlo y amarlo. Pero aún así tenemos que acompañarlo en todo momento, no importa la etapa de la edad, con la ayuda de Dios siempre es posible.
0: Sí. Eso por sobre todo, la fe. La fe
1: es que te ilumina, Dios te ilumina.
0: No hay en el mundo, y atención a esto, no hay en el mundo amigo, médico, ni psicólogo, ni psiquiatra que resuelva el problema cuando falta la fe. Porque por ahí se parte. Tu fe te lleva al doctor, tu fe a curarte te lleva al psicólogo, tu fe te lleva al psiquiatra, tu fe te lleva a medicarte, pero si no tenés la fe de que Dios te va a ayudar a sobrellevar el problema, es imposible.
1: Buen día, señor Andrés, fue un buen fin de para todo, dice Ñateres desde Buenos Aires, muchas gracias. 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
0: Muy bien.
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1: 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La primavera. 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
1: Bueno, nos estamos despidiendo.
0: Ya nos estamos despidiendo, sí. Ya un 20 mañana de hora.
1: Nos vamos, señores, con la alegría de todos los días. Nos despedimos. Feliz fin de semana. Hasta el próximo lunes.
0: Hasta el próximo lunes. Y recuerden, gente, no se olviden de compartir con la familia. Eso no tienen que olvidarse porque es nuestra riqueza como ser humano. Hasta el lunes.

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Muy buenos días, ¿qué tal mis amigos? Son las 9 de la mañana con 4 minutos, 9 con 4 minutos. ¿Será bien cierto 8 grados la temperatura? ¿9 por ahí, verdad? Bueno, hay todavía neblina inclusive. Muy buenos días. Ya estamos con ustedes, a través de la 101.7 FM Capital, desde el corazón del centro de Coronel Oviedo, corazón de mi país. Aquí estamos ya transmitiendo. 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

0: 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Diputado Nacional Antonio Buzarquis con nosotros aquí en el programa, vicepresidente del Directorio Nacional del PLRA, y para mí el verdadero jefe de campaña de este proyecto. ¿Qué tal, diputado? Buenos días.
1: Bueno, buen día, Ramón. Un gusto saludarte, saludarle a toda la gran familia de Radio Capital. Muy contento, muy feliz. Muy buenos días para todos los compatriotas, para todos los amigos, para todos los paraguayos y para los amigos extranjeros también que viven en nuestro país. Así es que, Ramón, hermano querido, con mucha fe, con mucha esperanza, estamos llevando adelante este proyecto de cambio en Coronel Oviedo, Ramón. Vos sabés que hace más de 30 años, Ramón.
0: Sí.
1: Guapina calculaje, yo digo. Y yo con la guaraní allá. Yo para paraguayo. Guapina calculaje, la paraguayo. Pasaron, a ver, casi 35 años.
0: Sí, 36.
1: Muchísimo tiempo. Nunca se estuvo en Coronel Oviedo ya después del doctor Eligio Campuzano, que fue el único intendente liberal, ¿verdad? Después todo del mismo partido, del mismo equipo, del mismo grupo.
0: ¿Y sabes qué es lo que yo me pregunto?
1: Entonces yo no digo que esté mal, ¿no? Y por algo, no hay por ningún problema, pero las escenas de Ramón Coronel Oviedo como mi invipama, ¿no? ¿Y cuándo va? ¿Apen hoy o a sacurir presidente de la República? Ministros. Está la ministra Yeco. ¿Apen hoy gente que han acuado gobierno? Por ejemplo, en el gobierno de Santiago Peña. Y a Checo asado Santi Peña. Hoy gente que ya llegó a jugar fútbol. Burubicharoga, pero jugar fútbol. Partido de fútbol lo jugaba Santiago Peña. Y Coronel Oviedo sigue atrasado. Y si algunos no me creen, les invito. 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Las ayudas las cuatro carriles. O recuerda la acceso la Aguasú. Ocho carriles. Iluminado. Añadeado habla de obra de travesía urbana, esa uno o dos máquinas y ocara y bebena. Nunca no pa' el año de hora, Ramón. Nunca no pa'. Va a ver eso.
0: Y son, lo que siempre yo digo, son elementos que se utilizan para campañas políticas. Lamentablemente.
1: Tres campañas, sí. Vaya Jazaina.
0: Y hoy otra nueva ridiculez con el tema de la ANDE. La ANDE pone la ANDE está poniendo las iluminaciones. Pero ¿quién se pone el casco de la ANDE y sale en sus videitos diciendo qué él hace?
1: El oye, pues.
0: ¡Guau! Irrículo, y demás. Irrículo, y demás. Ahora está guetevo, ¿dónde está guetevo?
1: No, no, se va a hasta guangar ese casco ahí, hasta guangar ya, porque tiene vivo, hasta de que sea ya, poca.
0: Ve que estoy allá, ya, pues.
1: Demasiado fácil, Ramón Albero también puede ir a ponerse el casco y decir que él manda a hacer.
0: Es más, yo puedo decir con propiedad, porque yo pago impuestos.
1: Claro.
0: Yo pago impuestos y eso que se pone ahí es parte de mi gota.
1: Ña María, sí. Ña María del asentamiento también puede irse.
0: Sí.
1: Se puede poner un casco o un sombrero pirí y puede decir, ¡se haya bocacua!
0: Bueno, vamos, ¿cuál es la mejor noticia que podemos dar esta mañana?

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1: se mandó a profesora Alejandrina Jiménez se profesora
0: bueno así la se maestra ya un poema acuérdese la suma resta multiplicación adición a suma cuá a mañana la cuantía de la municipalidad Coronel Oviedo 50.000 millones de guaraníes o recaudada cada año.
1: ¿Qué está, vea?
0: A repetir, ¿verdad? Porque algunos medios no contan, pone 50.000 millones de guaraníes al año. Quiere decir que ahí Marco Benítez o recaudada Curí más de 200.000 millones de guaraníes. Quiere decir que hoy en La Plata. A PBC vamos a hacer.
1: ¿Dónde está?
0: A PBC vamos a hacer, Ramón. Cada cupé. Vamos a votar de cuando. Ojo, Romney y Zorrilla en la cada cupé. ¿Cuánta vez tenía acontecimiento, bebé? A eso, ve. Romney, a su vez. Me ve intendente Diego Rivero, digo. Añecen días, porque. Cada cupé con recorte y planta asfáltica. Recorte y planta asfáltica propia a. Cacupengo tres veces me sirve la Oviedo. O sea que Oviedo tú sabes tres veces más la Cacupé. Cacupé o recuerda la planta asfáltica. Ja, escuela, este ya por la asfaltado sí. O asfaltar para este la ciudad.
1: Ja, vos proponés, Inaco, en este me tenés camino alternativo para camiones pesados para no bajar más el cerro. Pues es en duda y justamente intendente el tema por el caso Pedroso y otras cosas, ¿verdad? Uno más ahora, hoy, un accidente más terrible realmente. Entonces, eso es urgente, eso es para ayer, más de un centenar de personas que ya fallecieron y eso es algo terrible que tenemos que poner solución realmente a todo esto. Saludos a Pedro Enciso, que está en Aguapeté, Madrid. Pedro, un gran abrazo para vos, gracias por estar ahí escuchando también la radio, saludos cordiales a todos los que están trabajando. Tenemos que poner soluciones a los problemas. Este es un momento crítico, realmente, donde tenemos que buscar soluciones, no discursos, soluciones. Son lo que tenemos que ir haciendo.
0: Lo cierto, Ramón, le dije a Ronnie que cuando pueda, yo quiero hablar con el intendente Diego Riveros.
1: ¿Cómo has apostado en México ahí?
0: Y yo lo que quiero demostrar es cómo las cosas se hacen en Caguazú.
1: En Cacupé.
0: En Caguazú también. Más tarde voy a llamar a Papo Río también, porque yo quiero saber.
1: Esa es la fórmula ya. Esa es la olla ya po. Porque ya han arruinado la OBTS, ya tengo que meterme la como ciudad ya, ya fundada. La fundación de Coronel Oviedo, más de 260 años y necesitamos ponernos a pensar realmente si estamos en la ciudad que queremos. Si estamos a la altura del camino donde tenemos que estar y sobre todo si merecemos pico vivir así, ¿verdad? No podemos pico vivir mejor, no podemos pico mejorar nuestra forma de vida. ¿Y quiénes pueden? ¿Quiénes pueden? A ver, bueno, ok. Muy bien, excelente. Entonces, lo que necesitamos, repito, es reflexionar y pensar un poco más. Que nadie piense por nosotros, que nadie tome decisiones por nosotros, y lo que sería muy bueno es que nadie se enoje porque el pueblo protesta por algo que que considera injusto. A mí depende positivo y tal, especialmente yo hablo de autoridades que se enojan porque la gente protesta por irregularidades y por la falta que hace de verse la cara con las autoridades que nunca hacen nada, que fueron elegidas para cierta función, pero sin embargo no cumplen con ese rol, no cumplen y no se les ve, excepto cuando comienzan nuevamente las campañas electorales.
0: Mira, Ramón, yo voy a contratar una entrevista con el intendente de Cacupé, con Diego Riveros. Diego. Con el intendente de Villarrica, con Majín Benítez, con el intendente de Caguazú, Papo Río. ¿Sabes por qué? Porque la gente pues tiene que comparar,
1: sí,
0: para poder

0: Poder ver la diferencia.
1: En un mercado, ves tomates y nada, tenés que buscar lo mejor. Tenés que buscar las mejores frutas. ¿Dónde te vas para adquirir algo? Elegís el mejor siempre. Elegís el mejor siempre. Ja, elegiste siempre en de quebrantada. Elegiste siempre en de bojacida.
0: Mira, en Villarrica, el intendente Magín Benítez acaba de construir el anfiteatro del Guairá. No sé si viste las imágenes.
1: Sí, aparte que recuperó el teatro municipal.
0: No, y eso,
1: Recuperó.
0: el anfiteatro del Guairá se acaba de construir en Villarrica. Cerrado, lujoso.
1: Sí.
0: Yo te
1: Vos sabés
0: quiero.
1: que
0: No, no,
1: ese
0: acá.
1: edificio estaba abandonado,
0: Destrozado.
1: ¿sí?
0: Sí.
1: Y
0: Bueno.
1: decidió poner en marcha.
0: 2 millones de dólares se invirtieron ahí.
1: Hasta febrero, el calendario de uso no para. Hasta febrero. Vos
0: Bueno,
1: querías hacer algo y ya no hay lugar.
0: y los vetenses, cuando tenemos actividad, ¿dónde vamos? Al cerrito.
1: No, ave, rútale, en veres. Ah, veníamos de moto,
0: O
1: ya cachaqueaja, o mocón, y da.
0: en Boté Calle.
1: No hay otra forma de. ¿Cuál es la
0: Bueno, pero
1: diversión?
0: atender la diferencia. No quiero que la gente. Esto no es para que nadie se enoje, sino que cuando comparás, pues vos comparás y decís: si vos vas a comprar un vehículo, vas a comprar. Si podés, vas a comprar lo mejor, ¿verdad? Si querés comprar, siempre vas a comprar lo mejor. Y si vos querés para tu intendente, tenés que elegir el mejor. Bueno, entonces yo digo, vos comparás. Magín Benítez de Villarrica, anfiteatro. Acaba de inaugurar. Impresionante.
1: Sí, de
0: Bueno.
1: acuerdo.
0: También le vamos a llamar al intendente Diego Rivero de Caacupé. Acá cerquita, nuestro vecino.
1: Obetense.
0: ¿Y dónde va llevado, Diego?
1: Sí, Diego Obetense.
0: Bueno, Caacupé, para no decir Ciudad del Este, porque Ciudad del Este también tiene su propia planta asfáltica. Entonces, para que no lo diga yo ni Ramón, a partir de la otra semana vamos a preparar la entrevista con estos intendentes. Le vamos a llamar y le vamos a preguntar cómo hicieron. ¿Qué te parece la idea, Ramón?
1: Ya que cómo andá a tener respuesta y que todo eso la gente o reflexiona a mí.
0: ¿Sabes cuál hacen? Va esa pa' lograrla, Diego Rivero, la Oya Pojamá, la ha faltado, la cada cupebe. Porque apego cada campaña, hoy te empuja o regala la faltado, pero eso es para las elecciones. La diferencia es que Diego Rivero tiene su propia planta asfáltica con las
1: Sí.
0: propias maquinarias de la municipalidad, recursos de la municipalidad, plata de la municipalidad, presupuesto de la municipalidad, del pago del patente, del registro, de la habilitación, del impuesto inmobiliario, de los vecinos.
1: Te doy otro dato de Diego Riveros. ¿Te acordás del programa Una computadora por niño?
0: Sí, ellos implementaron en
1: Ellos
0: Caacupé.
1: comenzaron. ¿Te acuerdas que nos fuimos nosotros
0: Sí,
1: para la habilitación?
0: nos fuimos a ver.
1: Una computadora por niño. Ellos fueron los primeros. Ellos fueron los primeros.
0: Bueno, hablamos ya de Villarrica,
1: ¿De Caacupé?
0: Caacupé, Ciudad Caaguazú. Le pregunté yo hace poco a Papu Ríos cómo ellos hicieron para asfaltar todo Caaguazú. Y me dijo que con la plata de la municipalidad.
1: Sí. Porque se le negó, pues, en el Ministerio de Obras Públicas y Comunicaciones. Caaguazú, pues, es extranjero. Caaguazú, pues, es de otro país, entonces no se le puede ayudar por lo visto. Y en el Ministerio de Obras Públicas le dijeron que no, que las maquinarias están todas descompuestas.
0: Porque es liberal.
1: Ay,
0: ¿Entendés, va? Acá sí le regalaban a la gente porque Itaipú viene a regalar el asfaltado. Pero si yo le preguntase a Marco, ¿podés hacer vos, intendente, pero con la plata de la municipalidad de Coronel Oído, sin el regalo de Itaipú? Ni media cuadra no llevo muy. ¿Y cómo Papo Ríos puede hacer?
1: gerenciamiento, capacidad de decisión y sobre todo decisión propia. Porque si uno asume un cargo tan importante, debe ser él el que toma las decisiones. Es cierto, hay asesores, asesores y asesoras, pero al final tiene que ser él el que toma la decisión final como

0: el rol que debe de cumplir, porque lastimosamente últimamente tenemos autoridades que hacen lo que un dirigente de más alto rango
1: Y después está el
0: piensa.
1: intendente Pedro Acuña, ahora está en Ciudad del Este. Mujica, pues, es candidato otra
0: Mujica
1: vez.
0: es candidato.
1: Y vamos a llamarle también a Pedro Acuña, que es el actual intendente de Ciudad del Este. O a Dani Mujica luego también, y preguntarle cómo hicieron ellos el tema de la planta asfáltica. O a Miguel Prieto.
0: Sí.
1: Entonces, la otra semana yo te quiero pedir, Ramón,
0: Vamos a
1: vamos a
0: producción.
1: anotar. Vamos a llamarle por teléfono a Dani Mujica, o a Miguel Prieto, o a Pedro Acuña, o a Papo Ríos, a Diego Riveros, a Magín Benítez.
0: Ya no he metido ese lugar.
1: Vamos a preguntarle cómo hicieron para tener su propia planta asfáltica, cómo hicieron para que esa ciudad, con recursos propios, con recursos de la municipalidad, pudieron realizar las obras que nosotros los vetenses no podemos realizar. Vamos a eso.
0: Es justo y necesario porque alguna respuesta tiene que haber. ¿Por qué no podemos tener, habiendo tan buena recaudación? ¿Dónde está? Haciendo préstamos. ¿Dónde está?
1: Mirá, por Ramón, aparte de eso, había sido en total, en el periodo este que se está yendo de Marcos Benítez, cerca de 20 mil millones de guaraníes de préstamos se quitó. ¿Vos sabías eso?
0: Estaba casi el 50% de la ejecución presupuestaria.
1: Y me informaron que esa vereda que se estaba haciendo, ¿cómo le llama? Igualitaria, eso, para que todo sea igual, uniforme.
0: Sí, especialmente para las personas no videntes.
1: Bueno, esas veredas que se estaban haciendo,
0: Inclusivas.
1: no se terminó la obra, quitaron el crédito y no se terminó la obra. Y
0: Y
1: la gente pregunta, y la
0: yo
1: gente
0: avisé que se
1: pregunta.
0: vayan a revisar las baldosas ahí en la cuadra de del Banco de Fomento, que ya se levantaron todos otra vez.
1: Bueno, pero digamos que se están levantando ya en algunos lugares la obra, pero lo que quiero nomás contarte es que la gente dice, ¿y el resto de la plata dónde está? Dice. ¿Qué pasó? Entonces hay muchas preguntas acá en Coronel Oviedo que hay que responder, y por eso nosotros le decimos a los obetenses, Ramón, a través de estos micrófonos, nicoten la cambio, o sea. No es una cuestión de partido político, de color, de colorado, de liberal.
0: Sí.
1: Yo estoy llegando a la casa de mucha gente. Estamos caminando todos los días y la gente me dice, oh, levántate, ya cambiamos, me dice mucha gente. Muchos amigos colorados me dicen, mira, yo colorado, o sea, ese, pero ya cambiamos, o sea, ese, ya no hay gusto ver más, o asunto cuál.
0: Está la denuncia hoy. Nosotros somos receptores de denuncias. Solamente decimos lo que el pueblo dice. Receptores de denuncias. Y me decía un vecino. Y coco titulación de propiedad cuango no volado ñandé de la municipalidad le que a tu juez y ya con la título de propiedad no volado ñandé no facilitan
1: Así es, Ramón. Bueno, queríamos hacer
0: entre
1: nomás
0: otras cosas.
1: esta introducción. Entonces, la otra semana, a partir del lunes, Ramón, nosotros vamos a tener las entrevistas con los intendentes de la otra ciudad. Porque acá, pues, si le entrevistamos a Marco, bueno, te podemos preguntarle también qué pasó de la promesa de la planta asfáltica en Coronel Oviedo. Puedo preguntarle qué pasó del mercado moderno, porque supuestamente acá el mercado iba.
0: ¿Planta asfáltica o bacheadora?
1: No, planta asfáltica íbamos a tener en Oviedo, supuestamente.
0: ¿Cementerio?
1: Supuestamente el mercado acá dice que iba a estar mucho más lindo, moderno. Porque yo tengo todito la grabación de su promesa. Entonces, también dijo que el cementerio dice que íbamos a tener un nuevo cementerio, un nuevo Campo Santo, así como Jardín de la Paz. Y ayer nos fuimos al cementerio, Ramón, no sé si viste, que y una señora se estaba lamentando porque le quitaron el cuerpo How you

0: y hay otro. Hay miles de casos de denuncia en el cementerio de Coronel Oviedo porque ya no hay más lugar. Entonces, como de por y ve más lugar, o desenterrar, güey, o petenía, ya ahí, cuando ya ando veima, oíla, hay gente cuera, hija, cuando ya este ima, ya no se ha tocado.
1: Ha vendido otro vez.
0: O vende otro vez, oño, tiene una más en la web, otro vez.
1: Es un delito.
0: Ya merece, pero ya ando.
1: Alterar la paz póstuma.
0: El respeto a la memoria de los difuntos. Otra promesa incumplida de Marco Benítez. Dos vamos, una y nada. Planta asfáltica. Guauya, ya debo, ya les conté, ya de planta asfáltica, güey. La diferencia es que Cacupé tiene, Ciudad del Este tiene, Caguazú también puede. Nosotros tenemos que pedirle, por favor, a la gente de Itaipú que vengan a hacernos regalo. Bueno.
1: ¿Y cuál va?
0: Matadería, Ramón. ¿Visitaste la matadería alguna vez?
1: Sí, horrible, insoportable. Oye, privatizaba.
0: ¿Cuándo oye privatiza?
1: Sí, de la familia.
0: De los amigos. Privatizado para los amigos.
1: Así es.
0: Para la familia O. ¿Verdad? ¿O no es?
1: Ahí se llama la familia, güey. Pues entonces la equipo familiar, güey.
0: Equipo familiar, pues se le dio la privatización de la matadería. Bueno. Vertedero municipal, ¿visitaste alguna vez el vertedero?
1: Sí, conozco también que ya está lleno, ya está impracticable, ya prácticamente, aparte del acceso también que hace falta mejorar, y hay que cuidar también el tema de la recolección de residuos en el centro, ya cuidamos el tema, ¿no? Hay que ver cómo se vuelve a replantear el tema de la recolección de basura.
0: Entonces, Ramón, por ese motivo es difícil entrevistarle a Marco porque le vamos a preguntar. A mí me gustaría preguntarle por qué, por qué no pudo cumplir sus promesas. La única obra que yo he visto que Marco hizo fue la plaza acá, José II de Cuba.
1: ¿Y qué iba a pasar si no empezábamos a plaguearnos?
0: Pero con préstamo. Para esa plaza, ¿vos sabés cuánto fue el crédito que quitaron la última vez? 10.000 millones de guaraníes de crédito quitaron. Es capaz, tengo que ir a un botín y nadie va con micrófono. Si pudieran cerrar este micrófono, no cerraría. Entonces, la única plaza que se construyó en Oviedo, con préstamo. Con ese criterio, Ramón también puede construir la plaza porque vos te vas a ir ahora mismo y decir al banco, mira, sé de 10 mil millones de guaraníes. Quiero construir una plaza.
1: Pero si no me demos ahí ni mil.
0: Entonces, a ver, Nano, oiga, tú ahí, oye, orela 10 mil millones.
1: Nano, déjate cosas,
0: Ya, ya, me vas a ir ahí, Nano.
1: Ya, pero doy nada, a capete, va a ver.
0: ¿Tú qué?
1: ¿Tú qué?
0: Bueno. Entonces, Ramón, no es para...
1: ¿Sabes qué es lo que pasa?
0: No, algunos me dicen, no hay que criticar. Entonces, ¿qué hay que hacer? ¿Vamos a aplaudir?
1: Oye, normalizado la Ibaía. Lo estamos a pegar, no pegado pesante hoy. Pero no.
0: Normales.
1: Se normalizó lo malo. La Ibaía, oye, normalizado.
0: O sea, Tapizaco, ya territorio social, asentamiento, Nerendúa y nada.
1: Ojalá, jugaré.
0: Normal, el AJP nunca nos haya arreglado allá.
1: Normal que le digan, coño, y ten, deroga, toma. Deroga, pota, y
0: no, no, no, pero la tapé. A ni la tuzayo, le ve mi sienda. Pe, tapé. Normal.
1: Pero esa promesa que se usa para la manipulación.
0: Normalmente nunca andas a pe. Sape, ojo, la máquina. ¿Y cuándo va a esa hoy arreglar la tapé, guave?
1: Sí, sabe.
0: No. Primero digo. Una vez de suerte en 5 años, una vez ojo está la máquina. A segundo, la vecino cuera o ya pongan apoyada. ¿Por qué? Porque la vecino cuera llegó o yo guarda la combustible, Ramón. En Miami la municipalidad de Bembo le cola presupuesto para combustible. Entonces, Es Noivina, doctor Eligio Campuzano.

0: Ramón y Catúramo. Vamos a llamarle a un ex intendente que con poco recurso pudo hacer muchas cosas. El doctor Eligio Campuzano pudo construir el mercado municipal. Justamente el doctor Campuzano compró el local para el vertedero, para el vivero. Entonces es importante hablar con Eligio Campuzano.
1: ¿Qué tal, doctor Eligio Pantaleón Campuzano González? ¿Cómo te va? Estamos en el programa de Radio Capital de la lista 123, aquí acompañado del diputado nacional Antonio Buzarquis, vicepresidente del directorio del PLRA. Tenés un minutito para conversar, doctor. Buenos días.
2: Buenos días, Ramón. Buenos días, diputado Antonio Buzarquis, vicepresidente del Partido Liberal Radical Auténtico, y un cordial saludo a la amable audiencia de este programa de la Alianza de Coronel Oviedo para la próxima elección municipal. Muy buenos días para todos. Qué gusto de escucharle, Ramón. Qué gusto.
0: Bueno, buen día, doctor. También yo quiero saludarte esta mañana. Y acá estamos dialogando con Ramón Oñemón, que está en la doctora Orecuase. Ese para la doctor Eligio Campuzano y más 30 años atrás, siendo el primer intendente municipal electo en la era democrática. Esa de mar ella por la obra, doctor Campuzano, la humana y por y la fonacide, da y por y la royaltía, do y la plata la Itaipú, do y la Paraguay, do y la Ministerio de Obras Públicas, y más, doctor Campuzano, pende y allá con el dinero pagado por la gente de su impuesto inmobiliario, pe registro, mi habilitación, mi arepa, y cuere, ya por la hora, doctor.
2: Sí, usted, diputado, la mala administración, pues amigo, lo controlarla, hoy que mira a lo controlar y la, o sea, a usted plata a mí, hoy que a cada día, en concepto de pago de impuesto municipal o en diferentes conceptos, la hoy que a la municipalidad, pues, oye, pida por nada y fue diputado. Amigo, ella fue persona, como don Juan Isidro Benítez, nuestro contador,
0: Caray, honesto,
2: en fin,
0: honesto,
2: otros y otros,
0: honesto, honesto.
2: honesto, a carta cabal, un ciudadano liberal honesto, don Juan Isidro Benítez. Ese amigo se mandó a él a contador a cada día, oye, apola y balance, o controlar la embolupa, y que jamba baja, upeisas, amigo, ya mejorar la recaudación, porque upe tiempo fue la presupuesto municipal, ya fue la olla de recaudar en esa época, upeiga
0: ¿Cuánto
2: todo.
0: era, doctor? ¿Cuánto era el presupuesto cuando vos agarraste la
2: Y
0: municipalidad?
2: cuando yo asumí la intendencia municipal, el presupuesto de la municipalidad era, en esa época, 250 millones de guaraníes. Pero por eso
0: Doctor,
2: ya recuperamos 250, pero 100 millones con IVA fue presupuestado para hacer un préstamo. Operé de la 250.
0: Doctor, ¿vos sabés cuánto es el presupuesto hoy día de la municipalidad?
2: En Dugo es la informada de que está por los 50 mil millones de
0: 50 mil
2: guaraníes.
0: millones de guaraníes.
2: UPEA, por ejemplo, estaba la, por supuesto, comparando en aquel entonces, allá de aquel. UPEA, como se mandó a la Rorero y que la municipalidad en el mes de julio de 1991. Año de Guanaco y 250 la presupuesto a lleva. Se mandó a ese fin de año, ¿verdad? Oye, recaudamos la 800 millones aproximadamente de guaraníes.
0: Mejoraste la recaudación. Mejoraste la recaudación.
2: Oye, mejora, porque, oye, con

0: la Antonella, pegámosla, no controlarla, hoy que mía. Pega tuya, oye, pues no me vaya por algunas inversiones. Hace mando hacerla, pegamos, más enero o febrero, enero, penecoraca, el secretario general, ya mi amigo, Carlos Enrique Simón, ya ella o gestionaba, oye, yo guajamabe tenéis tractorcito que hasta no hace mucho tiempo, o circular mi coñan de calle de Coronel Oviedo, un tractor nuevo para, en fin, con eso recolectar la basura de nuestra ciudad. Bueno, ya de coña, doctor, de camión cueva.
1: He visto también, ¿sí? Doctor, he visto también la vez pasada en una revista que compraron la primera motoniveladora Champion para arreglar caminos en Coronel Oviedo, y también un camión recolector de basuras, ese cerrado, esa compactadora que trajeron de Alemania.
0: Así es, diputado. Ya pongan la inversión, porque manda ya de coña de la vertedero, el mañana un bocalle, Peñanandire de la... ya producía con el Oviedo. Veamos ahí la ñan de camión, cuéramos con el camión tumba, o a la municipalidad, o y prácticamente acuérdense de sus hay quien juega la municipalidad. Es importante recordar que esos camiones fue adquirido durante la intendencia, al frente de la intendencia don José II de Cuña de Manduá,
1: claro.
0: Oye, ya fue a la escuela anteriormente el año de administración municipal de Antonio.
1: Sí, claro.
0: Pero reparapaba de Cueumía, ABI, oye, recuperaba, tenía motoniveladora, tu llave tenía ahí totalmente desarmado, oña, que en talleres mecánicos lleva de acá de Coronel Oviedo. Entonces mira, primero lo reparapaba de cueja o inquirir en circulación. Pega tú ya yuguana de cuena que tenía motoniveladora Champion, vea, 1992-93 cuera, pues ya yuguana mañana, con dinero del pueblo oestense.
1: Del impuesto, del impuesto.
0: Al Upeo de yuguana de y que tu mamá esa de la hoy tuvimos la otra motoniveladora tuya y ya de cuadra lleva. Ya llegó ahí la camión para la recolección de basura, compactador, camión compactador de basura.
1: Me ha cerrado.
0: Me ha cerrado, pico, ángate o correa de coña de calle de Chaguá, más o menos.
1: En aquel entonces. Sí, eso te iba a preguntar.
0: Sí.
1: Te iba a preguntar justamente.
0: La Yarescoiva de Escuela Vertedero. Ya mumbula ya de este calle, ya dejamos calle en Chacubigo, ya dejamos.
2: Con el jefe lo está ahora jala ahí con Macu, mi hombre, vamos a meter plácido, voy a dejar un buey pama la plácido, ñuina.
0: 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A Pevertedero, vea, 1993, voy a llevar, pues. Pevertedero, una pelote de, creo que era de 10, nací mandaba por ahí la...
1: 10 hectáreas.
0: Dimensiones. Vea, oye, después ve, tení técnico, ambientalista, ve, tení... la obra orienta en aquel entonces la hecha para la basura, oye, depositaba en un pepe a ver, un pepe ya pope tení tení vivero forestal con árboles nativos,
1: yo
0: con
1: planta.
0: Árboles nativos aña montó aquel año petení compañero se mandó a Moisés Plácido Guas. Ojo, después Itaipupe, oye, capacitada durante 6 meses. Va, esa por preparar la verte y vivero forestal. Jaupe Guillandé, ñañe, pues no, ya arborizar las calles de Coronel Oviedo. Con nuestra recordada amiga, doña Nilda Galeano, ella fue la presidenta.

0: esa comisión de apoyo, de trabajo acá, doctora, para la arborización de nuestra calle.
1: Doctora, por ando segundo, debe tener, doctor, y capturamos un mapa con la municipalidad, pero la gente ojo, la tapé, un miado ya relajan más, vengo un mapa yerurea, que la gente de la combustible de Pinado mía.
0: Bueno, diputado, hubo la gente en informar las comisiones a arreglar la tapé. La tapé es de 1996-1994, ya en municipalidad, o arreglar para que todos los caminos vecinales del distrito de Coronel Oviedo. Absolutamente.
1: Zona rural.
0: Zona rural completo, sin pedir un solo guaraní a los vecinos por ese trabajo que realizamos nosotros desde la municipalidad para la buena circulación. Y que tomamos esa la llave de vecinos, pues oye, trasladar a Coronel Oviedo o vuelvo a Juan, ahí producto fuera. Porque no hago carreta, la gente, o una Coronel Oviedo, diputado, y Ramón, y audiencia, carreta, pero bueno, a Opey, mis amigos, oye, mejorado, oye, mejorado, a Opey, ya, o mala, mixto, fuera, pero la gente, oye, trasladar la gente a la carga.
1: Ecuador, doctor, le va por Andón de Opea, porque han hago esta parte de Aguajé. La gente de Mombe use, dice, orego diputado, lo va a arreglar caja, no va a la hora de la peco, a ver, ya puedo apoyar, dice, porque lo guastiran a la hora de combustible, eres pinaja, a ver, mongarú, llegan a la gente escuela, ¿ves? Entonces, los vecinos, jai, se lo movían a la combustible, hija, y más bien, doctor, ves, son las de época, ves, no, ya puedo ir a caer apoyado, mía, la combustible, eres pinaja, pues,
0: no. No. ¿Por qué? Porque la añan de plata a mí, y cada día la. 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Entonces, amigo, la municipalidad, oye, jamba y tela, o no jamba, la oye, yerurela, vecino, que pues, juegan o pagar la impuesto, o pagar en diferentes conceptos, o pagar la impuesto inmobiliario, o pagar la registro, o pagar la chapare, más de pagar la chapare. En fin, todos los la oye recauda mía la, y que mía la municipalidad en diferentes conceptos un pedazo amigo, oye puruja de agua, se imagina a repetir siempre en darle pora. Entonces con miedo me parece la diputada la gente contente, diputado, la esa pañandea con la administración en aquel entonces es capaz de ser la cual pesa que diga de. Así que ahí.
1: ¿Está ya lograda Rosana Abogado, dónde?
0: Se upea la. Era cuando hablamos con Rosana sobre la candidatura de este nuevo proyecto de la alianza. A ella, con quien yo estuve en la interna, él como candidato a intendente, se ahí a participar como candidato para la junta. Upey y con la interna o ganar la Rosana, con allá apoyar para la Rosana, ¿ve? Hay que ser la isla como candidato. Entonces, Erónimo, que está la pea de
1: Deco, doctor Campuzano, era Ime ahí como candidato a concejal municipal, porque es importante con la gente de Bombeú ahí, ve, peje tamba, es por ahí, tere ya por acá, donde estaba Coronel Oviedo, el doctor Campuzano. Un ejemplo nada más con mercado, de Yarecuá, con mercado municipal, ya por 30 años. Usted va a vender en vía, por pues, nada, doctor Eligio Campuzano, a. Importante, Yanderendúa Radio, el doctor Emon Beumil, la gente vender a Imeja como candidato a concejal municipal por la lista 123. Opción 5, pero dime, doctor Eligio, ja, va a ir con el deseo, mi niña, de la pizascuera, va a echar un pido, doctor Campuzano, hoy me cela de concejal. Mará, doctor, nere y me cela de concejal, doctor.
0: Ay, amigo, tengo una cosa ahí, inquietud, como ciudadano obetense. Jamás sabía la, hace tiempo que fui la, ya fue la mercado, lleva. Importante antes de la mañana para hay que llegar con Antonio Gina de que el mercado se efectivamente ha priorizado porque Pepe Ningo o Ulaña

0: Tiene gente, cuídate de campaña de las diferentes compañías de Coronel Oviedo, Uberula y Productos. Además,
1: Voy a jugar
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0: hoy vende más o vende mi acuerdo. Usted se ha priorizado después la mercado, diputado. Y que a tu agüenza, un niño en el mercado de la escuela, ABI, un bajo a Pepe, o el Pepe tiene un lugar digno, un bajo a Juan lleva. Aparte de eso, la llave de mercado, cuando la llave de mercado número uno, número dos, número uno, la y más, Pepe, tuyo, y mira ya, tuyo mismo había con la gente fuera. Entonces, usted y antes ya priorizar la construcción del mercado. Cada mercado, amigo, oye, ya fue que con dinero del pueblo obestense. La historia fue la operamos la.
1: Da, él ahí te dispuvo, o acuerdo ya puedo, doctor.
0: No, la historia. Operamos, José, no recibí ya fue ninguna transferencia de ninguna institución.
1: La regalo.
0: La municipalidad, amigo, a esa sea en tu hoy cooperación de la gobernación de Itaipú, del gobierno nacional,
1: obras públicas, ministerio de obras públicas,
0: por todos lados, el presupuesto de 50.000 millones de guaraníes, coanga. De Ajinandere, Ureco, la municipalidad, está plata. Si es importante, debe tener a importar la gente a venir con tender, mi hija, diputado.
1: Sí.
0: Llegó durante 5 años de la. ¿Cuándo? A 250 años, bueno, o fin de año, o 800 más o menos. Upe al año siguiente, luego recaudar 1.200, va aproximadamente a gente de Ginal, no se mandó a por ahí, me la envolvió. Pero así se mandó a la casi 10 veces más. Lo va a aumentar la
1: recaudación.
0: Impuesto, la recaudación en la municipalidad.
1: Podemos rendir la plata.
0: UPA o totalizaba en 5 años, aproximadamente entre 7.5 a 8.5 millones de guaraníes en 5 años. Hagan de ese 50.000 millones en un año. Tú sabes la diferencia.
1: Tú ya la diferencia, doctor Campuzano.
0: No solamente este año, sino 30 años. Voy a oye recaudar. Jape Mercado ya fue 1995, Jape 96, oye entregaba de fue. Jape, de 30 años, mi cosa mío.
1: Bobo costa doctor, elimina una cosa. ¿Vos costaba cubrir la mercado? ¿Precio de la adecuación?
0: El mercado costaba aproximadamente entre 950 a 980 millones de guaraníes en aquel entonces.
1: 980 millones. Porque, sí, porque doctor Betín Plaza ahora muy inaugurado, vale curi 3.500 millones de guaraníes. A Japón de ser la comparación, esa es la mala, doctor Campuzano, mío, ya por la mercado, 900 millones de guaraníes. Hay cuándo la hojasas está año, pero pedago tiene mercado, pedago tu sa edificio, pedago ahora tu seitería, doctor. A cuán hace a Sati Plaza, Betín, vale 3.500 millones de guaraníes. Entonces, en vez de ver, por poner docente, 900 millones era caído costado, vea más o menos.
0: Así es, Antonio, así es, aproximadamente. No, ojalá, se la hipotada ahí la gente, entre Oveaña, entre Mijina, de 30 años de niños, amigos, Bodumas las oye recaudaba un Pepe, Bodumas las oye recaudaba.
1: Estaba oye recaudada las 30 años, veja.
0: Veango que sea, oye, ya puedan hacer la mantenimiento. Mantenimiento de las instalaciones eléctricas, mantenimiento del techo, mantenimiento del desagüe, mantenimiento de las mesadas que
1: limpieza,
0: productos cárnicos, productos cárnicos y la
1: limpieza,
0: ahí lugares en donde se venden comida, o y la ñane, o pepe la ñane. fea o moitía todos los días la tembiuina a un miango coaña totalmente
1: abandonado.
0: Abandonado prácticamente. No, no hay más en condiciones la oseña, guaupea, oye, en baja pobre, vecina la este cuán hay de
1: doctor
0: y Ramón.
1: ¿Qué?
0: En audiencia de parte donde se vende la, ahí en el lugar o en la zona donde se vende la, la carne, por ejemplo.
1: Doctor, ¿qué? ¿Qué?
0: Totalmente, ese amigo, man.
2: O ese, vamos.
0: O una mola. Desde la medio ambiente guacueado, usted daña de daña de mercado.
2: Y sobre todo,
1: doctor, y que tú peñas guapo, doctor, porque un ajeo jolaña de horas a ver Ramón y Lombotín en la programa. Doctor, última pregunta. Eres mesela de concejal municipal, eres petido Juan Mala Rosana, la de experiencia es importante, doctor. Pero nada hemos vivido la gente, sí, y captura moña en guapúa.
0: Apean guapúa, creo que ya hay para la última parte de esa entrevista, Antonio. Por tanto, más se puede acudir a Juan en guapúa, solamente esta de que hay que comprometer a UEC con Rosana y con toda la ciudadanía ovetense. De que se pepe aime se pica tu aguaisa a muy en práctica llegué con hace experiencia a mí haya pujangua en forma haya invertijangua en forma la recaudación de adecuada municipalidad, es decir la plaza de los ciudadanos obetenses ya esa llegue jangua pepe la de jaecuera o pagada y no hay impuesto municipal. Puede hoy llegar a alguna obra importante con el gobierno. A veces están bajo faltaña de ya que tiene anfiteatro o teatro o alea con Coronel Oviedo. También, ya de capital departamental. Ya de vecino, juega hueco, paite. Le mandó a imagínate, Caguazú, Villarrica.
1: Caco,
0: tenemos ahí de ejemplo. Añande pico con Coronel Oviedo, me va echando allá de cómo hay con tan semejante presupuesto. Además, debe 5 años de desembolso la recaudada, pues, a la gente de Cuamas, la ciudad ya pueda, pues, y más, peñan de plata, usted, Jaco, haga en 5 periodos, o en 4 o 5 periodos, se amigo, como mal año recaudada, a y Catujahuanza, entonces, están más allá de cola, y con Aña, Momindita, vamos a Coronel Oviedo. La Yipurucuao, la plata en forma, amigos, que están bajo ella ya pota. Pero la llaga, la pan de amo fecha, entonces de que tú no hay nada de mover otro lado ya.
2: Así es, doctor.
0: Se agradece, PM Ramón y Antonio, con ABI, a compartir con la audiencia. Ay, yo miedo lo mitame de ahí, de ella apoyo, van a ver el 4 de octubre, ¿ja? Lista 123, Rosana Abogado. Lista 123, opción 5, eligió Campuzano. Hay que trabajar ya Muguatalle, la ñan de municipalidad de Coronel Oviedo, allí por Juan en forma los recursos de esta comunidad.
2: Muchas gracias, doctor Eligio. Un fuerte abrazo.
0: Muchas gracias, Ramón y audiencia.
2: Doctor Eligio Campuzano, opción 5 de la lista 123 para concejal.
1: Tu chamba, Ramón.
2: Sobre todo, diputado, la gente que trabaja en el mercado se merece un mejor lugar. ¿Dónde trabajar? Porque de gusto que me va, por la de herramienta y tú llamando y con por la entonces no haya cumplido con los clientes.
1: O sea, amigo.
2: Entonces queremos que los trabajadores del mercado trabajen en un lugar donde merecen estar bien.
1: ¿Cuál es intendente de verdad, Ramón?
2: Sí.
1: Doctor Eligio Campuzano fue el mejor intendente municipal de Coronel Oviedo
2: honesto,
1: por lejos.
2: Transparente,
1: honesto, Caraiguazú, amigo, o merece todo el reconocimiento. Hayare Cobete y candidato de lujo para la Junta Municipal, Ramón.
2: Sí.
1: De lujo.
2: Es la oportunidad para agradecerle al doctor por todo lo que hizo cuando fue intendente y estamos seguros hará otra vez como concejal municipal.
1: Así es que todos los amigos de Eligio Campuzano que están escuchando la radio tienen la oportunidad de acompañarle al doctor Campuzano para la concejalía. Primero, Rosana Abogado, lista 123.
2: Sí, señor.
1: Nuestra intendenta, la que va a cambiar la historia de Coronel Oviedo. Ombo vale llevita, ombo rendí llevita, la ñen de plata. Ay, quiero evitar al doctor Eligio Campuzano, lista 123, opción número 5. Así es que, y gusto y te dije, otros

0: Hermana, ya por un año no y la intendente de escuela
1: Así
0: de
1: es.
0: otras ciudades, ya por andu Juan Guacho acá, va, ey, chapaja de escuela, oye,
1: oh, po, secreto.
0: Moy la secreto, tomo un miñan de y cuay, gato jamás enseñan de coronel Oviedo, ve, ya po, a ver.
1: Si no, ya no está Harry Potter, pero tú ya puedes tenerle de. Con la varita, mágica.
0: A mí de no hay ni hecho, me imagina.
1: Bueno,
0: muchas gracias.
1: Buen fin de semana para todos. Gracias, Nano. Gracias, Luis Alberto Jiménez, director de la radio. A todos, gracias. Quedan ustedes con Radio Capital y los demás programas en este viernes y se viene el fin de semana. Chau, chau. Hasta lunes.
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Cerrita, cerrita. Pero todos estamos. Domingo, Yiguada. Abuelo, ya. No, y ayer justamente decía eso, porque últimamente Olimpia es el que le copia a Cerro, porque Cerro casi siempre está jugando primero. Si pierde Cerro, Olimpia pierde. Si empata Cerro, empata Olimpia. No, oye, pues yo pozo, oye, pues ahí por lo visto y nada. No, desastre de equipo fuera, o sea, generalizando. Porque primero fue Recoleta, Opereva y Paite ante Boca. Después fue Cerro, al menos luchó un poco más. Para consuelo, ¿verdad? Estuvo más cerca, tal vez, ¿verdad? Porque hasta el último minuto luchó. Pero lo de Olimpia, desastroso ayer. Empezó ganando. Con un verdadero golazo que va a quedar seguramente también como uno de los mejores goles de la Copa Sudamericana, pero no sirvió en absoluto ese gol, bonito gol del equipo del Olimpia, repito, pero no le sirvió de mucho. Tiene que conformarse con una derrota también, y nadie no tiene mucho que decir.

0: estamos todos igualados. El clásico seguramente va a decir si quién es un poquito mejor, ¿verdad? Porque a nivel internacional, desastroso, repito, una semana negra para los equipos paraguayos, porque arrancó perdiendo por abultado marcador también el equipo de Recoleta. Tal vez ante un grande también, como lo es Boca. Otro equipo que perdió Cerro Porteño, ante un grande también, Palmeiras. Ante, no sé si decir muy grande, pero un equipo brasileño considerablemente importante como Vasco da Gama, un equipo brasileño que no mostró mucho en el partido de ida, pero ayer fue muy contundente para mí. La defensa de Olimpia también dejó mucho que desear, y el goleador dijo al final de que tal vez la ansiedad, porque estaba ganando más, pero ya puede irte y vete a la... Es Moingueset y Beta. De hecho, te va a ayudar para asegurar un poco más el resultado. Pero para mí se equivocó en eso, Vitamina. Porque Copa Sudamericana, Copa Internacional, ¿no? A ver, coma un gol de favor. Ne defiende mi ente a de contra. Porque el otro va a estar ansioso también, digo yo, ¿verdad? Pero otro un pataceta. Vamos a adelantátale y línea, ya no le va a quedar de otra, porque con ese resultado ya se estaba eliminando. Entonces, en Botumien la de defensa, lleno Guaraya. Y dejó abierto y de contragolpe prácticamente el primer tanto, muy rápido fue el primer gol. Ni qué decir el segundo gol. Pues a Eventema. Pero repito, una semana negra para los equipos paraguayos. Ahora queda luchar entre nosotros y para eso. El próximo domingo ya se viene el clásico de fútbol paraguayo. A Pepe y Guata más para la tuya. Porque tampoco andan bien los dos en el plano local. Yo copié y te voy, hijo. Me tengo río, Roberto, se llama el aporte.
1: Bien. Un saludo muy especial para vos. Casi no vine. Te iba a pedir permiso, pero... alérgico.
0: ¿Alérgico dónde andas? Ahí la nena nerviosa y te iba a...
1: No, es por eso, no es por eso. A pesar de que yo soy fanático cuando juega... Porque
0: este día jamás... Hugo no... ¡Ay, no!
1: ¡No,
0: ahí veo!
1: ¡Qué muchos memes! ¿Qué pasamos, verdad? Pero vamos a dejarlo así.
0: ¿Cuánto también por Cerro?
1: ¿Será que prepararon luego todo, Beto? ¿Será que prepararon luego todo? Voy a alzar después de mi estado de WhatsApp.
0: Tú dices, ¿te voy a cambiar a Maico Omar, será?
1: Omar, Y está más flaco, está mejor, bien.
0: Sí, con barbita.
1: Beto, hoy están de cumpleaños muchos conocidos, amigos, familiares.
0: ¿En serio, bro?
1: Y voy a empezar por mi hermano Pajagüe, Néstor Andrés.
0: Hoy por antes no se invita ahí.
1: No, esta noche.
0: Esta noche.
1: Cuatro gallinas caseras.
0: Ya Oimbama.
1: Oimbama, vea. A la sopa. Ya me escribió mi mamá. Sopa paraguaya, gallina casera.
0: Tatu shururu.
1: Shururu. ¿Sabes quién es que está de cumpleaños? Mi hija Luz Romina Recalde García. Ella está de cumpleaños, 12 años de vida. Le tenemos a Luz Romina.
0: Y el
1: sí, muy rápido, muy rápido. Y otro que está en Aclameco de cumpleaños, un amigo ahí, Carlos Coronel, hijo.
0: ¿En serio, bro?
1: Y está de feliz cumpleaños, así es que saludo también para él. Sí. Y a todos los que están de feliz cumpleaños.
0: Así mismo. Muchas felicidades
1: a todos. Sí. Mañana día del folclore. Sí. Hoy las actividades en todas las instituciones educativas.
0: Porque mañana no hay clase.
1: Impresionante.
0: Así mismo
1: es. Así que felicitaciones también a los que a los padres que hacen lo humanamente posible, a los directores, porque está la gata y nada, ahí día del folclore.
0: Así mismo,
1: pollera de danza.
0: Sombrero pidió, me hago yo acá de esa.
1: A esa a mí, vete y payaso, Beto. No todos los payasos son simpáticos. Simpático, Beto. Día del niño, ve. Me contó la directora que aprendieron ustedes muy rápido ese pasito de moda. Ese paso, después viene otro tema. Más, una vez te va a aprender más la mitad, cuea, payaso, vamos a hacer una temática.
0: Aura nunca.
1: Aura. Pero similar también a ese pasito. Similar.
0: Sí.
1: Pero muchos criticaron. Yo le digo a mi generación, no sé la generación de Beto, mira, hijo. Papá no se mandó. Ahí. El pelo largo, es churro, pantalón. Pantalón pata ancha,

0: Ah, vamos, eso, y alzamos nuestra página de Escuela de Fútbol el 2 de octubre.
1: Normal, Beatriz.
0: Y yo respeto, pero va a ser usted, Beto. Yo va a ser usted, ¿cómo le decía a mi hija, a mi hijo eso? No, ni Villapoti. Pero.
1: Mientras que no perjudique a los demás o mientras que no exagere, pues. Y ya va a irte.
0: A lo mitango.
1: Pero ahora no gastas una ayuda demasiado, ¿viste?
0: No, espérate ahí.
1: Y esto ya sí, pongo algo en redes sociales, ¿no?
0: Oño y chagua. Uy, ¿cuál es oye? ¿Qué cuenta? Malo y taño y chagua, oño y motizo.
1: ¿Dónde iba ahí? ¿Si andas esa vaina?
0: ¿Dónde esto? Malo y taño y chagua, oño y motizo.
1: Oma. Era un motizo.
0: Ah, malo y taño y chagua, oye, ¿qué cuá? Es agua.
1: Mierda,
0: ¿dónde iba ahí? ¿Dónde iba
1: ahí?
0: ¿Dónde iba
1: ahí? ¿Dónde iba ahí? ¿Dónde iba ahí?
0: No me gusta, pero respeto a los jóvenes en la nueva tendencia.
1: Es la actualidad.
0: Es la moda, y ella, sí, es la moda. Sí. Eso se respeta nada más. Yo no me gusta, reitero, pero se respeta a Ishukoi. Y estamos muy contentos de la familia. Mi papá está por Asunción. Está enviando yo enlace. Enlace, está enviando yo más desde la capital. Fan número uno del programa. Fan número uno, mi querido papá. Está con su tratamiento. Y la semana pasada le he visto un poquito cabibajo a Cosemana Batubejo, Beto, o sea,
1: brillante,
0: brillante Cosemana.
1: El lunes fuerza, nosotros fuerza, fuimos. Envíame que yo vine a la señal.
0: Sí, enviándose la señal.
1: Sí, sí, sí.
0: Enviándose la señal a Patico Atandé, Beto. Fuerza, papá.
1: Sí.
0: Se fue a su tratamiento. Sí. Pero a Atandé, Beto, yo sé que Samo está escuchando, ayer me escribió. Está también tío Dionisio, que siempre escucha la radio, toda la familia de la zona. O en la radio, zona
1: de Recoy viene de socio, algún jefe policial. Se está avecinando también el Día de la Policía.
0: Día de la Policía.
1: Acuerda siempre de cotorneos, al menos en Villarrica suele ser así.
0: Y vos sabés. Acá. Vos sabés, Beto. Yo una vez participé en ese torneo.
1: ¿En serio?
0: Hace exactamente. Dos veces participé con ellos. Exactamente hoy. Hace 12 años se jugó la final. ¿Sabes por qué me acuerdo?
1: Sí.
0: Nacía mi hija. Hace años como me metí a agua con la gente de investigaciones. ¿Y cuándo va? ¿Cuándo la hay estadio de primer mundo allá con Villaverde?
1: Así mismo.
0: El amigo Roberto Villaverde.
1: Sí.
0: De primer nivel. La
1: hay
0: canchita, ¿cuándo y usted? Calle Moreira. ¿Jape? ¿Cuándo la hay? ¿Cuándo de ella? Y ahí tiene su local ellos. La Policía Nacional. Y ahí yo me fui a jugar con ellos, me fui a compartir. Ellos también cuando se juega mini clásico suelen prestar su canchita ahí para los vecinos de calle Moreira.
1: Sí.
0: Hay buena apertura.
1: ¿Fue el local de la policía?
0: Es el local de la policía. Hay canchita cuando de primer mundo. Creo que con Alvarito Martínez era que nos fuimos.
1: Se fueron a grabar.
0: Nos fuimos a grabar el clásico. No, si mal no recuerdo los home años 10. Y Point Days.
1: Point Days.
0: Point Days y Estadio Cueva. Más lindo está. Upebero igual a torneo, Beto. Final, pero para mí contra el 1 de marzo.
1: Anina.
0: Upebero, yo dije, y jefe, hija. Había sido donde la
1: jefe. Oye, pues, hablando.
0: No, hablarle. Así es, Upebero, hacia acá, pero hija, jao.
1: Genial,
0: hacia acá, pero hija, hace que la. Su oficial.
1: Integrante ahí.
0: Integrante, a ver. Sí, dos invitados se pueden llevar. Dos invitados civil. Y después se cambió eso, Beto, te iba a decir, justamente por eso. Por eso se cambió. Por ejemplo, llego a esa, la cara ahí, me aprendí más en Ataña hoy, Beto. Un mini antiguo, vea, ve. Usted ha oño marcado y que es antiguo con antiguo. O si no la o marcada, no marcada.
1: Orecoico ahí la.
0: Orecoico ahí regla. No, ego regla, ¿verdad? Pero el respeto. El respeto.
1: Y código, hijo ahí.
0: Y código. O algo más, y me dice, hay que atar, Beto, una pereza y allá. Ah, pues ya pillaja. Vos tenés que adaptarte también el lugar donde te va, ¿ves?
1: Ah, sí,
0: mira. Ah, ya adaptada, pillámala. Oye, porque estás así, güey, payasito, si no, presiona el brazo. Ah, ya tranquiliza, a ver su bebé.
1: Sí, señor. Y, pero bueno, repito, eso es lo que se está acercando. El día del folclore es mañana.
0: Sí.
1: Día de la guaranía ya es asama, güey. Hoy día del idioma guaraní, veina. Creo que el 25 y veina, ¿ves?
0: Ah, pues
1: muchas cosas se recuerdan.
0: Pepe, que tú ya invitas.
1: Entre ellos, día del niño.
0: Elvira Martínez, que tenía invitada.
1: Así mismo.
0: No, agosto está actividad hoy.
1: Está actividad.
0: O sea, solamente.
1: Y, la historia en Paraguay también.
0: Y si de Asunción, por ejemplo, Fundación.
1: O llegó esta mañana de Cañón.
0: Brasil.
1: Ya lo aprobamos, pues.
0: Qué buena noticia.
1: De Cañón Cristiano.
0: Qué buena noticia. Este símbolo. Una reliquia.
1: Lula o seguimos,
0: reliquia.
1: Está allí en Paraguay.
0: Profesor Fidel, que tú ya seas al aire un ratito por Radio Capital. ¿Sabes ahí de mí? Va, te co, profesor Fidel, va el aporte. Buen día, buen día.
2: Todo bien, tranquilo.
0: Bueno, dos temas queremos hablar con.

0: contigo desarrollar. Se avecina, la Policía Nacional estará de Santo Ara ya. Santo Ara, ¿peso oye? De fiesta, sí, de Santo Ara. Sos también parte de la Policía Nacional, a que ya sos jubilado, pero digo lo mitando y pues ya la policía, pues. Uno siempre está, siempre está dispuesto, inclusive, ¿verdad? Si es necesario, profe Fidel, sos también técnico, sos disciplinado, sos formador, querés también y te gusta esa disciplina. Y bueno, queremos primeramente felicitarte y cómo ustedes se sienten, lo que ya se fueron al merecido retiro, pero de igual manera están ahí dispuestos, profe.
1: Sí, buenos días, profe Rigo, y siempre llevamos en lo que es en la sangre la Policía Nacional, y se dice que por ley el Estado policial no se pierde, estamos siempre al servicio de la comunidad. Y la verdad que está llegando nuestro santo patrono, el día de nuestro santo patrono, que es Santa Rosa de Lima, y siempre los retirados, los jubilados, hacemos un encuentro entre nosotros cada 30 de agosto. Nos encontramos y festejamos, brindamos un poquito así, y nos vamos yendo.
2: Y en muchos casos trabajando.
1: Sí. En este mundo.
0: Entre camaradas y entre así hicieron servicio, seguramente lo que tuvieron a cargo de ustedes, ¿verdad? Lo que son más antiguos.
1: Sí, sí, sí, claro. Con los activos es difícil, porque ellos siempre tienen trabajo, más todavía el día del santo patrono, ¿verdad? Y nosotros que ya estamos retirados, solemos encontrarnos y brindamos un poquito.
0: Profe, queremos preguntar también el sistema de salud. ¿Ustedes tienen en privado, también tienen seguro? ¿Cómo funciona 8 de marzo? ¿Cómo funciona también Rigoberto Caballero? ¿Hay insumo? ¿Epio así también? No sé si en IPS están aportando todo eso, profesor. ¿Cómo el tema del sistema de salud?
1: Y gracias a Dios que nosotros tenemos acá en Coronel Oviedo el Hospital Santa Rosa de Lima.
0: Santa Rosa
1: de Lima. Sí, sí, dependiente del Hospital Rigoberto Caballero. Tenemos ahí nuestro seguro, sí, no pagamos nada. Tenemos todas las atenciones ahí en el hospital. Gracias a Dios tenemos todo. Y siempre también tenemos remedio de por ahí, si alguien necesita, tenemos. Y si hay una enfermedad más compleja, entonces vamos a Rigoberto Caballero en Asunción.
0: Sí, a la capital. ¿Cómo estás viendo el tema de que los nuevos suboficiales que se recibieron muy rápido, no tuvieron la formación que usted anteriormente tenían que pasar 2-3 años, algunos de carrera, 4-5 años, profe? ¿Cómo está viendo, cómo está evaluando? ¿Falta más capacitación también para los nuevos agentes de la Policía Nacional?
1: Sí, profe, siempre falta, siempre, aunque te hayas recibido, siempre uno adquiere experiencia, más todavía los jóvenes, ¿verdad? Y hoy día, por ejemplo, la gente quiere recibirse rápido porque vos le preguntas por qué, para qué, y para ayudarle a la gente, a su gente, adquirir su sueldo, su salario, ¿verdad?
0: Sueldo seguro.
1: Sueldo seguro. Pero la situación es, profe, de que el policía, pues, es servidor público.
0: Sí.
1: Y tiene que tener ese el servicio para la gente, para la comunidad en donde reside o donde presta servicio. No es que solamente por el sueldo nomás ya uno tiene que recibirse rápido, ¿verdad?
0: Es importante
1: la mayoría. Tener el salario, pero tenés que tener la vocación de servicio, profe.
0: Totalmente. Saludalo un poco, Beto Martínez, sí. Estaba acá con el compañero y vecino.
2: Sí.

0: Ahí, Fidel González,
1: Vale, tengo
0: profesor.
1: Fidel, ¿cómo andamos?
2: Bien, bien, gracias. Un gusto
1: Sí,
2: escucharte.
1: igualmente. Y acá justamente le estaba diciendo a Rigoberto, el compañero mío, de que se acerca una fecha muy importante para usted, aunque muchos lo festejan siempre y sucede en los eventos, en las fechas más importantes, ustedes en muchos casos están trabajando, ¿verdad, Fidel?
2: Así mismo. Siempre, cuando uno está activo, está todavía de servicio a la comunidad, ¿verdad? Se debe al pueblo o a la comunidad donde presta servicio. Generalmente algunos hacen algún almuerzo en su comisaría y nosotros ya los retirados fijamos un lugar en donde compartir, ¿verdad? Hacemos nuestro brindis allí.
1: Sí. Y de repente aquellos que tienen también la libertad, ¿verdad? Que tienen tiempo.
2: Así mismo, tenemos bastante tiempo ya ahora, estamos siempre ya cada uno en su hogar, haciendo trabajo también en el barrio, en su comunidad, donde está, ¿verdad?
1: Sí, así mismo. Actividades eclesiásticas, así, misa también se suele hacer.
2: Sí, señor, se suele hacer. Ahora, por ejemplo, se está haciendo la novena del santo patrón, de la santa patrona en este
1: Santa
2: caso.
1: Rosa.
2: Sí,
1: Así mismo.
2: así
1: Bueno,
2: mismo. Sí, señor.
1: un gusto, mi querido amigo, y bueno, de antemano ya mis felicitaciones para ustedes, a la gran familia policial. Sé que es un trabajo difícil. Yo siempre acá le digo a Rigoberto, porque es un trabajo muy complicado, uno tiene que tener siempre la vocación y la voluntad para cumplir con este rol, porque no es fácil, Fidel. Así es que muchas felicidades ya de antemano para ustedes.
2: Gracias, muy amable de tu parte.
1: Muy bien,
0: Muchas
1: muchas
0: gracias, profe.
1: gracias.
0: Nos
1: Sí,
0: vemos oportunamente. Nos vemos
1: señor.
0: hoy.
2: Sí, señor, sin
1: Sí,
2: problema. A la
1: ahí,
2: orden, cualquier cosa.
1: totalmente,
0: Ahí está. El
1: totalmente.
0: que llegó a saludarnos también.
1: Oigo la hombre ahí,
0: Sí, sí,
1: acá,
0: sí, sí.
1: grupo. Oí la hombre ahí, allá, pero hay buenísimos policías. No le puede saludar bien a Samus, ya. Ojo, me vio. Yo,
0: Perdóname,
1: Samus,
0: hay
1: allá.
0: policía,
1: A
0: policía,
1: ver,
0: hay policía ahí.
1: añentigo,
0: Pero
1: bebé.
0: está con
1: Igual puedo
0: permiso.
1: ver Samus, bebé,
0: Él
1: será.
0: está con
1: Con
0: permiso.
1: permiso.
0: Él está con permiso
1: Un fiel oyente de la
0: porque se
1: radio.
0: está recuperando de una enfermedad y él también está en fila de
1: Y
0: la.
1: es uno de los que no cambia su dial.
0: Sí, no
1: No
0: cambia.
1: cambia yo, y
0: No
1: ve siento
0: cambia.
1: uno muy.
0: Va
1: Guapuena, guapuena, Samu.
0: a
1: Viernes te
0: ver.
1: digo, te ya,
0: Viernes
1: Samu.
0: de
1: Ya
0: ahí,
1: pere,
0: pues.
1: pa, y pues ya te ya.
0: Sí. Va.
3: Aparato vale a 700 millones.
1: A la pucha,
0: Yo
1: hermano.
0: colocar ande.
3: Yo colocame.
1: Oye,
0: Yo
1: colocamos
0: colocame.
1: areco ellos, ¿eh? De la areco taina. Areco.
3: A ver.
1: Anicene
0: ¿Cuál ves
1: Samusha.
0: a.
3: La
1: Mira vos.
3: dividieron con 6? Dicen, vaya, lo pedido. ¿Cuál viene
1: Mi.
3: Moisés?
1: Mira,
3: Ah.
1: pucha.
3: O
1: Pues
3: sea,
1: bien, te digo, vean, será.
3: ¿Mm?
1: Y pues huilan de situación,
3: Porque ya llegó
1: Pero
3: cuatro,
1: he conseguido tu
3: a
1: Samusha.
3: conseguir, a llevar cuatro, a llevar cuatro balones de
1: Ah.
3: oxígeno, a llevar 18 millones a hoy en Bogotá, a UPA la de.
1: Va en el problema de Erecoa, va en de la doctora.
3: ACB.
0: Pero pues
1: ACB.
0: está por allí, gato,
1: Y
0: Beto. Él
1: maleteco, o sea.
0: es mi pariente,
1: ¿En
0: ese tío.
1: serio? Mira,
0: De
1: pues.
0: toda la vida, o sea que él me conoce desde que yo era pequeñito. Y
1: Qué
0: siempre
1: bien, sea.
0: demuestra también
1: No,
0: su aprecio. Y nosotros,
1: pero.
0: los
1: Por eso
0: familiares,
1: lo de Samu,
0: no
1: ego
0: queremos.
1: espíritu me mete,
0: No,
1: o sea,
0: algo es más.
1: positivo me mete.
0: O enviando audio,
1: Sí.
0: enduja a la radio. Y eso te motiva
1: Mira,
0: también
1: pues,
0: porque
1: sea.
0: nosotros pues vivimos de eso,
1: Sí,
0: la
1: sí,
0: audiencia.
1: sí.
0: No lo invitaba más que están en Endú. Lo invitaba más el auspicio ahí, Beto.
1: Va, ñan de socio ratón,
3: Ratón les doy.
1: Y cuá mamá, vaina ya.
3: Sí.
1: Y saludo al amigo ratón Samu, o adivinamos ahí, amigazo. Daemos ahí la jera, pero ya ahí estemos, pilla y estemos. Bueno, mientras tanto, quiero hablarles de las ofertas del fin de en Archi
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3: la operación que ella nos dice.
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1: Yumina, acá para despedirle a nuestro amigo Samu. Yumina, pariente. Ángel, pariente. Ángel, pariente. Ángel Ramón Jiménez. Yumina. Toribio Roda,
0: Nano. Sí. Mientras tanto, ahí está.
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0: Se suma todavía, será.
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2: Libertad,
1: por el hito. Rubén Zelaya, Umiani, Rubén Zelaya. Ah, papá,
0: y Mauro y nada, ahí, compañero.
1: No,
0: ahí. Mauro y con inferior bello.
2: Mauro es el tipo de general 10.
0: General.
1: Suplente, además.
0: Gracias por tu aporte.
1: Gracias por la visita.
0: Por la visita y por el aporte también a nuestro compañero.
1: Sí.
0: Por gracias, favor. Gracias, Samu.
1: Gracias. Fuerza. Granito de arena a Toribio Rodas Producciones.
0: Así mismo. Muchísimas gracias, Samu. Un gran gesto por parte del amigo Samu. 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
1: Acá el amigo Diego Zelaya. Había perdido yo su número, no sé qué pasó, ¿verdad? Pero gracias a que vino acá el amigo Samuel Ramón Arrecalde a recuperar yo y Diego Zelaya, mi amigo de infancia. Mi amigo de infancia. Él es sobrino orgulloso del finado Rubén Zelaya.
0: A Rubén.
1: Quien le dio la posibilidad a muchas familias de Poterito, Maldonado, Cangaí, Calle Arroyo Lado. Y Diosito Finado, y eso también trabajaba en su olería. Oye, pues ahí Teja, Cerámica Coronel Oviedo.
0: ¿Dónde voy a ser primo Rey Guayna?
1: Rey Martínez. ¿O invité un porerito, pues? ¿Y familia? ¿Y familia? ¿Guayna o guapo a la fútbol?
0: Guapo. Mi nieto que tenía más Juan.
1: Juan Martínez, joven todavía, delantero. No sé qué pasó de Juan.
0: No sé dónde está.
1: Le cotejé nada delantero 12B. 12B. Cotejé delantero y nada. Pues que ya está Juan, me pariente.
0: De pase piar y nada.
1: De pase piar. ¿Te ves dónde me pasaron de
0: Sí. 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Sí, señor.
1: Y Carlitos.
0: Por ser viernes. Ñaju pijan guape.
1: Ánimo
0: a la Olimpita.
1: Niña de cangete.
0: En serio, y te pilla a la deportes y nada.
1: Sí.
0: Tú hay nada, Mauro. Aniende la
1: milla de Yeti.
0: Me digo la festejo.
1: Festejo, Lu Romina.
0: Ah, me guarde.
1: Y cuñata, y nada, y hace el lozo que
0: ya.
1: Sí, ya prepara. 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Santo Domingo.
0: Santo Domingo.

0: ya
1: tu llave muralla, ¿eh? Hay electricidad, ha control catube a cero.
0: Oñemo,
1: oñemo para cero, baby.
0: Oñemo chulo, seis no, baby, ya listo más. Ahí cua, cata chuevo, doque, ¿verdad?
1: Ahí la madera, ahí la arma, jundita, pejate, ve, chico, jundita. Escuchamos buena música por ser viernes y ya estamos retornando.
0: Música maestro.
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0: informaciones, mi querido Beto. Hay muchas informaciones. Hoy le estábamos esperando a... Le estábamos esperando a Ligny Rodríguez. Ella es directora de la juventud o secretaría. Creo que es dirección ya de la juventud de la municipalidad de Coronel Oviedo. Ahora me escribe.
1: Sí.
0: Seguramente tiene algún percance.
1: Sí.
0: Pero estamos de 10 a 11.
2: ¿Pero había ido a jugo o a 20?
0: No, ella es nueva, pero muy guapa. O sea, ella, no, no, no. Ella
2: la secretaría siempre estuvo.
0: Siempre estuvo.
2: Ah, es de la IPA Juvenil.
0: Estuvo Wilson, después pasó otro joven y ahora está ella. Ella, y ella es una mujer muy preparada. Muy preparada, eso nomás quiero decir. En algunas en algunos casos, en algunos casos, Beto. En algunos casos, pues...
2: Relativamente...
0: Cargo, en algunos casos, en algunos cargos, o más allá.
2: O más allá.
0: Y en otros, no tanto.
2: Sí. Pero el intendente que entró por la ventana, ya pues, no fue electo.
0: No fue, fue electo, electo, pero no, pero para dentro eso.
2: Nomás. Dentro,
0: no,
2: dentro nomás.
0: Dentro
2: nomás. Tengo electo dentro del...
0: No, pero fue, fue electo...
2: Como concejal.
0: Así
2: mismo
0: es. Hablamos de y están los...
2: Y por eso entró, entró por la ventana como entró, intendente.
0: Como intendente, ¿verdad?
2: Da, yo hoy elegí a su allá. Pero bien, a eso apunto.
0: Están para irlo allá por una sea. A algunos casos que tú hoy no sé a su bebé. Tuvo problema con los agentes agentes de tránsito
2: tuvo problemas siempre de socio Romero mira,
0: hasta que dure las investigaciones ahí, pero ellos con sueldo con sueldo creo, ¿verdad?
2: Sí,
0: porque sí, ya sí, tiene su antigüedad pues ambiente de emoción Beto está y ojo
2: sí, sí, sí, sí. Oye publicando
0: y que no está mal tampoco era que se haya
2: pero está bien controles la OICOAI, pero en forma conjunta con
0: y ahora con policía, mucho más seriedad. Sí. A esa ahí. Sí, sí, yo cuido y otra semana.
2: Sí, sí.
0: Me pidió mi registro de habilitación. Eso es en Boazama, oye, ya. Y está bien así agilizar, pero a ni la OICOAI te diga el problema. La
2: COI me adelante o en multas aguante. Por eso yo te decía.
0: Y la yendera Pebeto.
2: No, están más amigos y andeos al talla. Pero eso te decía. Si quieres solucionar todo. Ya me invité cámara en las calles a más ciudad los otros países ya.
0: Que estaba un proyecto de eso también. Había un proyecto, no sé quién
2: sin
0: concejal.
2: Perdón. Multa, multa, peña me suja. Un peso añite, lo necesitas esa taicasco paite. Ñamo invité.
0: Hace un peo a la Beto. La icasco a donde debe suponer de mala hueco para jala. Icasco en Boaza. Voy por mi casco una. Voy por mi roncadora. A mi saguato y yo cobre. Todo ya agiliza. Eso más yo le pido. Ahí está.
2: Mi motocuete y eliminata.
0: La próxima semana prometió estar con nosotros. El director de medio ambiente que está haciendo los trabajos a la escuela de evidencia, yo le hice una denuncia.
2: Sí.
0: Ojalá pues vamos a ir vete y cancha la gente de calle Cagüicupé. Ojalá pues vamos a ir vete y cancha, enviarse el profesor PTI de así la jera. Upey hacia la zona de Abuelita, pero Abuelita se conoce.
2: Empastado lo que hay más.
0: Empastado. Ojalá pues vamos a ir vete y casita ahí. Upey, casita.
2: Por el cancha con pepato te lo caí.
0: Pepato, pero casita, o miedo, pudo ir, o si la cancha
2: pues tiene. Oí, Pepe, algunas instalaciones.
0: Oí, sí, tiene que tener vestuario, tiene que tener.
2: Tengo
0: sí,
2: que tomar.
0: Sí, sí.
2: Tengo una información, Rigoberto, con relación a la tercera edad, que desde el lunes empiezan a cobrar por este mes de agosto. Hoy hay IPT información de y el programa Adultos Mayores tendrá nuevos beneficiarios este mes, con la incorporación de quienes cumplan 68 años hasta el 24 de agosto. ¿Entendés, va? ¿Pedango pesa hoy ya de cena?
0: Pesa hoy.
2: Los ingresos continuarán los próximos meses, pero la edad ya no bajará por lo que resta del 2026. Entendemos, igual. Hasta explica. Hoy se dice y que la beneficiario este 2026... Pero 68 años, 69 no hay que morir.
0: No que
2: morir. O 2026. ¿Ve? Porque 69 años, por el cual vos te mandas a Rigoberto, por el cual la edad y la cobras a Juan. Pero como que según el Estado no es coiga y la plata. Jaupey no moingue pay, me dijo que es la 65, ¿ve? Porque es universalidad. ¿Ve?
0: Universalidad. 65 ahora, ¿verdad?
2: 65 con ella y quema la tercera quema edad.
0: Quema
2: nada. Bueno,
0: y la presupuesto.
2: Automáticos y Ari. Pero güey, sí. Yo hoy,
0: ¿a cuántos años y medio andé? 69 años.
2: No, 68 andé hoy. 68 andé hoy, años. Ahí, 24 de septiembre.

0: el miedo de nacer de Yandey que ve y me pillaba.
1: ¿De cuántos años ven botudo? 68.
0: El 24, ve. El 25 de agosto, ¿dónde ven botudo? La. Ya supone yo en Dey que ve y más. 24. Y triste calla. O sea, pejen ve más y me ya cobra 7 hijos, o sea.
1: Pero yo conozco casos de 70, 71 años ando por ahí igual. Se igual caso. Mírale, y tu y ahí. Hay casos.
0: Ya recurrían a Bey Rigoberto. Porque caso por caso, a ver, y de repente en de menos en Botima la 65, jaupe ahí que tú oyes el chan de ver.
1: Sí, que acompañé y mi gibe tope, ya señor, porque yo soy te digo, cuago
0: sí,
1: tema.
0: Sí, sí, es justificado. Yo, dice yo, que
1: yo se estuve, hace excepción. Yo estuve acompañando, me estuve asesorando también, le estuve acompañando a la gente de la tercera edad. A lo mitad de Edgar López, Oreco, digo la su pro y su contra, ¿verdad?
0: Sí, sí, normal.
1: Pero yo conozco, él tenía la intención de ayudar. Jaupe, yo hubo crucificación de equipo. ¿Cómo se llama el Jaupe? Esa y voto aquí. ¿Cómo se llama este dirigente? Crucificación y la gente pues le cree a él.
0: Sí.
1: Que en muchos casos también yo estoy de acuerdo así con él es. Y algunas sesiones tampoco no. De Cabral, Elías, sí, Elías Cabral. En algunos casos, Beto, yo estoy de acuerdo con él. Y en otro caso, oye, especula mi mía, dice algo.
0: Sí.
1: Reitos políticos a la ayuda internacional que viene también, ¿verdad? Pero veo que él, de igual manera, porque hoy pues, la hueso la plata, ya no me ella no ayuda ya. Veo que él quiere ayudar. Por ejemplo, esta carpa de la resistencia y eso que se hicieron. Para mí, un poquito extremo, exagerado. Pero ella por mimita, mande. Claro, el que no llora nomás la misma cosa así los hermanos mismo. Indígenas. No ni pena nadie se hablando ya pues que la muru.
0: Sí.
1: Hoy voy a usar cada víveres a 2-3 meses bajo ni moquín y güey. Ja, pues yo lo voy a llevar a cada víveres. O pues está para llevar hasta pere. O uso cada plata. Oye, me hago eso cada 100 millones. Oye, me hago cada 10 millones. Un millón de hoy. A 2-0 y vi. Oye, fui más a chocar. Ja, pues a paso y cada 2-3 meses. Ja, pues todo un año les acabo de firmar. ¿Evía? Cosas así, pues ve todo lo que es un poco injusto. Pero y esa es la realidad de las cosas. La corrupción.
0: Ah, Pepe ya llegó y llegó tan de Rigoberto. Ñan de corrupto pavo, digo, o sea. Generalizado. Porque vos también le das a los del indígena cuera. A joven de
1: llevar
0: a oye, Uba Janguá hace caña.
1: Sí.
0: ¿Cierto, Pepe? Oye, Uba Janguá. Pero me hecho que ya ahora, upea 8 días más, no ve
1: cojime. A mí Beto me gustaría.
0: Así son.
1: No es tuyo. A mí me gusta, a mí me gusta. Saluda a Nano Rodríguez.
0: Nano Rodríguez.
1: Vaya a saludar.
0: Tres veces más.
1: Nano Rodríguez. Hoy nos está salvando el amigo Nano Rodríguez. Como operador. O si no, no podíamos hablar.
0: Sí, sí, sí.
1: El que sabe hablar está allá. Y el que abre el micrófono.
0: Exacto.
1: Gracias a él, estamos saliendo al aire.
0: Sí, mismo.
1: Gracias al amigo Nano Rodríguez.
0: Sí. Ese fue el tema, Rigoberto.
1: Pero acá hay dos cuestiones, Beto. A mí me gustaría.
0: Yo te voy a decir una cosa también. Y la productor. Oye, mo productor. O en Dejan, oye, me eso es malla, oye, me eso es semilla. Pero entre ellos, como Ingina, la verdaderamente. Sí.
1: Oye, es un bajo.
0: Ahora,
1: por ejemplo, en la casa de papá. No es con que necesitamos, ¿verdad? Pero o sea, ya puedo solicitar, pues. Ore invernadero, ¿ah?
0: Sí.
1: Entonces, ahí ya. Ahora, papá, un agua familiar y entre los vecinos, ¿verdad? Ah, no va a ir, porque va a poseer, no va a ir, ojalá no va a poseer, tú vas a gente a poder vender. Pero finalmente con el tema de los indígenas, el tema también de esto que estamos hablando de los adultos mayores, Beto. La opocoa la plata, oye, castigado, oye, investigado, o devolver. Acá con demasiado fáciles. Vos si dice un dicho, si vas a robar, robá bien, porque entonces pues, vas a poder pagar tu abogado, vas a poder escoimear con los jueces y todo eso. Jaime Munda, y de ahí a tu DJ directo y de cárcel. Jaupeale injusto.
0: Nencho Rodríguez, amigo. Miles de millones de mondados. Oye, cantidad de
1: ellos. Ejemplo.
0: Vergüenza, tío, le llené. Ya, don Checo, pedazo, porque antes una pensa 6 porque tenemos nervioso
1: ahí. Tenemos nervioso ahí. Y acá el coronel lo vio también la administración anterior. 52.000 o 54.000 millones.
0: Amado,
1: supuestamente. Campante. Ahora escoimí miles de seguidores, Jay. Pero ni es candidata, veo, para no ganar.
0: Defraudó como intendente y allá, usted antes la oye ese.
1: Sí.
0: Japeo Mondá, cuida tu gallina, tu ojo, güey.
1: Está en caso de la penitenciaría. Yo conozco casos de la penitenciaría. A propósito. A propósito de la penitenciaría. A propósito, en la penitenciaría, así como este guardia que le pegó a su alterno, la
0: Iguana,
1: pegado iba ahí. Pero hay muchos buenos.

0: Y justamente me decían de ahí que se está haciendo un torneo. Virgen de la Merced, un torneo, una competencia, pero con mucho cuidado y con mucho respeto para la redistribución. Y el deporte es importante, Beto.
1: Sí.
0: Y ahí la gente dice, veo yo, porque antes nosotros no permitían transmitir desde la cárcel, no permitían, nosotros pedimos permiso, autorización, y no permitían. Ahora, por más que pidamos permiso, no nos permite más, no sé por qué, porque nosotros mostramos la realidad y lo que se portan muy mal, un misagua no sé, hijo de puete, Beto. No sé, mira, lo que se portan relativamente bien, un mi pomba poma de
1: pumpe,
0: oye poma guampa, oye poma pomba posema,
1: un misagua. Ay, que te llegue.
0: Oye, premia, y ja, de ahí cuando comporta pa amigo, y que dice a la gente, la gente ve estadio, pero ahí goye porta pa ahí, que Beto.
1: Ay, pues ya, ahora
0: es mi amigo. No, es pero mi amigo, wea, amarilla y tema, oye. Y eso, yo no veo mal esa situación. Sí. Yo no veo mal porque ellos también se merecen una segunda oportunidad. ¿Quién no se ha equivocado?
1: Gran parte de ellos. Hoy no hay cura ya.
0: Hoy no hay cura ya.
1: Hoy hay gente.
0: Hoy la oireía, Pepe. Oigo dos cuestiones. Hoy oireía. Hoy la no hay cura. A ver, Maya hoy. Hoy la media, a ver. Ahí está Ina.
1: Porque
0: él es portero de Olimpia. Mario, Centurión.
1: Centurión, no está. Hoy no la. Culposo van dos hoy la Pepe, digo. O el cuate tenía pavo, era culposo. La pillaba.
0: Ella de él está ahí.
1: Sí mismo.
0: Está en la.
1: Por cuestiones de drogas y.
0: Supuestamente de drogas, ¿verdad?
1: Un jugador.
0: Bueno, apostador, ¿verdad?
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0: Prometió estar con nosotros la próxima semana. Prometió estar con nosotros, mi querido Beto.
1: Okay.
0: Qué rápido. Clásico. Ojalá sea un clásico sin violencia. Veo muchos mini clásicos.
1: Sí.
0: Y
1: por todos lados.
0: Por todos lados. Sí. Bueno, lo que la información que decías. Ahora otra vez.
1: Yeah, oh my God. No estoy viendo.
0: ¿Quitaron ya el semáforo, ahora?
1: Sí.
0: Quitaron el semáforo.
1: Ya.
0: Ya quitaron el semáforo.
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0: Restituyen en sus cargos a agente de tránsito tras descartarse denuncia en su contra. Los agentes de tránsito, yo le conozco bien a Marino González y Oscar Romero, fueron restituidos a sus respectivos cargos luego de que finalizara el sumario administrativo iniciado en su contra. Romero Gowe con mi mío y la denuncia anteriormente. Hoy la denuncia que anteriormente. Pero estos son estos casos, por ejemplo, se pudo haber limpiado la ropa sucia adentro de la casa. Pero no está mal también hacer saber y que se pueda corregir.
1: Lastimosamente dopamos aire,
0: sí, sabe. No, y vos sabés, quiero cerrar con esto, Beto.
1: Sí.
0: Vos sabés que ya de funcionario añonde. La gente ignorante. La gente ignorante, Beto. La gente ignorante o generaliza. Todos los policías son sinvergüenza. Todos los periodistas son sinvergüenza. Todos los funcionarios son sinvergüenza. Todos los. ¿Entonces para qué? No todos son buenos ni todos son malos. Pero tengo de chande a Beto. Ha echado CBTI publicación que se hizo por un periodista acá. Y tendrá sus pros y sus contras también.
1: Claro,
0: tendrá como todo ser humano. Yo tampoco no le voy a defender. Pero digo nada más. Orescota, digo la. Ha sido la perfecta jamás. Pero la pues, abuela o generalizarlo, mitad en la cejaruda, Beto.
1: Así mismo.
0: Siempre, por ejemplo, a respetar, y te di siempre a respetar a Roberto Villaverde, ¿verdad?
1: Sí.
0: Anteriormente Roberto, y me decían, no, yo no soy Roberto, él es, tiene su forma peculiar de hacer, por ahora hay
1: tiene
0: muy
1: su
0: buena.
1: Estilo.
0: Tiene su estilo, por ahora hay muy

0: buena relación porque Roberto pues, antes de Oppo y Seji y ella y Evi. O sea, mismo que está Japón, error de Japón, todo eso. Y vos sabés que hay muy buena relación. Sí. Es una muy buena persona, así Roberto. Mismo. A veces nomás. A veces nomás, Beto. Polemiza hacer las cosas, ¿verdad?
1: Sí.
0: A veces nomás, sí, pero. Sí. Ja, hay estilo, pero es su forma de ser de él. De él. Y yo respeto, porque ahora cuál le dice, y ahora, al igual que nosotros y todo, Beto. Bueno.
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0: Así mismo, Beto, feliz fin de semana, que sea un clásico
1: feliz
0: sin
1: día
0: violencia.
1: Feliz día del folclore, feliz día de clásico.
0: Sí, que va, no hay, no cura absolutamente nada, Beto. Debe me haré con ese hermano, haré con limpita, haré con cerrista.
1: Sí, sí.
0: A la escuela ese primo Cuea, Sergio Recalde, por ejemplo, es olimpista. Hoy es cumpleañero de olimpista, Néstor.
1: Y fanático de otro lado olimpista allá. O cerrita, o pesan de ahí.
0: No, pesan de ahí.
1: O sea que hoy hay fanáticos, hoy van a de cura
0: ahí. Ahí sí, fanáticos extremos.
1: Porque tengo la escuela ese grupo, está el grupo de coja la olimpista, aquí en Baito.
0: Saludos a Hugo Cárdenas. Saludos a.
1: Hablando de Ocañín.
0: Hablando de Ocañín. Ya no aparece.
1: Mañana Hugo se han despide. Va y dile a Hugo.
0: Saludos ayer. El primero que me escribió, ¿sabe quién? El amigo Barreto.
1: Barreto, Silvio.
0: Silvio Barreto. Acuérdate, diablo. ¿Dónde te leo? No hay pan de
1: Silvio.
0: Hasta lunes.
1: Feliz fin de semana.

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0: Purétesta.
1: August, estás en el aire.
2: Bueno, 9 minutitos de...

dice la audiencia. Envíen su WhatsApp, su audio al 0971-135509. ¿Qué tema quieren escuchar? Vamos a complacerle, ¿eh?

cachaquita hoy, ¿eh? Arrancamos con este bloque de cachaca, ¿eh? Para matizar un poco este viernes, ¿eh? Una agradable jornada el día viernes, sol radiante. Bueno, mucho frío, pero estamos todavía en pleno invierno 2026, ¿eh? 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De las 11.

0: Está la versión de Johnny Solís.
1: Ni modo.
0: Cuando estuvo por Espartaco, ¿eh? 0971 135509. Viernes, señores. Buena música, compartiendo con toda la querida audiencia, ¿eh? ¿Qué tal, amigo? Vamos a escuchar Bronco, Salvaje, ¿eh? La Yegua Salvaje. ¿Te creo, Pachuquín?
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0: Eso era. Me gusta el jingle ahí. Vamos. Carlón, aguante Caguazú, Paraguay. Vamos todavía. Gracias. Ya enseguida se viene el...

tremendo éxito para recordar al grupazo Rolo y los Impecables, ¿eh? 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Nacionales en la mañana.

0: ¿Qué dice Marco? Mejor boina la nacional antes de ir porque la internacional no hay caso de
1: él.
0: Qué mal para los paraguayos, Ni Copa Sudamericana, ni Copa Libertadores. Va, vende, viene ahí por ahí, allá.
1: Dios mío.
0: Uno peor que el otro.
2: Se coloca, se cátedra.
0: Bueno.
2: Se criatía.
0: Saluda ahí a la compañera Raquel. Está súper el programa, dice, querido amigo. Gracias. Ella fue la re mía, ¿eh? Como ayer ese. Menos llamo puta Olimpia Música. Las pines. ¿Qué dice acá? Cerro cayó de pie. Y Olimpia de 4G.
1: Dios mío.
0: Esa es la vende por hoy. Vamos. 0971-1355-09. Habilitadísimo. Va, Carla, o sea, va a tener. Tranquilo, padre.
3: Yo se mando la puerta.
0: Es la de situación.
3: Va, o sea, no sé, Golan de.
0: No sé, en la radio.
3: Digo.
0: Ah, la feo. Aninas. Ah, pues hasta donde.
3: Oye, exactamente, ese trago, Ina. Te esperan a ver, ¿dónde podamos hacer la especie? Como vivía, ¿dónde se va a
0: dar esa agua? Bueno, vamos a hacer en PB. Paraguayo por el mundo, te voy a transmitir. Bueno, a ver. Ahí le voy a pasar.

Ahí ya le pasé. Ahí está, Carlao. Tirando ya tu chiste, Carlao. Tirando ya tu chiste. Ya está, ya sé. Bueno. Dai, pues de ahí pide ahí. Ay, no me estás ya porque lo vean de ojo. Ya está domingo, más de este coba será. Sí, señor. Vamos a ver qué pasa el fin de semana será. Si Cerro pierde, probablemente su técnico se va a ir. Y si Olimpia pierde, probablemente su técnico se va a ir también. Ojo, tal lo voy a hacer porque malísimo. A la penancia. Uno de los dos, J posiblemente sea. Y los dos tienen que. Van a jugar. Sí o sí con todo será. Porque para recuperar. Y para apagar los nervios. El aficionado. Sí o sí será. Olimpia Bacao, el único que tuvimos que inicio acá, o ganado Cerro. A Cerro Bacao, el único que tuve ahí. Por lo menos ya ganado Olimpia Bacao. Aunque sí, es que. ¡Allá! Bueno. Excelente. Saludos grandes de toda la gente que están a full en sintonía. 7113-5509. Habilitadísimo el teléfono. Vamos a seguir avanzando.

0: 11 de la mañana en Paraguay. Buenos clásicos, ¿eh? Saludo grande ahí al compañero de laburo, Nano el Fenómeno Rodríguez. Sí, señor.
1: En el desde la sala técnica
2: de tu inmenso corazón.
0: Saludo al amigo Marcos Ferreira. Ay, Marquito, será. Tranquilo, ¿eh?
2: Si por equivocación.
0: A los muchachos de la Actolanda que están a full trabajando y escuchando la radio,
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0: ¡Qué buen clásico, eh! Tienen su WhatsApp al 71-35509. ¡Vamos arriba!
3: ¡Hoy,
0: Tasca! ¡Ya no es nuevo, Carlao!
3: ¡Está con el obvio! ¡Cagua su un sabio!
0: ¡No, un sase!
3: Resulta que a ver, va a contar y te tiene viuda, ya pone un meme a la viuda, güey. Y si copias huyema, y si copias huyema, o huevula a Rioleta grande, no es 12, 13 años más. Y su papá y su madrina, digo, o tu llama la. Inglés, eso. Pa, digo, tú ya donde tengo ahí, mira, acá es mi tuya, vea eso. Va, el médico. Oye, y me lo dan, o anduve, hey, nene, güey. Ay, ay, oh my god, ay.

0: Ya jale, y llegó así, entonces,
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0: De, ¿va esa cosa eso,
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0: ¿Va esa eso?
2: Va a ir coger. Oye, y me va a dar un ay, ay, oh my god.
0: Bueno, ya haré ir, ya iba a decir, o sea. ¡Hala! Final. 0971-1355-09. Hemos tarjeta roja, usted, vea. Tarjeta roja, ¿sí?

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0: tiene. ¿Qué dicen los muchachos ahí?
1: Gusto.
0: Mate con
1: ellos. Durango, Durango. Hola, amigo. Con tu animación.
0: ¿Durango?
1: Viernes, viernes.
0: ¿Durango? ¿Qué de Durango podemos tirar? ¡Leo Pepi! ¡Allá! ¡Era! 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
0: Bailecito será, va la parte.
2: Buen día, Augusto, Pateco. Como siempre, la mega mañana, excelente la programación. Ya en Domina y Catuamo y ya van a nena de refugio de amor en Río Jave Guaré. Y ya van a
0: nena de refugio de amor.

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1: Qué buen tema de refugio, ¿eh? De refugio de amor. Ramón Alejandro y su refugio, ¿eh? Pedido del amigo Luis Ábalos. Sí, señor. Oyente en acción.
2: Augusto Ríos.
1: ¡Va este coa!
2: Ya, no me con la ley porque está ahí, vos sé bien, hermano. Me envía en el tiempo, ¿no? Ya tiene eso, ya.
1: Gracias, ya,
3: con. A ver la chica que le gusta menear la cola, les. 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

0: 0971-355-09 es el teléfono habilitadísimo en el programa. 71-1355-09. El amigo quiere escuchar por la lepa ahí, ya enseguida.
1: Viernes, locura, viernes de soltero y de sombrero, y el cuerpo lo sabe. ¡Yo mira, Mikey!

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2: Augusto Río. Ya, no me con la ley, porque está ahí, vos se viene, hermano, me envía, ya no tiempo, ya, ya, ya, ya, ya, ya, ya, ya, ya, ya, ya, ya, ya, ya, ya, ya, ya, ya, ya, ya, ya, ya, ya, ya, ya, ya, ya, ya, 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

0: más oscura, o sea.
1: Mira, mira.
0: Ah, música ya en duda.
1: Voy. Voy.
0: Ah, se mandó el tema. Mario Puente y Rosa.
1: Claro,
0: Ay, Juan.
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0: A gusto el campeón del ritmo del Paraguay.

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Bueno. Si te llamo caramelo. Ala. Eres mi consuelo. 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
1: La bonita verdad.

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Bueno, ahí está la canción de Ramonita Vera y su grupo. Vamos. Vamos con Fátima Román, ¿eh? Vamos. Estamos llegando a la parte culminante del programa de la fecha de hoy, señores, ¿eh? 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

0: 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Vamos a ir cerrando con esto, ¿eh? Vamos a hacer un poco de cover.
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0: 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Mientras... 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Vamos, vamos a ir cerrando nuestro trabajo con este éxito. Hacemos un cover. Hasta el lunes, que pasen un buen fin de semana.
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Ya estamos aquí en la 101.7 Radio FM Capital en esta jornada tan especial, jornada del día viernes, otro capítulo más aquí por la 101.7 Radio o Capital. Para compartir, por supuesto, durante 60 minutos con buena música aquí por la más escuchada.

0: su alegría.
1: Pase yo y te va la mitad, ya. Compartiendo este programa de la tradición paraguaya. El querido Antonio Catupiry Portillo. Ya está escuchando ahí en la zona de Campo 9, en Batecobio. Antonio va el aporte. Ahí trabajando. A full, están ido los amigos ahí en la zona de Campo 9.

Bueno, tenemos que dar también espacio y dar la bienvenida a nuestros patrocinantes, a las diferentes firmas comerciales que están con nosotros, como siempre, fortaleciendo este programa La Tradición Paraguaya, aquí por la más escuchada, la 101.7 Radio FM Capital. Jornada muy especial de compartir, disfrutar lo que es netamente nuestro, aquí por la 101.7 Radio FM Capital.

jornada muy especial para compartir realmente este programa que hacemos de lunes a viernes. 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

0: 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Como siempre, de lunes a viernes, apoyando nuestro programa. 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
1: Arriba, arriba.
0: 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Granja Don Eulogio, vamos a poner la vaina Taba Nueva, Londres. Sí, señor, 09.

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Bueno, 14 minutos de la hora, 12 en toda la República del Paraguay. Nosotros que ya nos preparamos para lo que hacer este fin de semana, vamos a estar con la gente de San Joaquín. Sí, San Joaquín, Sí, este grupazo que va a estar tocando a segunda hora, con la agrupación Sin Límite, vamos a estar ya en el baile popular. Ya agradecido ahí al querido amigo Franco González por la oportunidad de volver a estar en San Joaquín este fin de semana, este domingo 23. Luego viene Santa Rosa, lo que va a ser el próximo 30, el 28. El 28 ya estamos confirmados también para lo que va a ser Iturbe nuevamente para este año. Sí, Ñaimeta Iturbe, bebé, la parte del baile popular, ya confirmado ahí. Gracias al querido amigo Juancito Rojas, que está realmente regalando nuestro trabajo para lo que va a ser en Iturbe nuevamente este año. El año pasado estuvimoslo, ¿eh? Hoy volvemos a Iturbe, o sea, el 28 volvemos a Iturbe, El 30 nos vamos a Santa Rosa. En el mes de septiembre arrancamos Félix Pérez Cardoso, Asociación de Jinetes de Virgen Los Siete Dolores. Sí, señor, Yajada Bebé ahí. El próximo 12 vamos a estar con la querida Esmirna López, Gran Jaramí, Pastoreo. El 13 estamos aquí en la ciudad de Coronel Oviedo, lo que es la farra del bloque. El 20 de septiembre nos vamos en Paso Yovay y Mangrullo, lo que es el aniversario de la familia Rojas. El 26 de septiembre estamos con la gente de Bordenave. El 27 estamos aquí en la ciudad de Coronel Oviedo, lo que va a ser San Francisco de Asís, corrida de toros, seguido de baile popular. En el mes de octubre vamos a estar con la gente de Iribucuá, primera hora, lo que va a ser jineteada, el 11 de octubre. Segunda hora vamos a estar con la gente de la ASO Jinete Santo Domingo, Guayaquicuá. Vamos a estar en el baile popular. Ahí gentileza de la querida familia, en este caso familia Mendoza. El 10 de octubre vamos a estar en Leyva y tengo que hacer también el baile popular. Después la corrida de toros con Banda Red. Vamos a estar ahí en Leyva y el 17 de octubre vamos a estar con la gente de San José Los Arroyos y acá San José Los Arroyos.

0: Goya. Vamos adentrando en el mes de noviembre. Vamos a estar con la gente de la ASO Ovetense. El 21. Vamos a estar con la gente de la ASO Ovetense. Primera hora, segunda hora vamos a estar con la familia Bernal Cantero en Cleto Romero. El 22 volvemos a Paso Yovay con la ASO de Jinete Los Amigos. El querido amigo ahí, Atelo Rojas, ya ha confirmado también nuestra presencia. Y el 15 de noviembre, estoy yo le dando el 15 de noviembre, vamos a estar con el querido Edgar Portillo, EP. Sí, vamos a estar por ahí también. El 28. 28 de noviembre, estamos por R3 Corrales. Sí, señor. El 5 estamos con la ASO de Jinete, calle 22.
1: Vamos a empezar a mover un poquito más la santería.
0: Y el... A ver. Luego ya se viene lo que es Patronales de Nueva Londres. Con la ASO de Jinete Nueva Londres, el 20 de diciembre.
2: La Sala Disco.

0: Bueno, jornada del día viernes de compartir este bloque. Este fue el año pasado con Agrupación Sin Límite en Leyva y una Ibaína, 10 de octubre. Volvemos este año en Leyva y ya confirmado nuestra presencia. Esta vez vamos a estar con Banda Red. Banda Show, La Pastora, que va a estar a primera hora para lo que va a ser la corrida de toros. Y segunda hora, Banda Red. Hoy me lleva Sonido Láser Disco. Un abrazo a la querida doctora Mirta Castillo, que está en sintonía al programa también. Ella es presidenta del Club Primero de Mayo. Este domingo va a jugar. ¿Contra quién juega Primero de Mayo este domingo?
1: Para todas las moraditas encantadoras, este tema. ¡Fuertes esos aplausos!

Batecoy venía de presidente, había ido por Yeramina, un Batecoy, ¿no? O gata mío, presidente, la ñaña ha ganado la partida. Espéase la iguacia, ¿eh? Contra primero de marzo van a jugar el domingo. Saludo al plantel, al cuerpo técnico, a la querida presidenta que está trabajando a full, a full. Sí.

Saludos para nuestro gran y apreciado amigo Ignacio Florentín. ¿Va de comer, Ignacio? ¿Qué tal, amigo? Ñas Ilumina, Ñandeta Manteo, y capturamos. Ya llevo por acá, Ñandeta Manteo, y el tema de...

Bueno, esto es Tierra Sonora de Django. Con Tierra Sonora vamos a estar el 26 de septiembre en Borde Nave. Primera hora. Para lo que hace la jineteada. Gentileza del querido jinete internacional César Taito Martínez. Desde los Estados Unidos. Está regalando la animación de Javier Huita. Borde Nave. Borde Nave, viña y meta. Jineteada, jañimita, baile popular, ¿ve? Después de la corrida de toros. Estamos conversando con la gente de RI también, pero ya por cuestiones de compromiso con la gente de Borde Nave ya me va a ser difícil cumplir con la gente de RI. Una vez más, este año negativo es a la RI de la corrida de toros, ¿eh? Pero por compromiso. Compromiso asumido de antemano. Gracias por la confianza también a la querida Lili. En este caso a la familia Martínez de R3 Corrales. Pero Yajata RIB el próximo 28 de noviembre vamos a estar. A la querida Mili Martínez. Gracias por esa confianza, Mili. Saludos también a Julio González, que está escuchando en Itacurubí, en la cordillera. No sé por nada, habla radio, dice Julio. Un abrazo al querido Julio González, que está escuchando el programa en Itacurubí, en la cordillera de Picasujo. Hey. Esta mañana, ¿cómo la situación de Picasujo?

hasta qué guay, cosa años, hey. Y tú, oye, bebé. ¿Qué le coge? ¿Tiene inuna en 10, o pide? ¿Quién de años, eh? O sea, que coro, hijos de mana, bebé. Hoy piro, eh.

0: montaña.
1: A la cosa es un barrio
0: seguro. Aunque digo sí, a esa moraña se llama. A nivel Inglaterra, a nivel Aña,
1: porque San José es un barrio seguro.
2: A los hermanos Alviso, al amigo Reinaldo. A Mariel.
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0: Héctor Cubillas.
1: Bueno, ahí está el tema para nuestro amigo Julio.
0: Ahí lo baila.
1: Y Ayuya Carú, hermano José Fermín. Por... A la gran, si este es guapo, llegamos. Hoy por esta sueña de amigo Fermín.
0: Héctor Cubillas.
1: Hoy cojo, hago pesa raro. Y vaya la...
2: Un pecerilla.
1: Caldito, ¿eh?
2: Agua, pues van a ser hacer.
1: Pepe, una.
2: Oh, pues está bien, penea, güey. Se le sale, que oye, te
1: voy. Esa ñana es que no antaña, amigo. Fermín Ábalos.
2: Le lloramos.
1: Amigo, mala puerta ya no ser en vida, copo, sí,
2: güey.
1: A la gran siete. Más avión de UVN, no sé, Pánfilo, ¿eh? Otro amigo, Pánfilo, ¿eh? Pánfilo Espínola, ¿eh?
2: Víctor Cubillas, Jorge José.
1: Y Yajel Seren Vireco. Dice que Daipoy arriba Arunaje. O sea, algo por el estilo, ¿eh? Daipoy cuñar a Gel, ¿eh?
3: ¡Ale, José!
1: Arriba Arunaje, donde la mía, ¿eh?

Pensas ahí, lo mitad ahí, pues sí, si le envíes, coge, ¿eh? Ya, allí por cada vez a ver temas, ya topamos de algo, los amigos que nos están solicitando, ¿eh?

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2: oña. ¿Cómo bailamos la polca? ¿Y cómo bailamos la polca en esta noche?
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0: Claro.
1: Bueno, saludo también a la gente de Caguazú. A su jinete Toro Negro, vamos a estar con ellos en el mes de noviembre, 9 de noviembre. Ya confirmado nuestra presencia también para esa fecha.
0: Agrupación Sin Límite.
1: Gracias a los amigos de Repatriación, a su jinete Repatriación, los hermanos Vera, porque gentileza de ellos, vamos a estar ahí.

0: Agüero Jolín del Eco. Bueno, de a poquito, señores, ya estamos llegando a la parte culminante de este capítulo día viernes.
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0: Ahí potase perdona.
1: Morenita encantadora.
0: Morenita encantadora.
1: Como a gente cora ahora.
0: Ajá, cuesteo, Yurende. Ahí potase perdona, morenita, ¿eh?

Bueno, despedimos este programa, señores. Vamos a estar de vuelta con ustedes el día lunes, aquí por la 101. El domingo nos vemos por San Joaquín. Vamos a estar por ahí a disfrutar y compartir un fin de semana espectacular. Señores, edición día viernes, que de esta manera se va acabando para nosotros, pero sigue la programación aquí en la 101.7 Radio FM Capital. Disfruten de lo que resta de la jornada. Feliz fin de semana. Nos vemos el lunes.

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Bienvenidos, bienvenidos, mi querido oyente, mi gran audiencia, en este cuarto capítulo de esta semana, de esta subprogramación perteneciente al día de hoy, jueves. Como siempre, muy contentos, agradecidos a todas las personas que ya se hace sentir antes de que lleguemos aquí en la radio. Cantidades de personas que ya están llamando, algunas personas que ya tienen ya agendado nuestro teléfono.

otros que ya están con nosotros a través de redes sociales también. Por supuesto, aquí también la presencia de este gran maestro que es el profesor Douglas y la profesora que siempre acompaña también. Y lo demás maestros espiritualistas que son padres, hermanos de cada uno de ustedes. Abrimos nuestros brazos, la puerta de nuestro templo, para que ustedes puedan abrir sus mentes, mirar hacia el horizonte y tomar decisiones que lo lleven al éxito, a la felicidad, al progreso y a escalar hasta sentirse realizada con sus objetivos. Sabemos que hay tantas personas, muchísima gente que nos llaman, nos comentan que están pasando malos momentos en sus empresas, decaimiento en el trabajo, ataduras en la familia, sufrimientos en el amor, familias, pareja que años de compartir juntos se están separando, negocio que está estancado, la suerte no le acompaña, todo lo que hace le sale mal. Lo llaman muchas personas jóvenes, profesionales, que nos dicen que no tienen suerte en el amor, que no tienen seguridad con su pareja, que no sabe qué hacer, no saben qué decisiones tomar. 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Hay muchas personas que sienten que la casa parece que hay una fuerza pesada, no se halla más la casa, parece que está estancado, atado, no, la suerte no la acompaña. 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Mucha gente está siguiendo y están recibiendo mensajes motivadores, así también a través de Instagram. Están llegando los mensajes. Aquí el profesor Douglas ya me pasan los teléfonos. Muy contentos. Muchísima gente haciendo consultas, haciendo preguntas. Y gracias a Dios, muchas personas están cambiando su vida, están cambiando su suerte. Y queremos que vos seas las próximas. Queremos que vos también abra tu mente, miren hacia el horizonte y digan, yo puedo. Y a ver qué dice este mensaje. Dice, maestro, yo soy Pedro. ¿Será que vuelvo con mi pareja? Tenemos una relación de 7 años. Hicimos los análisis, Pedro, y según la fotografía, ya no vuelven más juntos. Ella está decidida y además, hace como 5 meses ya venían teniendo contacto con una persona que fue su compañero de trabajo. Lamento decírtelo eso, pero ya no vuelve a tu lado. Más bien, ella se está queriendo alejar más porque quiere hacer un viaje muy lejano. Y pronto para encontrarse con esta persona. Otro trabajo que llega y dice, profesor, gracias por ayudarme. Estoy muy feliz de que ustedes me ayudaron con la profesora y el profesor Douglas. En mi empresa estoy avanzando muchísimo más. Me está llegando nueva maquinaria, estoy teniendo nuevos proyectos. Agradezco a Dios por conocer profesionales como ustedes que me desataron la atadura y gracias a eso empecé a crecer. Y agradezco también a la esencia consagrada

hablando de la esencia consagrada, esta semana, la próxima semana, hoy es jueves, cuarto capítulo de esta semana, estaremos entregando a todas las personas que llegan este material único, consagrado y magnetizado para positivismo, para la suerte, para algo que le ayude. Muchísima gente está llevando como mecánicos, carniceros, chapistas, peluquero, padre de familia, jóvenes inclusive para la suerte, porque algo que le acompañe, algo que le dé magnetismo, algo que le dé positivismo. Así que aprovechen, no esperen más para mañana, no dejen más lo que se pueden hacer hoy. Hoy es el día en que usted tiene que decir, hasta aquí llega esta atadura que tengo, quiero cambiar mi vida, quiero ser feliz con la persona que amo, quiero crecer, quiero progresar, quiero que todo lo que puedo hacer me salga bien. 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Otro mensaje que llega dice, maestro, quiero realizar un viaje y estoy con mucha duda. Por favor, si puede orientarme, aquí le envío mi foto, yo soy de Piscis. Tengo 37 años, hermano cristiano, no haga ese viaje, le va a tener pérdida económica. No haga eso. Además, es un viaje muy delicado que está pensando hacer. Muchísimas gracias. Otro mensaje que llega, dices, quiero volver a Paraguay, quiero abrir un negocio y estoy con muchas dudas. Me llamo Ángel. Ángel, no dudes, mi hermano, pero espere más. Espera al menos 2 años más. Yo sé que no está en el país y vení. Te vamos a entregar la esencia y abrir ese negocio que tanto quisiste y vas a crecer, vas a salir adelante en poco tiempo. Otro mensaje que llega dice, profesor, no salgo de enfermedades. Cuando yo me curo se enferma mi hijo. Hace como 3 meses mi marido cayó en la cama, estuvo casi 15 días, estuvo hospitalizada. En la casa hay mucha atadura y vení urgente, hermana, porque veo que tu casa fue víctima de brujería por parte de una ex cuñada que vos tuviste, ya falleció esta señora, tuviste muchos conflictos hasta judiciales con ella, y vos sos una persona que no crees tanto, hay mucha gente como vos que dice que no cree, pero sufre, fracasa, no le sale nada, no sale de enfermedades, pero dice que no cree, y vos, no quiero que crea, quiero que vea tu realidad, yo sé que sentí y viví tu realidad, pero yo te quiero demostrar dónde está ese mal. Yo sé que tenés una planta de aguacate ahí, al costado derecho de la casa. Y ahí está enterrado en un frasco de vidrio de boca grande. Vas a encontrar muchas cosas que te va a sorprender. En menos de 40 centímetros, ni 30 centímetros. Ahora mismo, si es posible, cavá y vas a encontrar. 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Otro mensaje que llega dice, profesor, yo consulté con ustedes hace 14 años. Yo soy de Mingahuazú. Cuando eso me dijiste que no vendiera mi casa y que cuidara mucho de mi esposa, porque cuando eso yo viajaba mucho, me dijiste para que no viajara más también por cuestiones laborales, porque si no lo hacía eso iba a perder a mi señora, y todo sucedió así como me explicaste, profesor. A los 2 años de aquel entonces mi esposa me abandonó, vendí mi casa antes de la separación, ella viajó a Europa, formó otro hogar. Desde esa vez no me sale más nada, profesor. Y me dijiste que yo necesitaba abrir un camino, necesitaba una liberación, pero yo no creí. Y hoy en día me siento perdido y fracasado, profesor. Y me gustaría que me ayude. Por favor, espero que no sea tarde de mí, me dice. Y vos sabés que, y quiero decirle a todos los oyentes que están escuchando la radio también, que muchas personas dicen que no creen que alguien pueda perjudicarle. No se olvide que existe el mal. Así como existe el bien, así como hay gente mala, envidiosa, entre familias a veces existe eso. Y mucha gente no cree que fueron víctimas del mal y se dan cuenta recién cuando está en el pozo, en el fondo. Y eso no queremos que a ustedes le pasen. Es por eso que queremos y estamos regalando nuestro consultorio toda esta semana. 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

mucha gente de la zona de Pueblo de Dios, de la zona de Iú, también muchísima gente llegaron, de Vaquería, de la zona de Coronel Oviedo, Cecilio Jobay. 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Me llamo Eleno, dice: el año vení, lleva la esencia consagrada, este te va a ayudar muchísimo, y yo sé que vos sos una persona emprendedora, pero la suerte no te acompaña. Vamos a poner punto final. Hoy es jueves, aproveche para que la próxima semana sea ya una semana totalmente diferente para vos y también para tu familia. Otro mensaje que llega dice: profesor, estoy conociendo a una persona, quiero saber si me va a convenir. Tengo 23 años, soy de Piscis, él es de Acuario, hermana pisciana. Veo que él es un hombre ya más de 30 años, no importa la edad, el amor nace cada día, y él es un buen hombre. Pero veo algo también en tu vida, de que vos estás con una persona desde hace casi 4 años, una persona mayor, más de 50 años, y te prometió un viaje, te prometió cambiar tu vida, inclusive vivir en otro país, algo que él no va a cumplir. Y ese hombre a que estás conociendo es un buen hombre, quiere algo serio a tu lado. Inclusive veo que pueden tener 2, 3, 4 hijos. Pero trata de cambiar tu forma de pensar. Vos sos una persona que te deja llevar muchísimo, influenciar por tu familia, principalmente por tu padre. Y esto te puede llevar a traer muchos conflictos con tu futuro marido. Así que vení junto a nosotros esta semana. Mañana viernes estamos en Ciudad del Este, kilómetro 4. Vamos a asesorarte, a encaminarte, a tomar decisiones que te lleven al progreso. Porque yo sé que con este señor vas a cambiar tu vida, a quien ahora le estás conociendo. Vas a mejorar tu vida, tu calidad de vida económicamente, y sobre todo una seguridad que te va a dar paz en tu vida. Pero no te veo enamorada, porque realmente algo no está bien contigo. Estamos tan contentos. Aquí el profesor Douglas me dice que está llegando muchísimos mensajes. Muchísimas. A ver qué dice otro mensaje. Profesor, reservame turno para el día miércoles en Caaguazú. Los días miércoles estamos en Caaguazú. Le esperamos los días miércoles. Otro mensaje que llega dice: gracias por ayudarme, profesor. Estoy bien. Recuperé mi tranquilidad y mi paz interior. Estaba desesperado porque estaba a punto de separarme con mi pareja. Inclusive ella llegó a tener contacto con otro hombre, pero todos quedaron atrás eso después de su ayuda y una buena conversación con mi señora. Estamos muy felices y sobre todo parece que nos queremos más ahora. Dice, qué lindo realmente. Y esto pasa a muchas parejas. La relación se enfría, ya no es la misma cosa. A diario nosotros recibimos personas que nos dicen que no quieren más que su pareja le toque, que le rechaza, que se pone nerviosos, nerviosa, que no se halla en la casa. Es importante que lleven la esencia consagrada. 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Otro mensaje que está llegando, que son muchísimos, dice: profesor, me gustaría que me hable de mi futuro, según el signo, dice, tengo 32 años, soy de Sagitario. Hermana Sagitariana, veo que hace 12 años que está con tu marido, tiene dos hermosos hijos, y vos le dejaste de amar, conociste a un hombre con compromiso, ¿verdad? Te enamoraste de este hombre,
y veo muy incierto tu futuro. Además, veo que puede aparecer un viaje, porque veo que te

un pariente en Europa, muy cercano, y lo más probable es que vas a viajar porque ya no te sentís bien contigo mismo, ya no te hallas en la casa. Me gustaría que nos visite porque podés tomar decisiones equivocadas que podés lamentarlos. Así que te esperamos esta semana en Ciudad del Este, kilómetro 4. 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Otro mensaje que llega dice: profesor, quiero retomar mi tratamiento. Hace 4 años que dejé. Quiero saber si se puede. Claro que sí. Aquella persona que ya consultaron con nosotros años anteriores, pueden volver a consultar ahora y retomar su tratamiento. Porque uno pierde tiempo, pierde dinero también al mismo tiempo, pero no trabajar todo eso, entonces pueden retomarlo y culminar y hacer un cerramiento al tratamiento para que vea también los resultados más positivos, más fuertes. Ayer justamente llegó un señor en Caguazú después de 7 años. Y gracias a Dios hoy me comentó que amaneció diferente, ya no dormía por la noche, inclusive se despertaba a las 2, a las 3 de la mañana, no dormía más, hoy me dormía hasta las 8 de la mañana, me dice, y esto nos motiva. Vemos que tanta gente que trabaja en el campo, no le sale nada, se le mueren los animales. Aquí, por ejemplo, llegó un mensaje, dice: profesor, yo soy de Campo 9, yo soy colono, no me sale más mi trabajo, te vamos a ayudar. 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Otro mensaje que llega dice: yo soy comerciante, profesor, veo estancado mi negocio, no es la misma cosa de lo que fue hace como 2-3 años. Vení y lleva la esencia, veo que hay una carga muy pesada en ese lugar y también veo que tiene un funcionario que es tu sobrino. Aleje de tu local ese, de tu caja, de tu administración, porque te está trayendo pérdida económica. Si quieres ver con tus propios ojos, verifique la cámara. Así que muchísimas gracias y te esperamos para llevar la esencia consagrada esta semana en nuestro consultorio. No pierdan más tiempo. Otro mensaje que llega y dice: profesor, gracias por ayudarme. Yo soy un trabajador de redes sociales, todo me sale bien desde que ustedes me están ayudando. Gracias por todo, dice. Otro mensaje dice: yo soy funcionario del gobierno, gracias por su ayuda. Estoy avanzando, estoy escalando y todo lo que hago me sale bien, dice. 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Otro mensaje que llega y dice: profesor, quiero que me hable de mi vida, tengo 19 años, soy del signo de Virgo, hermana virginiana. Vemos un futuro muy importante en tu vida. Vas a conocer, yo sé que está con un muchacho muy joven de tu edad. Le vas a dejar, te vas a separar de este hombre. Vas a conocer a un hombre de 50 años. Yo sé que ya le está conociendo por,
por teléfono, a través de una amiga.

juventud. Este señor quizá no se va a quedar contigo eternamente, pero te va a dar un apoyo importante para tu crecimiento personal y económico. Y inclusive te va a apoyar a seguir una carrera que siempre soñaste. Y te va a tratar muy bien. Yo sé que te sentí muy vacías, inclusive desanimadas, desmotivadas en la vida, pero te espera un futuro hermoso. Así que gracias por escribirnos. Otro mensaje que llega dice: profesor, quiero saber si voy a volver con mi pareja. Sufro mucho por él, no sé qué hacer. ¿Será que ella me dejó definitivamente? Tengo 25 años. Soy de Aria, hermana Ariana. Agradecerle a Dios que se haya alejado de ti este hombre. Vos tenés una mente tan flaca, tan pequeña, que querés volver con ese hombre. Ese apego que no te conviene. Te espera otra vida mejor. Te espera una alegría en tu vida. Hombre que te va a proteger, cuidar y acompañarte con tus proyectos, con tus objetivos. No como este que solamente te hace llorar, quebrantar y sufrir. Madurá, despertate, no sea tonta. Siempre jugó con tu sentimiento y lo único que lograste con él en este año de pareja, sufrir, llorar, pasar malos momentos y noches sin dormir. Y hay personas así, ¿verdad? Sufre por alguien que no le sirve, no le conviene. Cuando una persona ve que no le funciona, no le conviene, ve las causas, el por qué. Por ejemplo, también tuvimos casos de personas que no se entendían, se ni habían pelea por culpa de que había gente que no quería fueran felices. Fueron víctimas, por ejemplo, ayer, anteayer, el martes, en Ciudad del Este, recibimos una pareja que fue víctima de una brujería y aborrecimiento de parte de su ex. Por eso, porque los dos se aman. Y muchos fueron víctimas del mal, de brujería, de macumba. Recuerda que así como hay profesionales como nosotros, yo sé que muchos de ustedes no van a creer en la falta de conocimiento mismo. En este trabajo, espiritismo es como el dinero. Sirve para hacer el bien y para hacer el mal, así como el dinero. Nuestro conocimiento depende de dónde viene, de dónde nace. Nosotros estamos para servirte, para liberar, limpiar, orientar, encaminar, como hiciera un padre con sus hijos. Hay espiritistas que utilizan su conocimiento para brujería, atadura, perjuicio de los demás, separación de familia. Y el dinero es lo mismo. El dinero sirve para, por ejemplo, para ayudar al prójimo, para apoyar a personas que necesitan, enfermos. Como así también sirve para apoyar, hacer cosas feas, comprar armamentos, perjudicar al prójimo. Y hoy es el momento que usted tiene que tomar una decisión clara y claves en su vida y decir: quiero crecer. La vida es muy corta, pero es maravillosa y hermosa. Es hora de decir: quiero crecer, quiero triunfar, quiero mejorar mi empresa, quiero abrir un negocio, quiero emprender, quiero ser feliz con mi pareja. 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También puede pedir la ubicación del consultorio a través del WhatsApp. Llega otro mensaje, dice: profesor, sufro mucho en mi salud, no sé qué hacer, me duele todo mi cuerpo, principalmente mi brazo que no puedo mover. Ayúdeme, ya consulté con muchos doctores. Me pidieron muchísimos estudios, resonancia magnética, pero cada día estoy sufriendo más y en los últimos 3 semanas ya no puedo mover la pierna también. Por favor, me llamo Francisca. Hermana Francisca, veo que ya tenés tus 57 años, joven. Está con ganas de trabajar, pero no pude hacer nada. Veo que realmente los médicos quieran ayudarte. Lo que le voy a pedir, escuchar a su médico de cabecera: alimentate bien. Vos te alimentás muy mal. Pero vení también.

nuestro consultorio te voy a hacer una liberación porque fuiste víctima de una brujería en Salto del Guairá. Al lado de tu casa, yo sé que hasta ahora tenés tu casa allá, ahora estás viviendo en la casa de tu hermana. Tenía una pareja vos, ¿verdad? Saliste como 7 años con él. Y de ahí vinieron los problemas. Hasta inclusive veo que en esa casa se le hizo un daño muy fuerte. Es por eso que nada te sale. Inclusive tenés una hija también que está con muchos problemas, que perdió muchísimo, que vive en esa casa. Yo le voy a ayudar. No necesitas dinero, solo quiero que venga lo más pronto posible. Vamos a hacer una limpieza espiritual, una liberación. Hay mucha gente que está sufriendo enfermedades desconocidas. Muchísima gente que no sabe lo que tiene, van a médicos, hacen los estudios, no le sale nada. Y le aconsejo que consulten con su médico de cabecera. Escuchen a los profesionales que consultan. Ellos están para servirlo también. Y hoy es el momento en que ustedes tienen que abrir su mente, mirar hacia el horizonte y díganse a sí mismo: tengo derecho a crecer, a progresar, tengo derecho a triunfar, tengo derecho a ser feliz. 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Otro mensaje dice: profesor, yo soy Pablo, gracias por ayudarme. Yo soy una persona que comencé con un pequeño tractor, hoy en día tengo varias maquinarias, me está saliendo bien mi empresa, hago servicio y tengo mucho trabajo. No me abandonen, en la próxima semana paso para traer la esencia y de paso para agradecerle. Dice: muchísimas gracias también a este señor Pablo, que es una persona más también que inclusive él dudó mucho para consultar, así como a vos te está pasando. Quiere consultarse, no, yo no creo, dice, pero se estanca, patina, no le sale nada. Hoy en día está creciendo. Y el tiempo se nos va, lamentablemente, pero tenemos mucho mensaje aún que no vamos a poder contestar por la radio, pero al término del programa seguiremos haciendo. Y seguiremos contestándoles a través de nuestro teléfono. Así que muchísimas gracias. Bendiciones a todos. Mañana viernes estaremos con ustedes en esta misma hora, en esta emisora, aquí con el profesor Douglas, la profesora, para contestar sus preguntas y aclarecer cualquier duda. Hasta mañana.

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0: Una audiencia de la 101.7 Radio Capital. Muy, pero muy buenas tardes, ¿cómo están? Arrancamos la máquina aquí por la 101.7, día especial, día... Viernes, por fin, viernes. ¿Qué tal, loca? ¿Cómo está?
1: Como siempre, un cordial saludo a toda la audiencia de la 101.7.
0: ¿Qué tal, señor pariente, por acá de la canal el día de hoy? ¿Qué tal, señor pariente? ¿Cómo le va? Mi chimio, mi pariente, y nada.
1: Igual este, oye, Ina.
0: Igual este, o sea, manda. Va uniendo el equipo, güey.
1: No, oye, ahí este oigo, ahí se.
0: ¿Dónde está, güey?
1: Pero ahí, güey, ahí se.
0: Vergüenza total, se mío, a mí. Sí, es que la mitad, Penugene me aguanta, ni me campeón, o sea. Penugene me aguanta, ni me campeón. Y que tú vamos a chingar de representar, pues, chavo, que manda, o sea, cerro a Olimpia, ya.
1: O cambia pata y clui, güey. Tienes esa hoja pulita, mira.
0: ¿Dónde está, güey? Además, ella.
1: Imposible, ahí te iba a hacer.
0: Imposible, ahí te hace la pase a la. Es la incompata, yo iba a hacer. O pero dejado y con la mitad,
1: ¿no? No, no, ni ahí te oí, ¿eh?
0: No, primero pedí otra coleta. Sí. Hay 4-0.

0: Cerro Perú 1 a 0. A Olimpia 4 a 1. Pero ni emotiva casco 6 será.
1: No, anda ahí 6 ya. ¿Qué hace?
0: Informó Minero. Bacha va a meter mi ya. O como ya buscó un dinero. Ni ya. Ni a mosca ya va a meter. ¿Qué hace?
1: Pero la. Ni ande en agua. ¿Cómo no ni es ahí? ¿Oye, Sarro? ¿Se está para ahí, nigue?
0: No, no, no para ahí ni pelota.
1: No, exacto, es la mía.
0: Vamos a mandar.
1: No.
0: No, Europa tiene el campeonato.
1: Europa y tema hoy.
0: Muy bien, gracias a la gente que nos apoya. Muchísimas gracias. Hoy es viernes, Oscar.
1: Viernes de locura de esa.
0: Bueno, ya viernes de locura. Hoy tenemos también por Canal 5 temas. Vamos a tener mucha información.
1: Sí.
0: Está la pola con ella. Con
1: está ya con Baitena de tacita de pola. Oye, cuaja.
0: Oye,
1: cuaja. Niña, ¿puedo hacer Baitena?
0: Sí, hoy también, ¿eh? Ya. 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
1: Muy bien, 25 minutos a la hora, 14 dentro del territorio nacional. 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Que estamos preparando este gran evento también, a la gente que nos están sintonizando, a la gente que están escuchando la radio. 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Ahora vamos a ir a la boleta, La ayuda bien de Avisabe, lo mío para Rodrigo Arzamendia, que sufrió un accidente, la mitad. Entonces, para los amigos que están escuchando la radio, también ya ayuda a mí, la mitad. Vamos a ir a la Avisabe, soy con la de la Reina.

0: El Monchi Papá, qué linda propuesta musical. Tenemos ya 40 minutos a la hora 14 en todo el territorio nacional. A la gente que le envió su mensaje, su saludo correspondiente el día de hoy. 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
1: Adiós.
0: 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Hoy, Multicanonía mecánico versus Radio Capital a las 19:30 horas, a las 7:30 en la canchita de mi barrio. Ahí del barrio Marista, ahí vamos a estar jugando nosotros jugolachos. Y ahí se da más recono, amigo Víctor Espinola con su equipo, ¿eh? Vamos a Víctor Espinola para una recoina, ¿eh? 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

0: Del tema que nos canta por estar pensando en Dios, cara.
1: Sí, o pensa, y o calcula, y los muñeces, no te iré, y a dónde no.
0: Será que la.
1: Te yo pensaba.
0: Por estar pensando en ti.
1: Y yo te iré, y a pensar, y na.
0: A pensando eres, a te iré, con apache año le dije, na. A pensando eres, Te estamos escuchando roles acá en el barrio 11 de junio. Oye, ve la programa, y na. No hay problema, Hoy en noche va a ser el sorteo para Pro Ayuda acá en el programa. ¿Cuál belleza te va a dar la nómina, A las 3:30 más o menos, a esta hora más o menos, Saludos a los muchachos de Bodega Toralito. ¿Qué tal, mi amigo Toralito? ¿Qué tal? Saludos.
2: La canchita del barrio y que andando de Cojima la hora. O aquí la pañita que ya llegará. Como dicen, no tiene el número, pero vamos a hacer el número.
0: Saludos a los muchachos de la canchita del barrio. ¿Nos acordillamos y vamos o? ¿Será? La y pues la cancha No, pero ya.
1: Oye, vamos.
0: El amigo Víctor Espíritu no ya vio ya. Él es el que se juega, a ver. Rey también de Víctor, ya. A ni tiene ya, opa, lleva ya en la canchita, no más. Vamos a ir con ella, ya, No, al amigo. De Bodega Doralito, saludos al amigo. Los muchachos de Bodega Doralito. Vamos a escuchar la música de Lalo. No hay problema, algo, Lalo, Gioca.
1: ¿Cuánto usted no hay, Dana?
0: No hay problema.
1: Lalo, ¿eh?
0: Lalo, Enumina, cuau, que para la amiga Natalia.
1: Este sábado.
0: Sí, señor. Este sábado. Sí, señor.

0: Este sábado.
1: Este sábado.
0: Este sábado. O sea que el día de hoy.
1: Sí.
0: Vámonos, mi Daina. La callita del barrio. Hoy a las 17:30 hora. Oku, yeñande, wik, wey, el amigo Ricardo Burgo, la muralla.
1: Oye, yo pienso en Pinina.
0: Salud, mi amigo, la muralla, Ricardo Burgo, tenemos ahí la música. Al amigo Ricardo Burgo, ahí a todos con mis tíos, un abrazo para ustedes. Que estén en sintonía de la programación también compartiendo con nosotros el día de hoy. Salud para la gente de ahí de Taller H&L. Salud a los de Aragana ahí que están trabajando ya. A ver, ya puedo beber a la gran pastilla, ¿ves? Una pastilla a la gana y veo que.
1: Oye, cuatea, oye, qué duda.
0: A ver, ya puedo beber a los moscones que a la gana, ya tú sabes.
1: Oye, ve.
0: Salud a los Aragana, escuela ahí, O guapo, teré, mi Aragana, ya, Allá y pude poner, ahí pude poner, yo sea.
1: No pagas yo ustedes, abuelo.
0: Pero que me pagas, hace que se me echas ahí. Escuchamos a un novio, A uno, déjalo, Jay, Va, no hay colina más, no hay colina, guirina, Jay, tenemos ahí. A ver, vamos a escuchar, Voy a ir directo, ¿cuál
1: me va a coger? ¿Dónde
2: va?
1: Tranquilo.
2: Ojo, y Rolly la estadio veja upea o perder la Olimpia y güey, a ver, pues oye, ¿qué hace? Algo la cierto, la dejó para ellos, tengo la negra culendo a upea, se vamos a tratar, güey.
1: ¿Entiendes? ¿Equipo no vale?
2: Rolly, ya, en duda tenés el tema del grupo Brindis. Vas a sufrir y título la música y captura.
0: Claro que sí,
2: Rolly, eres, mira hace algo, la pora pico, da, y ya hoy más hoy, o pivo, de hoy más hoy, como que te ya puedes haré de todo, y topara, ajeno, vaya, o a cupé, con hija, lo vingo, a guapu, bebé, y nada, a tamba, pero pivo era la pora, pora oye,
0: Apeamos ahí dentro de Ocarni. Pora o pío, vea.
1: Vea la buena anime, ye.
0: Vea la pora o pío, mi amigo.
1: Sí.
0: Pora o pío, pora o pío, pora o pío. Acá me dice de Rolly. Hey, une acá, hueco de Yaco Viernes. Nahaling, wey. Valilla, puta, oca. A mal tiempo, buenas caras llego, vea.
1: Ya te oído. La mitad yo con papá la voy a perder, que veamos de equipo de con la nueva ley.
0: Hombre, equipo la nueva ley, ya la,
1: Da, ahí la otro.
0: Da, ahí la otro,
1: Ahí estoy de la cuba.
0: Manda, fauna, huevo, cuea.
1: Te ande, güey. Lo jugué, ahí la jugué.
0: No, bueno, yo pino, güey,
1: Europa.
0: Europa, ¿Qué tal, Rolly? Ya andúbila. Si te quedarás. Te estamos escuchando y tomando un rico teré. Los muchachos ahí de zona de Pindo, tío, acá.
1: Pindo, tío, amigo.
0: Hay problema,
1: Sí.
0: Saludos a Joaquín, que está de cumpleaños. De parte de los muchachos del Colegio de Policía. Saludos a los muchachos del Colegio de Policía. Y al amigo Joaquín, que los cumpla feliz. Que los cumpla Joaquín. Joaquín está de cumpleaños. Que los cumpla feliz. Sí, señor. Ay, ay, ay.
1: Es brutal, no sé, Diego. Es brutal, ese ya tiene.
0: Es brutal.

0: tani e. Alina jere jati porque ha puesto un oye tu uta tani e. Más o menos a ti el tema acá.
1: Y gusto guapo, como tío.
0: ¿Sí?
1: ¿En duda? Te lo mando, aguante de hierro.
0: Alina, esta vez. Vamos a volver cualquier momento. Vamos animados a traer la fiesta, ¿ok?
1: Sí, cualquier momento.
0: A pedido del público, ¿eh?
1: Sí.
0: Hoy llegamos, hoy lo llevo a hacer, ¿no?
1: Hoy va a estar viviendo.
0: Ya cuesta para llegar, probablemente.
1: Sí.
0: Para la señorita Griselda, que está escuchando por zona de Fotorocue, saludo para ella. Con este tema.

0: Qué lindo tema, el tema que nos canta. Ay, ay, ay, ya, ¿eh? Ay, ay, ay, ya. Para Griselda de Zarócaro, que está escuchando la radio. Está nerviosa, Ina, ¿eh?
1: Hay cocina y pie vaina.
0: Pie vaina. Pero hay pie vaina, ¿no?
1: Es bastante, man.
0: Y yo digo, Oscar.
1: Sí.
0: Cuando uno está pideo ahí, cuando uno está gel.
1: No, pedito.
0: Ey, ¿cuándo va, Oscar?
1: Va, Eva.
0: Directo de Poacha, y no un fight de bella, uñande.
1: Ah, pegando.
0: Y no un fight de bella, uñande.
1: Pegando, ¿estás subiendo?
0: Ah, pídenlo, pídenlo. Le explico otra cosa, man. Es la otra cosa, la... ¿Eh? ¿Allá o qué?
1: Sí, y no sabe de Yahoo, ¿no?
0: Y no sabe. El mismo ahí en el socio, otro ahí en el socio, Jocueña Cagüe, del barrio Cagüe, del barrio 12 de junio, será, La mío Claudio y comitiva. Va, es para la PSH y nada más jugar 6 baches contra la partida de Bamba, será. Sí, es que Ricardo Burgos a las 19:30 horas, en la canchita de mi barrio, juega Radio Capital versus los muchachos de ahí de Multicarta Ñe Mecánico. Estoy coa. Y hay lesionado, hay que ir a la boca.
1: Va, ella bota ya.
0: ¿Eh?
1: Va, ella bota.
0: ¿Será que hay que dar lesionado?

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0: E in questo momento tengo 191 gol.
1: Sì.
0: O faltache 9 gol para completar 200 goles.
1: O sea, ¿y dónde?
0: 200 goles muy guiados cotilla. Vamos a ver qué tal. Oye.
1: Va, voy con una botella.
0: Será, Castro cotilla hay una cosa, Va, para los muchachos ahí de Nueva Londres. Ya, ¿cuál es la mena jani ahí ya, Ay, ay, ay. Para la gente de Calle Arroz, saludos. Están escuchando la radio, saludos a la gente de Calle Arroz.

0: Qué lindo tema, el tema que nos canta Brindis.
1: Brindis.
0: Ape, yo gané el estudio y nada. Ape, la pura usted, reina nueva, ¿dónde ve?
1: Está, voy por los píos, ¿eh?
0: Por los píos, pero ya voy aquí, ya estoy por los píos, ¿eh?
1: No, pero ¿dónde perdonamos, ahí, ¿eh?
0: ¿Será que me pinche guay? El por los píos, ¿será la?
1: Ay, vamos por los píos, ¿eh? ¿Dónde está ahí, por la? Vamos por otro por ahí, ¿eh?
0: Hay que por otro por ahí, ¿eh?
1: Sí.
0: ¿Será? ¿Será la pecheta ahí, ¿eh?
1: Por la cristiano, ¿eh? Sí.
0: Por la cristiano, ¿eh? Pero os píos,
1: ¿eh? Os píos,
0: ¿eh? Os píos, ¿eh?
1: Sí.
0: Acá me dice nuestro amigo. Ya no vive,
1: ¿verdad? Bye. Bye.
2: Loli, no cojala por allá y ya, Obama. Tranquilo, vamos a recuperar más. Recuperar, Yeguma, te hay, vi. O tú vas a Yeguma y no, mira, Yeguma.

0: ñande, amigo. Old Capico juega mi mil partido ahí.
1: Otras cosas,
2: para le meter la jugada cuadra. Otras cosas. Sí. No, émane. Otras cosas, o canale.
1: Sí, otro es el hace juego, ¿no?
2: Otro la juego, guayna. Guau, boli, miela.
1: Miedo, oye. Piadio, pinto tu guau, oye, que yo que llene.
2: Por al estado, pea, y la mía, Ricardo, uro, ¿eh?
1: No, por el teo, va, por el cristiano, va. Dao, pe, por la correa, pues, recueja, putado, que se lo mitad, va.
2: ¿Será?
1: Cuñado y jamen, dejado que se.
2: Cuñado y jamen, no llevo a amigo.
1: Sí, la por cristiano, ¿no?
2: Ahora cristiano, ¿eh?
1: No, Pepe cristiano, ¿eh?
2: ¿Será?
1: Sí.
2: ¿Sí? ¿Será el coronel de la cuando ya la goleado yo y la majete?
1: ¿Vos gol, tío?
2: Faltaste el 9 gol para hacer 200 goles, ¿eh?
1: Ya, ahí no falta.
2: Ya, chato, según Mario Torres, cuando ya era Mario Torres. Pero la importante es una ojoteita ir a David Torres. David la viña la esperanza, ¿eh? En el estudio.
1: Sao.
2: ¿Eh?
1: Sawa.
2: No, ya le estoy mandando un faun de Gina, Vámonos bien, ya le estoy la vida, tema y nada. La vida, lo ya la mano, ahí la.
1: Déjalo jugar, ¿eh? Déjalo jugar, ¿eh?
2: No, ahí mande. Será, Rolly, que me podés dedicar una música, dice acá. Para mi novia, que mañana parte rumbo a España. Este es música mía y ya dije.
1: Sí.
2: De parte de su novio que está triste porque se va a ir en España. No, Emane. No, sí, claro que sí. No hay problema. La joda de España, pues vamos a ir ya.
1: Llegando, man.
2: Llegando, man.
1: Y los pais, ¿no?
2: No mira, cortema. A todas las mujeres que son menores de edad. A esa hermosa dama.
1: Sí.
2: Enumiras ella.
1: A ver.
2: Apenas un huereco, 16 años.
1: Mitad cuña iti.
2: Pero ja, ya hijico más.
1: Enamorama, güey. Oye, ¿usted ahí más?
2: Sí.
0: Oli, la, hoy me hola, cuñado y jabo, puta, cebo. Ya montó a su vamos y te valga peña frente y pibe. De mi cabellera, hoy jabe.
2: De esta, uy.
1: Pero que ya, cuña, porra.
2: Upea ayer tu uya y carrao, ahí carrao ayer tu uya, La ayer dice. No ayer tu uya,
1: No.
2: 32 minutos de hora, 15 seguidos, con más música.
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0: Carlos Acosta. Y en apenas 16
1: años.
0: Claro que sí.
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0: 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Mala la gaina, pero no hay que ir a
1: la gaina. No
0: hay que ir a la gaina.
1: Pues
0: vamos a la mandeta.
1: Vaca, pídele.
0: Va a barricar los bugones, van de permiso de bandajani, de bandé cruce, van a ir a neutral. A ese músico le demandaron porque y chica menores. Le da ahí, pues.
1: ¿Castude?
0: De la menor de dónde chica y ya tu ura.
1: No, y en tu ura.
0: No. Yo tengo Ricardo Urbo, maingino, yo me te quita. Tengo,
1: Sin peligro.
0: Es sin peligro, güey. Sí, señores. Salud para la gente de Caihuaco, güey. De Rolly. Será violante y no le dan el permiso ya, güey. Yo tengo permiso. Se la permiso del coche pobre, ya, No. Será Rolly, señora. Ah, claro que sí. ¿La ya de cuatro, cuatro, o qué?
1: A Pepe, anda, diga tú, ya veis más, güey.
0: ¿Ando digo que cuál es el permiso?
1: Oye, embala permiso.
0: Oye, embala, Oye, embala permiso, pero vino,
1: Sí.
0: ¡Ea! No me mires así. A Nina, peche de mañana, se de gente.

0: No es Joker.
1: No.
0: No me mires así, se llama la canción. 34:39 minutos, la hora 15, A las pintas, Rolly le pinta. Le pinta con el ponente y con el médico de ella, pues, oye. ¿Por qué, vio? Algunas cosas ella pone,
1: Joker. Me amba, ¿entendiendo?
0: Me amba, bro. Bomba, puedo leo canina,
1: Sí, vámonos,
0: Hoy jugamos, mañana trabajamos,
1: Claro.
0: Domingo también trabajamos. Así como están las cosas, Saludos para Jennifer. Y ahí a su hermano Claudio. Están tomando un rico té, deja ese Rolly. ¿Será que vas a tener permiso para jugar ella? Claro que sí. Ay, ¿cómo lo permito, Jennifer?
1: No inventena.
0: No invala permiso, Mario. Ricardo, Burgo ni leyes tu huina, Ni leyes tu huina,
1: Entendena.
0: Ahora sí ya. Henry, ella tu huina, porque. ¿Será que podemos escuchar la música de los Chenis? Y ya vio Rolly, Algo de los Chenis, No hay problema. Mucha gente los escucha, A la gente de zona del barrio centro, Oscar.
1: Barrio centro.
0: Barrio centro, pero un abrazo para los muchachos. Están escuchando la radio. Va a ya boina, Sí, anime, hay que tener pente positiva, mente positiva.
1: Espérate.
0: Ay, Tengo miedo.
1: Que llega.
0: A que llene, güey.

0: El tema que nos canta los Jennings. Para seguir avanzando hasta luego, ¿eh? Y bien, bueno, palo mitad, ¿eh?
1: Tía, palo mitad en la botella.
0: Ay, ay, ay, está. Acá me dice, te estamos escuchando Rolly acá en el barrio 12 de junio. Se fue a ver algo de los Rollers, ya vio, ¿eh? Vamos a buscar algo de los Rollers, vamos a buscar, a mí no hay problema, ¿eh? Saludo al doctor Sebastiana y a mi amigo Víctor Espíñola. Hoy se me pagan los muchachos.
1: Oye, vos saco y veis, te vayan de amigo, pues, ¿eh?
0: Vete, ¿cómo me imagina a los muchachos, eh? Sepan a Hany, escuchamos uno, obvio, ¿ok?
1: A ver.
2: Rolly, ¿cuál ya es acueteo? Hoy me enamora, ojalá también.

0: jugador, Pora. Pora aí disponível.
1: Pora, Pora.
0: La cancha pela posición, no hay problema. Hoy me jape, muy jape, delantero, defensor, hoy me jape. Ojalá, y dispara para tú, después jugar a su vez.
1: Pora, pues, Hago pora o pío y nada.
2: Pora o pío, o sea, no que lleve.
1: Pora o pío, no que lleve, ya, Sí, señor, Ay. Escuchamos la música, cuando mira, cuando mira. Ay, cuama le huele coja otro donde quiere.
2: Otro tema hoy.
1: Otro tema de huele chichi. Otro tema de correr. Pa' ese la yapota con Ave Radio.
2: A putar ahí, me hace daño.
1: No, putar ahí, talores, año con Ave Oscar, Dios,
2: vale.
1: Porque ahí huele comando otro adiós. Este mandre sala y chegui. El tema que
2: es. Apenas la cuñada ahí de la escuba, peine esa de llevando de otro pato esa llevando de
1: vi.
2: Ilusiones, ilusiones, música de ilusiones. Vea, baby, de ilusiones.
1: Me ilusionaste.
2: Oye, de esa de llevando de vi.
1: Escuchamos el tema, los roles.

0: Soy algo fácil de olvidar. ¡Qué lindo tema!
1: Sí, soy algo fácil de olvidar. Ya, tú hiciste ahí de bien.
0: Dai que tú hiciste ahí de bien. Pero donde ya otro item ni me corre.
1: No, ya, mongo llama.
0: Ah, ¿eh, mande? Ay, ay, ay. ¿Por qué la gente me dice? Me hace preguntas.
1: No, cuando es lo instante.
0: Ya me pongo usted, es la mía, mi coca. Le llama ahí con las chicas y me llego. A ver.
1: De estado, pase.
0: A lo mío que te llamo, Pues yendo, ¿y cuándo está pegando ya?
1: Ay, copado, ¿viste, va? La hipócrita es donde,
0: La hipócrita es donde ya, cualquier momento ya iba a ayudar, Cualquier momento donde ya, ella lo cuñara,
1: La hipócrita, yo me digo, anda, perdón, ya.
0: La hipócrita, perdón, Eso es normal.
1: Sí.

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0: Ai, ai, ai.
1: 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Es la aire y la cuña.
0: Pues la aire.
1: Ey, vete, oye.
0: Ego primero nos quiere.
1: Y
0: luego nos olvida.
1: Sí. Ey, ¿usted vive, vaina? ¿Usted vive a hacerle a mí de música? ¿Hacerle a mí de música?
0: ¿Usted vive? ¿Usted vive? Ahí,
1: ahí, ahí, ahí. Ahí está, Marcelina. Pejendú, pujá, me puse acá, pujá, que pejendú.
0: Pejendú, que pejendú, que. ¿Escuchá lo que dice?
2: Solo nos dejan ilusiones. ¿Quién las entiende?
1: En duda.
2: Primero nos quieren y luego nos olvidan.
1: Ella, hey, veitemo, hey, guau, anime, pues, hey,
0: ¿qué? De la Icuba, uy, una coana.
1: Está bien, tende.
0: Y está bien, tende, de la coana, y nada.
1: ¿Dónde está bien, tende?
0: ¿Habéis?
1: ¿Está ahí donde?
0: Hey, dai, ma ora rimango re.
1: Io fai te.
0: Ma no, ma vedi. Todo a volar. Come la cantavo io te. A mí no me vas a dedicar una música a ella. Ma bande. Ma bande, ma bande.
1: Ahí puse guau, vaina.
0: Aquí, ya puse guau. Aquí, yo, ya aquí, ya, y nada. Mujeres, todos dicen que nos quieren, pero había sido what happened there.
3: 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Hola papi, hey neve.
1: Ani,
0: no.
1: Ve yo que ya la mitad.
0: Ve ya que ya anatómico de lata y puta con ya. Anatómico de lata directo,
1: Peligroso, ¿verdad?
0: Ya tú, Ya sabes, ¿qué?
1: Estamos yendo.
0: Gracias por la sintonía. Nos encontramos el día lunes por la 101.7 Radio Capital, A las 17 horas arrancamos con la máquina TV, Por Canal 5 TV, mami, Será hasta mañana. Será hasta el lunes, mejor dicho. Acá por la 101, ¿no?

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3: Precipitaciones dispersas, salí con paraguas y un pilotín, porque se viene una lluvia.
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3 minutos de la hora 18 en todo el territorio nacional. Hoy viernes 21 de agosto 2026, como de siempre. Y me llamo Yepi Veronaiza, Ñanderembia Polla, Jeroba Músicas y Músicos del Paraguay. Iñasaiba Irundibeo y Tupepore a través de la 101.7 FM Capital. Desde la sala de control, por Ajeye, por Aope, nuestro gran amigo Wilfrido Mendoza, el pato DJ, Gatupo, ya pendiente, ya pendiente, amigo, pendiente, apreciaba Lucio Jiménez. Y andú por Ajeye, por un bunder, Saraima, Pasejegui, Dúo Méndez López y su conjunto. Vicente Abe, por allí ya por mí, ya de oración. Por agradecimiento, ya de Rutupape, siempre regala paiteña, debe. La salud, el pan de cada día, el trabajo, la familia, Jaupeisa, Magma Beba, Oñembo Esemiva, Sendi Ella, Ejan Oñendi Becuera. Dios mío, este día vengo junto a ti para agradecerte como todos los días por la bendición que me das al despertar un día más. Te pido por la salud y bienestar de mi familia, amigos y conocidos. En tus manos estamos, Señor. Amén. Ñande Ñime, Ñande Yarapope, allá aprovechaba y coña de mando a mí, Ñande compañero de trabajo, Toribio Rodas, hoy vagina internado en el Hospital General. Ñande Yarapo, acá cueto, ahí, arija, pues atente, to recupera, Ñande, Ñande compañero de trabajo, el amigo Toribio Rodas y su hermano, que se siento. El sábado pasado, 8 días, yo me decía, pues atente, todo recogí fuerza, jato y llegué de nuevo para integrar el plantel, digo bien, de su trabajo, fuerza, hermano querido, ya hace adelante, pero estamos hoy cual acaso, entonces lo mitad, pero con la buena predisposición siempre para el amigo o a la familia, a los hermanos Rodas. Ñanderendújina.

0: poco momento el amigo Samuel Ramos desde calle Potrerito Cuejena, yo y por la inclemencia del tiempo, el vipe, ahora y te ve curija, año gripal, entonces, ah, pues tanta reposa y mi chupe curí. Oye, ahora de ese cambar esa ya, David Larión Correa, va a poder tirar en de nada y don Juan de Espínola, con su señora esposa, doña Susana, desde Zapucay, la música gratitud de Emiliano R. Fernández, el amigo Aníbal Bogado desde calle Guazú, Cere Coitepe, Catalino Gil y su conjunto, Vicente de Ramón Ayala, Cuejemo Yapoe, Bicoco, Pedido Curí, Blanca Cabellera Villa y Tubien en el Endújino. La señora Miguelina, la médica naturalista, Uña Guapa, Valle de Bey, su página. También mañana estará de parabienes su hijo Efren Concepción Varela, el barrio San Isidro, de ahí ya topa y su página, ya moputa su BTI, música felicidad. Cuando mato en vivo, ya burajita su BTI. Usted hoy su página ya no y lo mitad este ya viernes mo viene y ya termina. Buenas tardes.
1: Buenas tardes, don Lucio.
0: Va Isapa.
1: Y ponete ña Estela ña
0: de ahí. Isapa ña Estela Ciudad Nueva.
1: Sí.
0: Va a te copa.
1: Tranquilo, pa.
0: Qué suerte.
1: Para haciendo ya, pobre, no por lo menos ña deja comida mañana deja cosas, no me digo por lo menos.
0: Es capaz porque es un fallo y para Japón, va. Va y que ya le comí pedido.
1: Ya termina.
0: Mita cuña pona. Oye, tema, mita cuña pona.
1: Siéntese
0: que tú sacas cojera, tú primero,
1: por lo menos los tiempos ahí.
0: Anda, yo creo que. Dale, señora. Muy amable, mita cuña pona. Ya pregunta, se está pedido ya con este viaje. Sí. Tenemos el número habilitado de la radio, el 0521-2023-59, de Muriñez, 0981-317-448, 0521-2023-59. Oye, pues, soy de Quereco, Temia Pope, el amigo Marcos Benítez, intendente, lista 1. 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

0: 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Buenas tardes. Y por ahí te dice, hermano, mani, baña y mina.
1: Francisco, de Costa Capillita, no talla.
0: Va, eco, don Francisco.
1: Ay, tu jefe, música. Y casuda, ahí ya donde. La llegué, hay en mi suerte.
0: Nueva Australia, no hay nada. Australia. Nueva Australia, sí.
1: Ah, tú no te programas acá, Caruán, donde programas y tú te dices.
0: Don Francisco, no apellido, no hay nada.
1: ¿Eh?
0: Va, llegué, hay en mi suerte.
1: Va, llegué, hay en mi suerte.
0: Dale, señor.
1: Dale, gracias.
0: Oye, que cae de mi suerte, mi tema, señor. Apreciéndome en duro mitad, adiós, pego, si no, apes a pepe por la señal, si no, y nada. Y son ceras, y nada. Oye, ahí huyen en mi apoyo, de cultura, y de música paraguaya, pero de ellos, de la gente identificada, hombre, en de Betetia, ni va a hacer una niña, venía de música paraguaya, y en dúo. 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Esa era mesino. 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Mamá y buñeni, buenas tardes.
2: Buenas tardes, don Lucio.
0: Ego se sigo a suña de lina.
2: Sí,
0: casi. Are, ¿cómo hago? Habla anotado la cuña guapa.

0: Guerra del Chaco. Oña Bobby Mareteña de Quereco Tembia Pope. Bechantabe, el licenciado Cristian Aldama desde Aguapeté. Saluda a la familia Aldama, a don Armudi, familia, a todos los amigos de esa zona. Zona sur y de otro lado. Sí, así es. El doctor Raúl Portillo, con su buena predisposición de siempre, acompaña nuestra cultura, la que es nuestra música paraguaya. 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
1: 26 minutos de la hora 18 en la República del Paraguay, en plena sintonía de nuestra programación, el amigo Aníbal Bogado, digo bien, Aníbal Bogado desde Calle Guazú, su pedido, Sereco y Tepe, los hermanos Ábalos y su conjunto, también a Samuel Ramoa, Secambares Ayayay, los Alfonso de Hilarión Correa, su pedido, también al cumpleañero Efren Concepción Varela. La música felicidad que Emil Yambay, Maipo Atires, la señora Blanca Cáceres desde barrio San Pablo con la música Ñandeta Manteboí, barrio Ñambay, y Ñandenemina y Poñan de Añirure, Mado, Aipotapis, Ñandenemina. Buenas tardes.
2: Hola Lucio Jiménez, ¿qué tal?
1: Muy bien, Laurita, Maete Copa.
2: Ay, me gusta y te reímos la nepo.
1: Ah, que ojo, oye. Laurita, Ñandenemina, pero ya agradece eso, Ñandenemina, hija, güey, Laurita. Sí, muchas gracias, mi amiga querida, barrio Marista Vieja, Yander Endújina, excelente. Ya, ahí se ya le coge, niña Estela, Ciudad Nueva, y Yander Endújina, y música Mita Cuña Porá, y también Ramón Ayala, Blanca Cabellera. Don Juan Espino, la gratitud es su pedido. Ahí puede llegar, Yander, amiga, seguramente. Gina. Buenas tardes.
3: Hola.
1: Sí, de un lado de bailar.
3: Sí, señor Lucio Jiménez, el hombre de oro.
1: Va, te coigo, hermano.
3: Hasta me onda, pongo la ahí a veces, mamá. Y me han dado camisa, Martínez Pedaza, David Abeico, señor.
1: David Abeico,
3: señor. Sí, señor, para Antoñita de Vita Rica.
1: La, ya me veo que se te estrella igual de comida, don Eladio.
3: Hasta tranquilo, tengo yo. Ya, hágate, llame. Yo no voy a jugar, tú sabes, coño, señor.
1: Gracias por la convención, Calle Jovide, don Eladio Aguilar, ya no ha dañado de tío lunes. Sí, señor. Excelente. 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Ñamo Añeteta, Sinú, sí señor. Ya, Inés Sinú. Déjame canguiño y con mundo. 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

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Ya verás acá que te suena y música hará a Don Efren Concepción Varela con la música Felicidad de Kenilla. Y pues hay gustos en eras. 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Francisco Cantero, el amigo funcionario de la Cámara de Diputados, acompaña nuestra programación, nuestra música paraguaya. Samuel Ramoa también acompaña nuestra programación. Yande Tabaranduña, Andu Jamuay, Sacopujo, Erupide. 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

44 minutos de la hora 18, ñandere Paraguay Peña, Bollero Vía, ñane amigo Ramón Ayala con la música blanca cabellera, también a doña Edelina con la música cuña guapa, o pensé también don Juan Espínola, gratitud de Emiliano R. Fernández, a pesar ya hace mi gatuña Estela, ahora coge ahí mi tacuña poraje, pero nadie ya topa y por lo menos ahí nadie llegue a mi suerte, no Australia, Australia vi don Francisco. 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También a Julio Balbuena, concejal lista uno, opción 7, Oviedo merece, también Osvaldito Mora, concejal lista uno, opción 3, también a Pey Vargas, concejal lista uno, opción 4. Juancito Torres, concejal lista 1, opción 8. Antonio Aquino Pérez, intendente 2026, lista 3, el 4 de octubre. Roquito Olmedo, concejal 2026, lista 123, opción 7. Marcial Cardoso, concejal 2026, lista 123, opción 1. Néstor Benítez, concejal lista 123, opción 10, el 4 de octubre. 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De mi parte, mil

gracias. Dios mediante, nos reencontraremos el próximo lunes. Muchas bendiciones a todos. Fin de semana excelente para todos. Jala Clásico, donde llegó ahí más, anotado, amigo, Ganen que juegue mejor allá. Bueno, hasta el próximo lunes entonces, que sea así.

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1: Maite y le quedé dando a la cura maíz, papen de cada ruco, a ella en mi esposa, Sendero Musical Nativo. Programación exclusiva de Radio Capital FM, la 101.7, Pestoro Pibé. Vamos acá. Hay ya y buta PM, PTI, Pendere, que Pendere, Juan, Esteba, Vidal Florentín, sala de locución, Wibé, Pacaña, Grecoja, Wibé, María Sunilda Florentín, desde Control en Controles, el ingeniero en sonido, Wilfrido Mendoza. Ñandé, ya a tu pasangrera, Pea Mañe, Penobo, Serenvia, Poco, Aco, Arapeguá, Ñandé, Reje, Señam de Pura Heide, en Bosé.

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1: El dúo de la simpatía Quintana Escalante, Tashire Mimbasu, primera interpretación musical a través de Radio Capital FM, la 101.7 Puerto Pibé. Estamos presentando Sendero Musical Nativo. Habilitado el 0983-444659 para saludo, mensaje o sugerencia. 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Viva Petendape, que tenduara cuera. Saludo entero de Tape, buena, a toda la gente de toda parte. 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

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Muchas gracias. 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Hermoso programa, señor locutor, te estamos sintonizando en Carayao. Felicitaciones, muchas gracias a toda la gente de toda parte. Qué calidad será. Santa Nímen Nenduina Susana dice, aullé a toda la gente de la ciudad de Santa Ní. 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Abuella tranquilo, Pama será. Saludo entero a toda la gente de toda parte. 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Saludo entero este a Peguanari, que editando Aracuera. Saludos para don Luis Ávalo, está escuchando la radio. Y Catopaña en Domingo, está cuñando yo que esté vendiendo y grabado. Y no hay problema, Saludos, entero este a Peguan. Santa Elena, pero en Duina, don Vidal Florentino, excelente trabajo. Sale bien la radio, dice. Claro que sí, Radio Capital sale por toda parte igual. Pero insistente, voy a ir que cuera. No voy a buscar PM, ore Maitei. 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Ya voy a un señor de Bepare que está en Duaracuera a través de Radio Capital FM, la 101.7, Pueturu Pibe María Zunilda Florentín, a Pecañangareco Jauibe, complaciendo pedidos musicales.

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1: A través de Radio Capital FM, la 101.7, que sale al éter desde la ciudad de Coronel Oviedo, República del Paraguay. Mita Cuña Yuquete, Vidal Florentín y su grupo. 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Saludo en Teroteape, Guanaparaguari, pero en Duina, don Vidal Florentino, excelente trabajo. Saludo a toda la gente de la ciudad de Paraguarí, Matecobaina. Don Amelio Valdés Mendoza, el maestro de la letra y música paraguaya, Tabaguazú, Paraguay, y veo Mombareteco, Acotembia. Pues muchas gracias, mi querido colega, socio activo de APA, don Amelio Valdés Mendoza. 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Sí, señor. Saludo entero de Teape, Guaná. 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Muchas gracias. Excelente trabajo, don Vidal Caguazú, te escucha. Felicitaciones. Sergio Soy dice, muchas gracias, Sergio. Caguazú, Aguillén de Benguanar, Endo, mi abuelo es el radio.

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Saludo para don Catalino Ferrer. Está escuchando la radio en Unión Radio Capital. Muchas gracias a Huyende de Guanacerique. 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Saludo yo a Joa entero este afeonato de la gente. Yapuzacape, Llevero Joripe, Coacutembiapó. O sea, Pendera Jupape, Radio Capital FM, la 101.7. Petupucuya, Bebero, Maseño, Rimaiteir, que era. 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Saludo a toda la gente de toda parte, ya pues acá, Pellevero Orepe, Coacutembiaporo, Eroa, Penderaljupá, Perequecuera, Sendero Musical Nativo. 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A través de Radio Capital FM, la 101.7 Petro Pibé, Peixa. Ya vi a Juan Señor de Ibepaña, ando ya vi a María Sonilda Florentina, pues caña en Greco, y ya de Pulca, puro reponalo mitad.

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1: Camino a Puerto Presidente Stroessner. Ñando para amores, queritando aracuera, banduca, curiña, debe. 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Muchas gracias. A UYPM, Guanare, queritando aracuera, pepape, grupo, pipotáramo para cumpleaños, casamiento, bautismo. Sereno y demás, se ve al 0983-44-4659. 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Saludo para Ña Fermina. Está escuchando la radio en la ciudad de Coronel Oviedo. Muchas gracias, mucha fuerza, Ña Fermina. A Huillén de Benguaná, siempre por tu buenos deseos hacia mi esposa, hacia mi hija y hacia mi persona. Muchas gracias. Dios se lo pague, señora. A Huillén Mantén de Benguaná. Saludo. Entero este a Benguaná, a toda la gente. De toda parte, ya pues acape, yeguero joripe, pero que cuera, tendujara, pilletopaba, o paite tendaropi. 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Sí, señor. Saludo entero este ave, buena. 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Aupeyante Abe, Omomaje y Maitei, a los valenzolanos y a las valenzolanas cuera, a través de este medio. Luis Cantero, votad lista 1, lista 1. Don Luis Cantero, intendente en la ciudad de Valenzuela, Valenzuela por haber cabo el 4 de octubre, ya hay lista 1. ¿Qué enderezará ahí será? Ya notamos, vio. Bueno, muchas gracias. Saludo entero este a vio, buenas que cuera. 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

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Itacurubí del Rosario, pero en Dudon Vidal Florentín, excelente trabajo, felicitaciones, muchas gracias a toda la gente de la ciudad de Itacurubí del Rosario, en Batecobio, va el aporte, saludo entero de Peruana en calle San Miguel, te estamos sintonizando, dicen Coronel Oviedo, muchas gracias a toda la gente de Coronel Oviedo, calle San Miguel, dice, bueno. Maite y entero de Tea Peguana. 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Está escuchando la radio en Batecobio. Valenzuela, pero en Duina, don Vidal Florentín, excelente programación, dice. Bueno, saludo a toda la gente de la ciudad de Valenzuela, Batecobio. 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Maite y entro este a Peguanare, que gritando a Aracuera, a toda la gente de toda parte, Yapuzacape, Yehuero Jorupe, los hermanos Torales y su conjunto paraguayo, forma parte con Sendero Musical Nativo, Yahuera Ocacho, Yucurá, Maite y Jorge Beba, está escuchando la radio, a William, mi querido Torales, Pisa, Yapuzacape, Juendú, Jaumomba, Iguazuco, Acotembiapo. 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Saludo a toda la gente. Yapuzacape, Yehuero Jorupe, Cuacoñe, Asairo, Heroa, Penderanjupá, Periquerita, Anduaracuera, Sendero Musical Nativo. Maite y entero de Teape, buena. A toda la gente. Yehuero Jorupe, que Coronel Martínez te saluda. Excelente programación, dice. Saluda a toda la gente de la ciudad de Coronel Martínez. Excelente trabajo, Piribebuy, te saluda, señor locutor, felicitaciones. Somos de Naranjo. Jaupeidón Vidal, Roenduina Tobatime, y Ponanen Enviapó, felicitaciones. Ñanembobuá, dice, bueno, muchas gracias. Japebalarobuá, pues son PNPUANOAB. Sí, señor. Juan Eitera Moriqueita, Norocura, Paz, por un día, Araboa, en Boapu, Paz, Araboy. Las 19 horas 30 minutos. Las 7, Carupetún, 30 minutos. Y andan está Paraguay, tu Ishacuella bebé. Arabo y Ponaba, Omombe, un DB. 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
1: Che Tortoli, cuando toca para mañana debe banda martinense, Los Jinetes que Cantan. Muchas gracias, complaciendo pedidos musicales. Saludo a toda la gente. Entero está, Peguana Maite y Oribeba. Tevi Cuarumí, Recoleta, Pedenenduina, Gabino Irala, Artemio Irala. Muchas gracias. Mañana y Bateina, yo putado Senataina, Gallina Casera, Tecue y Te. Mombureña y me oye, si no, Jara, Mojauce, Techera. Maite y Oribeba, muchas gracias, mi querido amigo. Vendo mi abuelo y Radio Capital FM, la 101.7. Obrado KPMS, Maite y Don Gabino, Don Artemio, son hermanos Irala que está escuchando Radio Capital y este programa que nosotros rotulamos Sendero Musical Nativo. 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Sí, señor. Maite y entero está. Buenas tardes, la gente de toda parte. Buenas tardes, Radio La Colmena te escucha. Excelente programación. Muchas gracias a toda la gente de la ciudad de La Colmena, a don Kiko González, a su señora esposa, a Willepe Memaná. Saludo también para Matilde Ortiz, está escuchando la radio, Radio Capital en la ciudad de La Colmena.

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Maite, entro está, peona. A toda la gente. Don Vidal, te estamos sintonizando en Capi Ibarú, dice. Aguilla a toda la gente de la ciudad de Capi Ibarú. Maite, oro, beba, peme, manari, que cuera. Excelente trabajo, Santa Elena, te escucha, señor locutor, dice. Muchas gracias a toda la gente de la ciudad de Santa Elena. Va a Tecobio, va el aporte, va a irse papa y memisa, anguirongüera, pelleto pavaina o paite tendaropi. Excelente trabajo, don Vidal Florentín, te estamos sintonizando en la República Argentina. Hermoso programa, dice. Muchas gracias. Saludo, don Vidal, desde Nueva Londres. Herminio Aguilar te saluda. Muchas gracias, Herminio Aguilar. Aguillende Beguanacher, que en Nueva Londres está escuchando la radio. Yo sé que en Nueva Londres se escucha mucho Radio Capital y este programa que nosotros rotulamos Sendero Musical Nativo. Aguillende lo está, Beguanacher, Nueva Londres, Pea Bella, Huerecoina, Coña Caraíma, Nangatuña, Julia Rojas, Don Juliano, entero está, Beguanacher, se maitei, se pollo, se vi, apa, ven lo mitad. 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Don Andrés Cardoso. 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En Capellán Egidio Cardoso. Está escuchando mi querido amigo, muchas gracias, te vi, Coronel Martínez, sí señor, Milciades Ramón Benítez, va para la puerta, me dice para irme misere, que, muchas gracias, 25 de diciembre, Penderendú, Inapetei, Teco Venderanjú, Añeteteba, bueno, muchas gracias, Aguillepe, va Peteco Venderanjú, Añeteteba, ahora ocan de ve si maite y se pollo pija se ve a pave. Da igual hay cuñado o cuimba, es da igual falta y voy, pero ya yo hay juz de ganado. Se debe pendecer hay juz hay shaité, a veí, pero hay juz. Sí, señora. Así es. Muchas gracias. Aguillén debe manacer que. 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Entero de Tea, Peguana, Semaite, Ixe, Pollo, Puga, Sebu, Apa, Ver, que fuera.

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1: Los hermanos Torales de la ciudad de Valenzuela, ya Evando Valley. Letra y música que le pertenece a Emilio Torales. Y ponle mensaje, don Emilio, será. Porque siempre en Guñandela, ñande músico, cuera na ya yo al juí, da ya sa ello yo eje, e cuamba ere paupeba, por egoísta. Porque en deica tu repura y pon a veces, windere ye hay juve, japeaca tu jun, japeaca tu rubio, amaca tu verde, japeaca tu puta. 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Porque ya huere coramo, esperanza, se haré coramo esperanza, se yeje, da que ye ababe, huí. Así que era homo, ay ababe, upea la ya, ya no yupe. Ja, y ponanle mensaje, seré que felicitaciones. Mi querido Emilio Torales, sea Evando Valley, qué calidad, qué buen mensaje será para todos los músicos, para nuestro colega afuera. Sí, señor. 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

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Hermoso trabajo, señor locutor. Te estamos sintonizando en KQP. Felicitaciones, muchas gracias a toda la gente de la ciudad de KQP. Maite Yori Beba PM Wanare que cuera. KQP. Dare y este bebé, 6 personas. Yema. Omar no curió accidente. Vete y bajada ahí. Veo ocho cajes. Vire otro camión y puedo ir. Pajillo me sobre espeso. Me meteo en mi camión. Será. Hoy me jape ya jape. Sobre espeso me meteo. Yo hoy. Hoy ahora ja ladrillo. Hoy ahora ja metro. Ja. ¿A cuál sobre espeso me meteo? O abajo será. Alguno a tus atentos y voy yo. Pedroso era en compañía de Kaku. Bebé, oye, manoma. 80 personas no ni solucionan el problema. Te dejan en doy pea la hoy pea con el semáforo. Hay cuál semana para ver. Ay, veas. Qué bárbaro. Saludo a la gente de la ciudad de Kaku. Pero este ape, bueno. 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Le quiero saludar a Alba Ferreira, a Brígida Ferreira. Me dijo que me va a escuchar hoy en Caballero, noveno departamento. Anduta en Radio Capital, en Dumitán de BHB. Muchas gracias. A Huillé, PM Guaná, Puña Caraí, Marangatú. Ayúdame, Tena. Joga, Huicuera. Ahora jocuri, los puras hey, wey. Ay, wey. Cumpleaños. Hoy comisa, wey. Y tú afuera, hermano, un año. Hoy mi hermano afuera y cumpleaños. Qué calidad. Son muchas cosas, mucha gente. A Eduye Pine programa. Y ponados en poner Radio Capital. Y ponando en Enviapo, misa me mete. Qué calidad. Y me pone contento. Muchas gracias. Me da mucha fuerza. Pero la ánimo me mete, o me enseñan debe ser. Ella va a ir a debe la mitad. Qué calidad será. Agüe llévante. 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Preto para darme por aparato, y andan esta Paraguay, te están buen peguaré, Dori Benítez, y ya la teteo, y angarecota, andereje. 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

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Sí, señor, en serio. Pero este abril ya añamo a gente. Y pi. 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Saludo para Filemón Ferreira. Hoy está de cumpleaños en Ciudad del Este. Muchas felicidades, don Filemón Ferreira, de parte de tu hermano Filadelfo. Sí, señor. Siempre te escucha en Ciudad del Este o en Posepona, Radio Capital HB. Qué calidad. Su hermano me dijo así. Muchas gracias. A UYPM Manare, que cuera. A través de Radio Capital FM, la 101.7, Puturo Pibe. Llamó Mañan de Arabó, Pajaruame, Coacoñe, Asairo, Jeroba, Pendrán, Jupape, Sendero Musical Nativo. Vamos acá. Hay Bucuri, PM, Petey, Pendrique, Pendrán, Juan, Teteba, Vidal, Florentín, Sala de Locución, Huibea, Pacañan, Grecoa, Huibe, María Zunilda, Florentín. Desde de Control en Controles. El ingeniero en sonido, Wilfrido Mendoza. Ñan de Llanas, a tu paso, Hipotano. Anaco e Ambueno, la 6 Caruputú hasta la 8 Ñaño Anduyebuta, a través de Radio Capital y con este programa de Sendero Musical Nativo. Muchas gracias.

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